0: vas a volar, Giancarlos. Qué lindo retro para arrancar la hora 21. La tristeza. Chao, chao, chao, chao. Tristeza afuera, ¿sí? ¿Ok? ¿Estamos? Hablando de tristeza, está lindo para ir al cine, loco, ¿no? Está lindo para ir al cine, ya te activo las entraditas en un ratito nada más.
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0: Hola, Conra, para después de las 10 ponete el tema de la Mona, 9 y media, o mis horas más felices son.
2: Pero que tienes tú en eso,
0: muy bien, la gente pidiendo cancionetas de Jiménez.

21:07, ha empatado finalmente Brasil frente a Marruecos. Lo comenzaba ganando Marruecos con un golazo, pero golazo, no hay otra manera de definirlo. Con un golazo de Ismael Saibari a los 21 minutos del primer tiempo. Finalmente, a los 32, Vinicius Junior lo empata Brasil y el partido termina 1-1. La verdad, los últimos minutos, picante, picante el partido, loco. Bueno, como saben, tenemos muchísimo, muchísimo, muchísimo, muchísimo fútbol. ¿Qué nos queda ahora? A la hora 22, Haití, Escocia. Se va a jugar en Boston. El partido que acaba de terminar, de Brasil frente a Marruecos, se estaba jugando en Nueva Jersey. 21:08 en toda la República Argentina. Llega la luz, Paicio.

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1: Te voy a dar, ¿qué te
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0: La noche sin ti, un montón de estrellas. Lo canta el Agus Ninzi, Monada.
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0: Y más.
2: El fachón que tenemos, Simón, en la foto me lo saco Billetti, ¿no? Mi amigo Simon Aguirre. Amigo personal, mío, personal.
0: Yo me conozco a alguien de su entorno, pero no importa, no viene el caso. Lo de afuera son de palo. Gente linda, momento de repaso de novedades de esta semana, ¿ok?
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0: ya voy con eso. La gente me dice, ay, qué, con qué, puta, puta.
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0: A la hora 22 arranca IT con... Se me fue, se me borró, con Escocia. Bueno, vamos con las novedades. Repasamos las novedades. Esto salió el 9 de junio. Tiene 4 días. Particularmente me encanta. Pero es una opinión mía.

vos sos un botón desacatado. ¿Qué dice la gente? ¿Lo mejoraron o no lo mejoraron? Me cuentan. El otro que sacó novedad es el señor Ulises Bueno. Ya lo conocemos todo. Falta poco. El martes juega la escaloneta. ¡Oh!

25, acaba de cambiar. 25 minutos nos separan de la hora 21. Estamos repasando las novedades. Ahora en este puesto entra la novedad popular de la semana. Cicatrices Los Herrera junto a Valentina Holguín.

Lo nuevo de los Herrera, Cicatrices. Vamos rapidito, rapidito. Ahora le toca a la Vale Márquez. Esto salió hace dos días. Después.

nuevo de Vale, Vale, Vale, Vale Márquez. Ahora tengo una novedad que lo tengo por aquí. Es de Va como loco, lo canta Agos, Si te quedas.

0: Lo nuevo de Va Como Loco, Si Te Quedas. Romanticón, ¿eh? Romanticón, así lo voy a definir. Está filmado en las paradas de colectivo de Avenida Chacabuco. Así lo tengo que definir. Un color tiene el video. La verdad que está muy bueno. Muy, muy bueno. Ella va caminando. Una cámara que la sigue. Tuvo suerte que le tocaron todos los semáforos en verde. Pero bueno, en fin, no importa, me quedé pensando en eso. Che, vamos con lo último. Vamos con lo último. Ah, me quedan dos más todavía. Para. Hacemos tanda y después de la tanda sigo, porque lo que se viene no lo quiero pasar cortado. Suena completo.
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1: Y la Popu te pasa las novedades de esta semana. Valen Vargas con el Nico. ¿De qué locura? ¿Es el Nico? Sí, es Nico Sattler. Vos y yo, escucha.
2: Se llama Vos y yo. Y lo vamos a grabar esta noche en el Movistar. ¡Vamos!
3: No lo presenté yo, Niquillo, pero gracias.
2: Te tengo que contar algo, Nico.

0: Valin Vargas.
1: ¡El aplauso!
0: ¡Las palmas arriba! Se presentó el solo. Esto está recién salido del horno. ¡Cumbias bien leveceras! La banda de Carlitos lo canta el queso. Escucha.

cumbias enganchadas, el queso grabado en el Quality. ¡Qué lindo! ¡Tiki, tiki, tiki, tiki! 21:45. ¿Qué hace la gente? Lo voy leyendo. Me cuentan. A partir de este momento, che, activo las entraditas para Cines Dino. Nombre, apellido, últimos tres del DNI, la palabra clave Dino, ¿ok? Nombre, apellido, últimos tres del DNI, la palabra clave Dino. Dale que la hora 22 tenemos enganchaditos de la mona. Uy, me están pidiendo unos temas de Jiménez. Me están pidiendo unos temas de la mona, ok, vamos programando. 21:46 en toda la República Argentina, noche fresca de sábado, lo que te trae el calor es el cuarteto.

café también. Y eso ha sido uno de los grandes regalos que me dio Biología, la hermandad con Claudio. Así que bueno, Claudito, esta canción es para vos, a pedido.

0: ¡Zapapá!
1: Ale Severio haciendo la zapada en un poco de ruido.
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1: 21 con 55 minutos, ¿qué dicen por acá? Hola, hola, hola, hola, hola. Hola, Conra, locura, aguante, el aguante, que tengas un excelente programa. Acá por hacer la cena con Parker y pensando en mi amor. ¿Quién es Parker? ¿Un amigo tuyo? Mis cariños para mi negrita hermosa Milagros. Te imagino allá acostada escuchando el aguante. Día tras día espero ese momento de volver a verte, mi amor. Quien te ama y te extraña, tu Jera. Un temita para ella. Me faltas de Jean Carlos y Diego Olmos. Gracias, Conra. Y de una, te hago el aguante. El tema de la mona, mujer soñada para mi negrita. Conra, por favor, pone Mónaco, Cogote de Guiñazú.

0: Conra, programate para después de las 22. Malaria de la Mona, porfa. Soy Seba el Pirata. Muy bien, van llegando los pedidos para después de las 22.
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0: 22:05. La Vale Márquez haciendo Genio Atrapado. Noticias y seguimos.
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0: Estos son los títulos del portal de Cadena 3 Argentina de la hora 22. Se cumplen 2 años de la desaparición de Loan. Hay 17 imputados a la espera del juicio. El niño desapareció un 13 de junio del año 2024 en Corrientes. Mientras su paradero sigue siendo un misterio, la causa avanza hacia una nueva etapa judicial. En las últimas horas se ha difundido un video de una joven siendo arrojada a un salto desde un puente de 40 metros sin seguridad. Una joven de 21 años perdió la vida en Brasil durante un salto de rope jump en San Pablo, donde no le colocaron el equipo de seguridad correspondiente. La tragedia ocurrió en el puente del Esqueleto. Colapinto hoy tuvo duras declaraciones tras la quali en Barcelona. Fue un desastre y muy frustrante, afirmó. El argentino largará 13 este domingo y apuntó contra el balance de Alpine. Dijo que el auto no respondió durante todo el fin de semana. Cielo cubierto en Córdoba, temperatura 8 grados 4 décimas, humedad 85%, viento del sur suroeste a 19 kilómetros, visibilidad óptima 10 kilómetros, hora 22, 7 minutos.
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Malafama Bando Mix. Buenas noches, Conrad. Espectacular tu programa. Pásame un tema de Germaín. Saludos desde la friísima Villa Mercedes. Soy Moni, dice por acá. Muy bien, perfecto. Bueno, 7 minutos van del primer tiempo. Haití y Escocia están abriendo su mundial con un duelo clave en el grupo C. Y los caribeños, el dato no menor, es que los caribeños regresan a una Copa del Mundo tras más de 50 años. Y se enfrentan a una Escocia que vuelve al torneo después de 28 años. ¡Qué bien! ¡Cabús! ¡Un montón! Lo voy leyendo, chicos. Hola, Conra, Ramito de Violeta, soy la Gaby de Jovita. Muy bien, la gente participando por las entradas al cine. Hola, Conra, buenas noches. Un saludo para Milagro y Justina, que las amo, de parte de Eric. Y que se apuren a comer, así largamos con el aperitivo. Un tema de qué locura, loco, vamos nomás. Suena qué locura de fondo.

0: 22:11 en la República Argentina. Tengo tanda, se viene un retro y ya largamos con el bloque de la mona programado por vos.
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minutos. Abandone todo lo que está haciendo a partir de este momento, ¿ok? Se asustaron, ¿eh? Se asustaron. A partir de este momento empezamos a hacer una pausa y un silencio al que aluden los poetas. Porque esta pausa y el silencio es para dar pie al momento más esperado de toda la semana. Se paraliza la radiofonía cordobesa porque los sábados a la noche, sin repetir y sin soplar, suena la mona en la noche del aguante.

chico a la Pache que me lo crucé hoy a la vuelta de las casas. Pobres y ricos, la Mona, el primero de este bloque de Jiménez.

monero de alma en estos momentos está diciendo, ¿te acordás de esa presentación?

0: su hermano hospital de urgencia hace cuánto que no lo escuchaba.
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0: Una más, Conra, una más, que la vas a cortar, me ponen por acá. No, no, pero ya está, ya, ya estamos en hora.
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0: que no muera mi amor. Si antes tenía frío, ahora tengo sed. ¿Y qué tiene que ver una cosa con la otra? Mira los mensajes que me pone.
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0: Ay, ay, ay, ay, ay, ay, ay, ay, ay. Hacemos una más, hacemos una más. La última. La última, ya te voy con actualizaciones de ahí.

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1: 22 con 40 minutos en la República Argentina. Sigan anotándose por las entraditas para Cines Vino. Dale que me quedo hasta la hora 1 de la mañana del domingo. Por supuesto. ¿Qué te pasa?
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1: ¿Y si podrías hacer un bloque así en retro a la hora 23? Puede ser, ¿no? Puede ser, ¿no? No, me parece que lo vamos a tener en cuenta. Guarda, guarda con escuchar los pedidos de la gente. Guarda, hay que prestar atención a lo que la gente quiere escuchar.

0: Gracias, hermano.
1: Gracias, amigo, de corazón.
2: Gracias a este público hermoso y a toda la banda. Muchas gracias, nos vemos.
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0: El duque Fernando Blades, prófugos.
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2: Hola, gente linda, participo por las entradas para el cine, participa, deja felicitaciones por el programa, muy bien. Hola, Conra querido, ¿cómo estás? ¿Dijeron retro? Pásate debajo de la piel de sabroso, que para mí, y con todo el dolor del mundo, ya califica como retro. Dedícaselo para el indigno que venga a dormir conmigo y que no la haga tan larga. ¡Indigno!
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2: Teléfono, vamos, indigno.
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2: Mira que yo he escuchado muchos apodos. Muchos apodos. He escuchado Voldemort, Innombrable, El Rompe Psiquis. He escuchado, pero muchos. Cuando tengo muchos apodos, muchos apodos. Ahora, El Indigno. La verdad es que es la primera vez que lo escucho. ¡Indigno! ¡Te llama Lanto, impresentable!

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Don David, maldita hermosa, dale que va. Yo me quedé pensando en el indigno, la verdad que... Ahora con el indigno, ¿eh? Un buen apodo. Usted se fue de mi vida, de vos. Hola, Conra, ¿cómo estás? Buenas noches. Te habla... Mira cuando me lo pone. ¡Ay! ¡Me hace poner lock! Una vez más yo Porque le voy a explicar a la gente. A mí el mensaje dice... Hola, Conra, buenas noches. Te habla... Plim, plim, plim, plim, plim, plim. Plim, plim, plim. Pero no digas quién soy. O sea, ¿para qué poner el nombre? De ponerlo al final de última. O pone primero, no digas quién soy. Soy tanto, tucu, tucu. Y no te nombro porque casi me he hecho... Bueno, no importa. Estoy saliendo al encuentro. Pará, pará, pará, pará, pará, pará. Pará, pará, pará, pará, pará, pará.

Bueno, pará, me estaba acomodando. Me estaba acomodando porque para estas cosas uno tiene que acomodarse. Como decía, el mensaje dice: hola Conra, buenas noches. Te habla, pero no digas quién soy. Cuando dicen no digas quién soy, uno, pero definitivamente debe ir a esto. Estoy saliendo del encuentro con mi amante. Te cuento que nos vamos a encontrar en una esquina muy particular de mi ciudad. Y ahí vamos a caminar. Seguramente nos perderemos por ahí. Los fines, si está obligada a un beso, los escucho siempre. Te aclaro que la señora de él trabaja como enfermera. Le mando un beso al lugar donde trabaja. Que yo le cuido el marido, que no se preocupe. ¡Wow! ¡Ay, ay, ay, ay, ay! La historia que llega.

Cambiemos de tema, me puse nervioso. Basta con estas pavadas, por favor. Encima no me dijo el pueblo, yo me quedo con la intriga de dónde es. Me quedo. ¿Cuál será? Porque vos me decís, fuese acá en Córdoba. Estoy suponiendo. Fuese acá en Córdoba, bueno. Decís, un lugar muy, muy conocido. Colón y General Paz, qué sé yo. Pero no lo vamos a saber nunca, chicos, probablemente. No lo sabremos jamás. Ay, ay, ay, ay, ay, ay, ay, ay, ay, ay, ay, ay, ay, ay.

0: Te lo contaron, Walter Salinas.
1: Esa boquita me mata.
0: Conrado, querido, con mi señora, el Emi y la Paloma, su novia de Pilar, Baba y Astrada, escuchándote, qué lindo. Abrazo del alma, mi amigo. ¿Cómo anda, don Baba? Está con un Basualdo en la mano. ¿Qué tiene el Basualdo? Algo oscuro. Mi amigo, ¿qué digo? Mi amigo, mi hermano personal, Baba y Astrada, papu. Buenas noches, Conrado. Gracias por leer lo que te puse esta mañana y felicidades. Está aprobadísimo por los temas que he escuchado desde que comenzaste tu programación aquí en Popular. Muchas gracias, muchas gracias. Conrado, estoy feliz. Soy Verónica de La Caldera. Por fin esta noche estaré con mi amor Marcelo. Esta dice todos los nombres, se presenta ella, todo. Lo amo, festejaremos los dos solitos mi cumple. Conrad, te quiero, soy feliz. ¡Qué lindo, Vero! ¡Qué linda la felicidad! ¡Qué lindo! ¡Que vive el amor, loco! ¡Que vive el amor! ¿Qué me dicen por acá? Conrad, mándalo al frente, por torda. Seba el pirata, no seas malo, no seas malo.

0: Bien ahí, pelado.
1: Ahí me gustó.
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0: Banda 21, Seminares.
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0: Último minuto, ya le saco las entraditas para Cines Dino. Otra más. No digas mi. No digas mi punto. Y nada más. Y después una u otra que me pone. Buenas. ¿Qué pasó? ¿Qué pasó?
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0: Por favor, no me metan a mí. No me metan. No me metan en eso. Porque a mí no me gusta para nada que hagan eso.
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0: Hacemos un bloque sin retro improvisado. ¿Qué dice la gente?

Para morir no hace falta ni soldados ni dolor. ¡Qué lindo! La banda de Carlitos con este temazo. Vamos con el último, chicos. Vamos con el último porque llega el momento de dos angelitos que cuando miramos para el cielo enfocamos una estrella y nos acordamos de ellos dos. 23 con 26 minutos en la República Argentina. Walter Olmos y el Potro Rodrigo. Rodrigo y Walter Olmos.

0: gracias.
1: Toma, mira los Walter Olmos. Arriba las palmetas. Copiándole el turco. O el turco se lo habrá pedido prestado. 23:29 minutos en la República Argentina. Pasó la banda de Carlitos, pasó Rodrigo, pasó Pelusa, pasó Damián Córdoba. Bloque sin retro, bloque sin retro.
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3: Sigue, qué locura para ustedes. Así de esta manera. Así de esta manera.

0: lo canto, dale. ¿Cómo me duele ya no estar contigo? ¿Cómo me duele no sentir tu voz? Era perfecto todo lo vivido.
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1: Sesión del recuerdo number two. ¡Qué lindo! ¡Por Dios! ¡Lo canta el chino!
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1: Bueno, voy a decir algo que me parece que no es novedad, pero cumplo con comentarlo. El sábado se hizo sentir el frío en Córdoba y el cambio de tiempo se va a profundizar en la jornada de mañana domingo. La jornada se perfila como una de las más frías del fin de semana largo. La temperatura mínima es prevista de 5 grados. Condiciones típicas de invierno, recordemos que todavía no estamos en el invierno. Desde las primeras horas del día se van a registrar heladas semigenerales y zonales en distintos sectores del interior provincial, mientras que en varias zonas también podrían presentarse bancos de niebla que reducirán la visibilidad durante la mañana. A esto se le suma un cielo mayormente cubierto, un factor que contribuirá a una sensación térmica aún más baja durante gran parte de la jornada. La buena noticia es para quienes no disfrutan de las bajas temperaturas, el descenso térmico no se va a extender mucho. Tras el domingo helado, las marcas comenzarán a recuperarse durante el feriado del día lunes. En resumen, ¿va a ser un domingo frío? Sí. Pero más allá del domingo frío, la temperatura va a ir subiendo de a poco. Así como la oyente que recién me mandó una vez que me decía, no me quemé. Búscate un amor de madrugada.

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0: está pasando.
1: Te soñé, no le hago falta, escucha.
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1: Va como loco, que no le hago falta. Sonaba ya cerrando el sábado, chicos.
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1: Bueno, le agregaron 6 minutos, de los cuales ya van pasado 2. Se está jugando el minuto 92. En estos momentos, Haití, Escocia, lo va ganando Escocia por 1-0. En materia mundialista, en materia de entradas para Cines Dino, Pereira, Macarena 8-14, ganadora. Ganador, Federico Techio, 0.97. Karina Villarruel, 700. Y César Álvarez, 527, ganadores de Cines Dinos para el día de la...

repito, repito. Repito, ganadores para Cines Dino. Dale, dale, dale, dale, dale, dale, dale, que ya termina Haití, Escocia. Tuvieron una llegada. Ay, ay, ay, ay, ay, ay. Los escoceses tuvieron una llegada, chicos. Pereira, Macarena 814, Federico Techio 097, Karina Villarruel 700, César Álvarez 527. Pasar a retirar las entradas de Cines Dino por aquí, por portería de la radio, a partir de mañana 8, 9 de la mañana. Ya la podés buscar.

0: corre que te vas. Bueno, me voy, así no canto más. Me voy a la música, recibimos el domingo de la mejor manera posible. Dale que nos quedamos hasta la una de la madrugada. 2 minutos le quedan. 2 minutos y gana Escocia este primer partido en su vuelta a los mundiales como después de 50 años. ¡Qué lindo, che! Suena, suena, suena.
1: Suena la barra.

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contacto cero, cantaba el señor Diego Olmos. Che, qué lindo que se junte el cuarteto con distintos géneros, papi. ¿El cuarteto todo lo mejora? Es una pregunta que me voy a hacer todos los días de mi vida. ¡Bailalo! ¡Cantalo! ¡Carabanealo! Somos gente buena, nos quedamos hasta la una de la mañana con vos en el aguante, como te lo vengo diciendo, pero ya estamos en la última. Bienvenidos al domingo, esto sigue de esta manera.

la conga con Ráfaga. ¿Qué te dije hace un rato? ¡Qué locura con los Palmeras! ¡Claro, papi! Están todos viniendo al cuarteto. ¿Viste cuando vos tenés buenas cartas? Vengan al pie. Vengan al pie. Vengan al pie. Eso escuchó.

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Gente linda, ya saben, para votar el ranking popular lo pueden hacer las 24 horas del día, los 365 días del año. ¿Cómo? En el mensajero popular pones hashtag, la palabra voto, y ahí mismo pones el nombre de la canción. Por ejemplo, ¿te gusta la canción nueva del Ulises? Pone Ulises Mundial. ¡Ok! Quiero poner desacatado con uso visera. Vamos nomás, el voto, dale. Al ranking de los domingos de la mañana, conducido por la señorita Celeste Pereira, lo programás vos.

Miggy, Miggy, the love in the night. Te lo traduzco para que, por si estás en otro país, para que entiendan lo que estás escuchando, ¿viste? Banda 21 haciendo Escápate. Todo escaparte, que me escapo, que me vengo, que me voy. ¡Ah! Vale, que nos quedamos hasta la 1 de la mañana y la frutilla del postre la programás vos. Están pidiendo un tema de la barra que hace mucho que no escuchamos.

¿Está pasando bien? 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
1: Cantaba el ese bonino recién en Trula. 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Después del próximo bloque se viene la frutilla del postre. Ok, no más palabras, señor juez.

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Sonaban los Herrera haciendo Por Amarte Así. Ahora sí, el momento, no te digo el momento más esperado del día, pero por lo menos vamos llegando al final y lo coronamos con un detallito, lo coronamos con una frutilla del postre, ¿ok? Llega la barra para la frutilla del postre de este domingo a la madrugada.

Bueno, me voy ahora entonces. Momento de retirarnos, momentos de ponerle punto final al aguante de este sábado. Ya estamos en 14, pero arrancamos el 13. Le vamos a decir del sábado 13. En la musicalización del día de la fecha, excelentísima, como siempre, el señor Diego Barrios Durán. En la coordinación general, la señorita Dayana Terradas. Mi nombre es Conrado Vicens y nos vamos a volver a escuchar en el aguante el próximo sábado a la hora 20. Chau, gente linda. Chau, gente bella. Chau, chau. ¿Qué, qué? Me querías matar. Me voy. Nos vemos.

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0: Muchas gracias. Muchas gracias, hijos. Continuamos. Seguimos con esta grabación en vivo.
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0: muchísimas gracias.
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0: nosotros.
1: Muchas gracias por esta noche. Que viva la música argentina, a defenderla a full, sea cual sea. Viva el cuarteto. Chau.
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0: Muchas gracias. Seguimos.
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0: gracias a Rodrigo. ¿Les gustó?
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0: fuerte aplauso para Luz esta noche.
1: Muchísimas gracias.
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1: Adelante, adelante, adelante. Que este mazo que vamos a cantar. 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

0: al respeto. Gracias.
1: ¡Grande! Fra, los amigos de Cruzando el Charco con nosotros.
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0: Samba de Amor en Vuelo, Tamara Castro.
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0: buen día, buen día. ¿Cómo les va, gente? Bienvenidos a esta mañana cruda de fresca. Fresco, fresco, fresco. Amanece la ciudad de Córdoba. Y por supuesto, me imagino también todos sus alrededores, ¿no? Claro que sí. Pero aquí estamos en este domingo 14 de junio 2026 para ponerle color, para ponerle calor a este domingo. Tío, frío, está para, no sé, desayunar sopa, así te digo, y todo el día en la cama, ¿o no? Para todo aquel que tenga la oportunidad, ¡qué lindo!
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0: ¿Hay alguien despierto a esta hora? Y no digo por la hora, sino porque, bueno, el frío te invita a dormir un poquito más. Y está muy bien, hay que aprovechar. Bueno, están los otros, como quien les habla, Cele Gitana Pereira, que nos toca trabajar. Y a mucha honra, Diego Barrios Durán en la musicalización de este programa. ¿Quién llegará a la cima en el día de hoy? No sé, no sé, lo vamos a descubrir.
1: Lo prometo.
0: Comenzamos este domingo de ranking semanal.

0: Pepa junto a Damián Córdoba. Esa mujer. 9 de la mañana, 15 minutos en todo el país. Atención con la temperatura a esta hora en Córdoba, ¿eh? 5 grados 8, sensación térmica 4 grados 8 décimas. El cielo está cubierto con llovizna, humedad 96%. El viento sopla desde el sudeste a 6 kilómetros. Visibilidad muy, pero muy reducida a 3 kilómetros nada más. Bueno, se debe a esta llovizna, la cantidad de neblina que hay, impresionante. Yo llegué prácticamente con el casco polarizado, no sé, arriba de la panchita. Se corta el aire, impresionante. Mucha precaución para todos los que están viajando en rutas, también, obviamente, por la ciudad de Córdoba.
1: 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Así
0: que precaución. Buen día, Cele, bendecido domingo, hermoso comienzo. Mañana con mucha niebla por la bella Villa Jardino, me dice Estela Maris, claro. Me imagino en el interior de Córdoba, en la zona de las sierritas. Uy, las altas cumbres, no me quiero imaginar cómo está. Buenos días, gitana querida, que tengas un buen domingo. ¿Me puedes pasar un tema de Gary como tú, o Gigante o Chiquito de Sergio Denis? Para mi nieto Bautista, que nació el lunes, de parte de su abuelo Diego. Un geminiano, un piola. 10 de junio, no, ¿cuándo fue? 8 de junio. Me perdí, ya cumplí 40 el jueves, ya me perdí. Ya me están funcionando mal las neuronas. Gitana querida, tengo ganas de escuchar distinta por el chaqueño, no seas mala y pásalo. No lo tengo a mano, Darío querido. Hola, Cele, buen día, feliz domingo. Soy Fabri Peralta de la Francia, acá escuchándote como todos los domingos. ¿Puede ser algo de Simona Aguirre? Vamos a ver qué tenemos por acá. La selección musical programada impecablemente por Diego Barrios Durán. Gitana, también trabajo. No tengo la posibilidad de quedarme en cama, pero sí tener la mejor compañía, que son ustedes. Saludo desde Alta Gracia, me dice Pao. Hola, Pao. Hoy se celebra, entre tantas cosas, bueno, hay muchos días raros, ¿no? Pero hoy es el Día Mundial del Donante de Sangre. Lo importante que es donar sangre, ¿no? Recuerden, recordemos, donar sangre, salvar vidas. Otro día que me llamó la atención, día de hacer el mono. ¿Cómo sería eso? No sé cómo hacen los monos. Escuchate esta, Día Internacional del Baño. Creado para celebrar el acto de relajación y la cultura de sumergirse en la bañera, buscando desconectar de la rutina diaria. Bueno, feliz día, hoy nos podemos bañar para honrar el día. Y el día que no sea este día también, por favor. Hace frío, pero bueno. Hoy es el día en Estados Unidos del pepino. Me pregunto yo si en el mundial andarán disfrazados de pepino. No sé. Es el día en Argentina del barrendero, así que un saludo para todos aquellos barrenderos. Muchos días raros se celebran hoy. Bueno, vamos a ver.

0: saludando gente que se comunica. Me sorprende, hay muchos despiertos a esta hora, o mejor dicho, levantados. También darles la bienvenida a todos los amigos que se encuentran conectados a través de la plataforma de YouTube. Hola, hola, hola, buen día. Hay gente desde Buenos Aires. Buen día desde Buenos Aires. Aguante la Popu, mi compañía preferida de todas las mañanas, dice el usuario de Nick Godoy. Hola, Nick. Nicholas Carter. Hola, Ruluda Bella. Aquí estamos con mi amada esposa Patricia tomando mates como buenos sanvicentinos. Gracias por tu compañía, Celeste, me dice Fer. ¿De qué parte de la República, mi querido? Yo soy de la República. Hola, gitana acá presente como todos los domingos. Está fresco por desayunar. Soy Cachilo de Barrio Loza, Río Ceballos, que deja su voto para Chingón. No se ve, desacatados. Recuerden que 24/7, todos los días, pueden votar por su tema favorito, ¿eh? Buenos días, gitanas, somos Carlitos y Paloma. Acá Carlitos me está molestando, pero Carlitos, pórtese bien, por favor. Deben haber ido a Giancarlo anoche, ¿no? Me dice, me está molestando desde las 6 de la mañana, que tiene hambre y me tuve que levantar. No me deja estar en cama un rato más. Pasame un tema de Jean Carlos, un beso, que tengas lindo día. Cuénteme la gente que fue anoche a Jean Carlos, ¿cómo la pasaron? Ay, por Dios, la facha del negro anoche. La vestimenta, el vestuario, increíble. Bueno, ¿qué se puede esperar de Giancarlo? Brillando como siempre, CL. Muy buenos días, lindísimo, bendecido domingo para todos. Está como para desayunar un buen locro ahora. Un enorme abrazo grande de todo corazón, me dice Benjamín. Es verdad, Benja, yo anoche cené locro. Tempranito, tipo 8 de la noche, hay que acostarse temprano. Así que dije, está para un locro. Ponele que me duerme tipo 12. Así que le pudimos entrar al locrito anoche. Estaba uno que tenía guardado en el freezer. Buen día, Cele, buen domingo. Soy Daniel, volviendo a Córdoba y escuchando a la Popu. Hola, Dani, buen día. Gitana, que tengas un hermoso día lleno de bendiciones. Te cuento, yo una vez que me despierto, ya no puedo quedarme en la cama, dice Adri del Chingolo. Pasa, claro. Bueno, hay que levantarse, ¿qué se le va a hacer? Mucha gente ocupa el día para terminar con los quehaceres de la casa. Otros para hacer fiaca. Yo haría fiaca, sinceramente. Aunque ayer me puse así en modo... Me dicen por acá, viajando con mi amor Ivana a Rosario, a ver jugar a Brunito. Está totalmente despejado por acá. ¿En Rosario? Acá tengo la info en cuanto al clima de Rosario. Rosario amaneció con sensación térmica bajo cero y cielo despejado. Bien, como dice el amigo oyente, pero la temperatura, sensación bajo cero, ¿eh? Ajá.
1: Déjame intentar.
0: Y estamos nosotros para ponerle calor al ritmo del cuarteto, claro que sí, en donde también incorporamos el folclore. Ni bien comenzamos el programa, vamos a volver a repetir ese segmento. Hay cumbias, hay estrenos los domingos, que cuáles fueron los de la semana pasada, ¿no? Y por supuesto también un poquito de momento clásico.

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0: Claro que sí, es cumbia, mi eterno rencor. Ángela Leiva junto a De La Planta.
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0: 20 minutos nos separan de las 10 de la mañana en este día crudito, crudito, crudito.
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0: Y está para logro, aunque todos los días está para logro, no sé.
2: Pienso. Hola, Cele.
0: Hola, buen día. Buenas, buenas.
2: Acá te llama, te escribe, te habla.
0: Sí.
2: Te saluda ante todo por el cumpleaños. Feliz cumple, geminiana.
0: Muchas gracias.
2: Y espero que lo hayas pasado lindo.
0: Hermoso.
2: Y bueno, de aquí en adelante todo nueva vida y nueva vida feliz.
0: Claro que
2: bueno,
0: sí.
2: Acá nos estamos por ahí con la Peti a trabajar.
0: Vamos,
2: ya tengo esta acá con mucha tos y tomada de la garganta, pero bueno, hay que salir a hacerla el domingo, así que poneme algún tema de la banda de Carlito y bueno, el Fénix en breve abre. Un besazo, el pelado de Residencial América.
0: El pelado de Residencial América. Buenas, buenas. Gracias por los saludos.
3: Oh,
0: por
3: el... ¡Oh! La gitana querida.
0: Debe estar feliz.
3: ¿Cómo estás?
0: Muy bien, capitán.
3: Hermoso clima o clima propio de la época.
0: No paran del móvil.
3: Qué buen gusto que tiene,
0: sí,
3: Don Durán para elegir los temas de folclore. Mis felicitaciones. Buen domingo para todos.
0: Gracias, capitán.
3: ¿Cómo van esos 40, gitanas?
0: De maravilla, de maravilla. Como si tuviera 15, no sé, raro. Estrenando los 40. Qué raro, ¿no? No puedo creer. 40 años. Espero traer la Copa del Mundo. Yo nací en el Mundial del 86. Y mira, cumplo 40. Y puede ser la cuarta copa. No sé, 4.0. Hablando de la Copa del Mundo, ¿cuáles son los partidos del día de hoy? A ver cuál van a ver ustedes. Hoy a la hora 14, el grupo E se enfrenta a Alemania versus Curazao. En el grupo F, a la hora 17, Países Bajos enfrenta a Japón. Del grupo E también, pero a la hora 20, Costa de Marfil versus Ecuador. Este estaría lindo ver. También el de Países Bajos versus Japón, diría. Y del grupo F también, Suecia versus Túnez a la hora 23. Esos son los partidos programados para este domingo 14 de junio. ¿Cuándo jugamos nosotros? ¿Lunes o martes? Yo sinceramente no me he enganchado con el Mundial. No sé si les pasa. ¿Será porque todavía no ha jugado la selección? No sé, no me he enganchado todavía. Buen día, Cele, bendecido domingo para todos. Te escribo desde el trabajo en el centro de Córdoba. Estoy de guardia hasta las 19. Soy de Jesús María, como siempre, fiel a la Bobo y mi compañera diaria. ¿Podrías pasar el tema La Luna por la conga? Y ayer. Gracias. Me dice Migue. Hola, Cele, buen día. Acá escuchándote como todos los domingos, frío y sin luz. Ay, por Barrio Arenales. Saludos acá desde la panadería Tomás Mate. Vamos a ver qué sucede en esa zona, ¿eh? Alguna info de PEC, ya me voy a fijar a ver qué está pasando por los Arenales. Buen día, ¿me podés pasar un tema de Desacatados? No se ve, soy Gustavo de Conorel Baigorría, departamento de Río Cuarto. Te escucho todos los domingos. Va el voto para ese tema entonces. Cele desde Villa Alberdi, acá por tomar mates con algo rico. Saludos, un tema de Jiménez, Mari, Seba y La Mona, que como siempre es noticia todo lo que hace La Mona. Ya vamos a comentar su llegada a Estados Unidos de Carlitos La Mona Jiménez, ¿eh? Te escucho desde Calamuchita, dice el glorioso Daniel. La cantidad de gente conectada a esta hora. Me encanta. Buen día, buen día. Buen domingo, acá estamos escuchando a la popular Yamila y Locón de Los Paraísos. Voto por el tema chingón. Besos, hermosa. Buen domingo, gracias. Me encanta que voten. Buen día, acá levantándome y lo primero que hago es poner la popular. Voto para el Fulvito de Banda Mix. Abrazo grande, soy Matías. ¡Vamos arriba! Mario de Carlos Paz saluda a su esposa Miriam. Decile que se levante a tomar mates que yo le cebo. ¡Ay, dale, Miriam, no pierdas eso! Para la gente laburando en Uber, como me dice acá. Kevin, mandale saludos a mi hermano Uriel, que la semana que viene vuelve de Estados Unidos. ¿No va a ver el Mundial? Acá lo esperamos y lo extrañamos mucho. Gracias, gitana, muy buena la radio. Gracias, gente. Vamos con este segmento cumbiero. ¿Quién sigue? Ah, la tengo ahí. Oh.

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De las 10 de la mañana, un montón de gente prendida a esta hora, me encanta. Hola Cele, buen comienzo de semana, mi amiga, que tengas un excelente domingo, acá tomando mates, mañanita fresquita, tirando a frío, helado está Gerard, en breve se prende el hogar, mis cariños para mi amor Milagro, de parte de Gerard, y voto te regalo de Desacatados, gracias Cele, bendiciones para vos y tu familia, y me dice, dijera Arjona, señora de las cuatro décadas. Oh. Buen día, gitana. Primero decirte que estabas Dios en la gala del cuarteto. Y segundo, feliz cumpleaños, me dice Sonia. Gracias, Sonia. Hola, Cele, buen día. Te saludo desde Panadería El Guilla, haciendo el domingo. ¡Hola! ¿Son los chicos que me regalaron la torta? Por Dios, esa torta. Tremenda, tremenda, tremenda. Ahí compartí el hermoso, iba a decir pastel de cumpleaños, ni que fuera mexicana. La hermosa torta de cumpleaños. La compartí en mi Instagram. Un beso gigante para los chicos de Instagram. Son arroba panadería El Guille de Alta Córdoba, Fragueiro, esquina Pasaje Pacheco. Un beso grande. Gracias. Encima, como si supieran, me encanta el chocolate. Adentro todo bizcochuelo, chocolate, dulce de leche, chocolate. ¡Wow! Le metió un mordiscón, Guille, ni te digo, ¿eh? Aprovechar y ver todos los partidos después entre la semana, hay que trabajar y no se puede, Cele querida. Felicidades por tus 40 añitos, me dice el loco por acá. Es verdad, hoy está lindo. Sí, yo me pondría así, primero comer unas buenas pastas al mediodía y después desde las 2 de la tarde hasta las 11 de la noche todos los partidos que hay programados, ¿no? Hablando de partidos, de Estados Unidos, de Mundial y el haciendo de la Sou. El haciendo de la Sou. Porque la Mona Jiménez ya aterrizó en Kansas City. Y como era de esperarse, no tardó en regalar esos momentos bien a su estilo, ¿no? En las últimas horas, el manda más se encontró con los chicos de nada más y nada menos. Un poco de ruido, por Dios, lo que debe haber sido ese encuentro. Y compartieron un rato lleno de chistes, fotos, buena onda. Entre charla y charla, la Mona sorprendió a todos inventando una seña para identificar la ciudad de Kansas. Si quieren verla, ingresen al Instagram de la Popu, arroba FM Radio Popular. Pero la perlita llegó después, mirando a su alrededor, a todos los chicos de un poco de ruido y con el humor que lo caracterizó, dijo: una pregunta, ¿a qué hora laburan ustedes? El encuentro dejó varios momentos divertidos y volvió a mostrar a la Mona en su versión más auténtica, relajado, ocurrente y haciendo reír a todos los que tenía cerca. Y bueno, ahí se lo ve la Mona con los chicos de un poco de ruido. También estuvo con jugadores de la selección. Miren todo, está en el Instagram de la Popu. Toda una fiesta, arma el manda más a donde quiera que va. ¡Oh, no! Y hablando de fiestita.

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segmento de Folclore. Bien para arriba, hola CL. Feliz cumpleaños, señoras de la 4 décadas. Los mejores años están entrando, gitana. ¿Vos decís Sil? Soy Silvana de Rafaela. Ya tomamos unos mates con mi marido Esteban mientras te escuchamos. Y ahora estoy en mi pequeño taller de resina preparando unos pedidos. Qué lindo que es el arte con resina. Siempre me llamó la atención ese... La resina, ¿no? Los pisos de resina. ¡Oh, qué locura! Buen día, gitana. Te escribo desde Funes, Santa Fe, como cada domingo escuchándote. Aunque también lo hago de lunes a viernes a la tarde. Apenas salgo de trabajar, ya prendo la popu. Muchísimo frío por acá. Beso gigante. Gracias por la buena onda, me dice Mirta. Sí, en Santa Fe se registraron temperaturas con sensaciones térmicas bajo cero, ¿eh? Sí. Hola, feliz domingo, mi querida gitana. Le podés mandar un muy feliz cumpleaños a mi nieto más chiquito, Ramiro. Cumple sus 9 años y que la AU lo ama con todo su corazón, que está en Alemni, Capdevila, Villa Salais, haciendo el super locro. Gringa, ¿sos vos gringa? ¿Sos vos gringa? ¿Tu nieto cumpleaños? ¡Feliz cumple, Ramiro! Otro geminiano. Vamos, che, vamos a armar la República de Géminis. Celeste, usted que sabe de fútbol. No, yo no sé nada. ¿Por qué dijo sin decir que habría que ver Países Bajos y Japón y Costa de Marfil, Ecuador? Me llama mucho la atención la velocidad que tienen los japoneses para jugar al fútbol. Y con Países Bajos me imagino, imagínate eso, ¿no? Japón me llama la atención por la velocidad que tiene para jugar. Y en cuanto a Costa de Marfil con Ecuador, también, no sé, me parecen dos países totalmente diferentes y sería interesante verlos cómo se desempeñan en el fútbol. No sé, yo lo vería por eso. Pero la velocidad del japonés me llama poderosamente la atención. Son chiquititos, así como yo. Corren rápido. Cele, buenos días, saludos cordiales desde Villa Animí, la granja, muy buena la radio, acá estoy en casa tomando los mates, y llovizna, me podría pasar un tema de trula, viejo, para mi señora Gladys, que se está recuperando de una gripe, ella era una de las fans de Manolo Cánovas, y feliz cumpleaños para vos, Celeste, gracias, José. Estamos transitando los 40 y tanto. Y vamos, otro más tirame de folclore, Dieguito, da.

0: también de estreno.
1: Dime si vale la pena.
0: El 11 de junio, el jueves.
1: Empezamos ahora.
0: Lanzó esto que incluye Los Enganchados, Reggaetoneros, Traspasados al Cuarteto, No Debiste Volver, Regálame Una Noche y Si No Le Contesto. Simón sorprendió a los seguidores con este lanzamiento de un nuevo enganchado de reggaetón, pero obviamente en la versión del género cuartetero. También incluye videoclip, ya está disponible en todas sus plataformas. La grabación se realizó en Opus Costanera de Río Cuarto, la ciudad natal de
1: Iván.
0: Otro de los estrenos de esta semana. ¿Uno más? ¡Dale!
2: Se llama Vos y Yo. Y lo vamos a grabar esta noche en el Movistar. ¡Vamos! Te tengo que contar algo, hijos.

0: estás haciendo vos y yo? ¡Qué locura! Que continúa ampliando su repertorio con nuevas versiones de canciones que ya son furor en otros géneros musicales. En esta oportunidad, la banda liderada lanzó Vos y Yo, una reversión en cuarteto junto a Valen Vargas. Atención con este dato. En 24 horas ya alcanzó las 12 millones de reproducciones en YouTube, convirtiéndose en uno de los éxitos más destacados de su repertorio. Impresionante lo que genera, qué locura. En esta oportunidad con Valen Vargas haciendo Vos y Yo, un estreno más, un clásico que conocemos todos. Llega de la mano de Desacatados. ¿Y quién? ¿Y quién?
1: ¡Qué ironía!
0: Dani Lescano.

0: Desacatados. Con la voz de Fer Olmedo al frente de Desacatados, la banda se unió a Dani Lejano para darle una nueva vuelta a Sos un Botón, uno de los clásicos más recordados de la cumbia villera. Así sonaba este segmento de los estrenos que sucedieron toda la semana pasada.
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amante en secreto, el negrito Giancarlo. Se lo dedicamos a Carlitos y a Paloma, fanático del negro, que anoche estuvo celebrando sus 30 años en Forja. Por Dios, lo que fue. No sé si alguien está escuchando la radio que haya ido. La vestimenta de Giancarlo, la presencia de Norberto, el doble vestuario que eligió. Bueno, al principio bajando así como... tremenda la entrada y como lo merece un rey, ¿no? Al estilo de Giancarlo, con un sobre todo blanco, no, precioso, negro y blanco, y después mostrándose con un traje dorado, ¿no? Impresionante lo que debe haber sido la noche. Yo no tuve la oportunidad de ir, hay que trabajar tempranito, pero por lo que estoy viendo en las redes sociales, @FM Radio Popular, no, lo que fue anoche. Gitana, yo desayunando, y mi novio Alejandro ya preparó la salsa para el matambre a la pizza. Ahora está haciendo guacamole. Uy, Sonia de Villa María me manda la foto. Tranqui el domingo, Sonia, desayunando pastelitos, el mate, veo ahí el termo, y se va a comer un matambre a la pizza. Qué cosa, hoy tengo ganas de una lasaña. Cele, buenos días, mandale un saludo de cumple a Carlitos Romero y su hijo Benicio, que hoy los dos cumplen años, desde malagueño. Doblete geminiano. Son cuatro ahí, claro. Muy, pero muy feliz cumple. Cele, siempre te escucho acá haciendo un lechón para festejar el cumple 79 de mi mamá Miriam. Mandale un saludo, feliz cumple, Miriam. Gitana, escuchándote en la cama con unos mates, decile a Miguel Villarroel, que lo amo. Gracias, Gitana, un tema de Ulises, me dice Vivi. Cele, buen día, que escuchando a la Popu como todos los días, un fiel populero, me encanta que se autodenominen así, populero. De San Juan, un tema de Omega, mami, puede ser. Uy, los chicos de Omega, qué lindo. Habría una cortinita de Omega. Un saludo para el amigo Huguito. Quisiera que pase el dolor, pero que tome todo el alcohol del mundo. Acá está, mira, un poquito. Han sido invitados también a la gala del cuarteto. Han sido invitados y han participado también en el homenaje a Manolito Cánovas. Estuvimos hablando con Hugo. Está todo ese material en las redes sociales, ¿eh? Le mando un beso, un abrazo a Hugo y a todos los chicos de Omega. El lindo, con ese vinito de San Juan. Empezar de cero. Hola, Cele, buen día. Acá estoy tomando unos mates y me parece que le voy a poner un poquito de whisky, ¿eh? Está polar afuera, yo, el pirata del Fantasio, Carlos Paz, y está helado. Celeste, saludos para vos y todos los que hacen el programa. Saludos a Lorena, ¿cómo la infiel? No voy a decir dónde trabajo. No me metan en líos, por favor. Buenos días, gitana querida. Te deseo nuevamente una feliz y larga vida. Desde el 11 te vengo saludando. Gracias por ser mi compañía. Que actualicen el ranking para votar, por fin, me dice la Ale, la más fiel. ¿En serio, Alita? Atento, Dieguito. Voy a empezar a olvidar. Cele, buen día. Te escucho desde Necochea deseando... Uy, lo que debe hacer allá. Frío. Deseándole feliz cumpleaños y... deseándote feliz cumpleaños a mí. Y es el mío también. Pásame algún tema a tu elección. Me dice Claudio. Claudio, querido, yo cumplí el jueves, el 11. Y hoy 14 es el tuyo. Mira vos. Feliz cumpleaños, Géminis. Seguimos con este segmento de los clásicos. Llega el Duque, a quien le mandamos un fuerte, fuerte, fuerte abrazo, quien no ha podido estar presente en la gala del cuarteto por la despedida física de su padre. Así que al Duque Fernando Blades, un abrazo.

0: formando parte del segmento de los clásicos en este domingo.
1: Para Dudu bailar,
0: vamos, arriba a bailar. 9 minutos nos separan de las 11 de la mañana y de empezar a descubrir quién llega a la cima en el día de hoy. Mándale saludos a las chicas de la cocina del Hospital Rawson. Todos los días escuchamos. Hola, gitana anoche. Ah, yo preguntaba a todos los que fueron a Jean Carlos. Anoche, ¿cómo estuvo? Gitana, anoche estuve en el baile de Jean Carlos. Buenísimo, me dicen Mónica y Miguel. Hola, buenos días. Todavía acostado. Un saludo para mi hija Tiziana Córdoba desde Villa General Belgrano. Pero me dice, hola, yo estuve en el aniversario. Esperaba más, estuvo más. O me quedé con ganas de más. Me imagino. Porque es una noche, cuando uno prepara así... Por ahí espera escuchar un poco más de clásico. Bueno, no sé en qué te quedaste con un poquito más de Vero, si nos querés contar. Sí, siempre queda, pienso yo, un sabor a poco, ¿no? Porque uno quiere más, pero debe haber sido una noche espectacular. Cele, pasame un tema de La Mona, soy Celeste de Villa Libertador. Ha sonado La Mona con... Ay, ¿qué tema pusimos de La Mona? Fiesta para dos, temazo. Temazo el que viene ahora en este segmento clásico. Ahí va. Cele, te escucho desde la cumbre tomando unos mates con la hermosa de Vicky. En un rato prendo el fuego para el asadito. ¡Rico! ¡LB6! ¡Desacatado! Bonita Celeste, estoy escuchándote y tomando unos mates con pizza. Que quedó de anoche. Saluda a mi cuñada Nancy y mi hermano Walter, que están acá de visita. ¿Me pasas un tema del Manda Más? ¿Ha sonado el Manda Más? Gracias, hermosa, me dice Miriam. Miriam, qué buena combinación. Totalmente pulgar para arriba, yo hago lo mismo. Cuando sobra pizza, ay, Dios. No hay como comerla al otro día con el mate. Qué cosa rica, che. Voto el tema de Ulises, los amantes, me dice Javi, con la Tini. Dos amantes sería, ¿no? Claro. Hola, soy Julio Chanquía, saludame, ya que pasó mi cumple el 2 de junio. Aguante Gemini, feliz cumple, Julio. Buenos días, Celeste, con mi esposo Chili Flores. Te deseamos desde Villa Ángela, Chaco, un muy feliz cumpleaños, aunque sea tarde, no, nunca es tarde. Que todos tus deseos sean cumplidos con lluvia de bendiciones, qué bonito. Acá frío y llovizna finito, acá también, chicos. Felices porque los domingos escuchamos todo el día la Popu, porque en la semana es compartida con otra radio local que transmite un rato, un poco de la Popu y un poco de la radio. Bueno, gracias por estar ahí. Gitana hermosa, la radio, un saludo para mi mamá Paola, mi papá Diego, que te escuchan siempre de parte de Agustín. Vamos, Agustín. Vamos, ¿quién viene en este segmento clásico?

0: Saludos para todos los feriantes de la República de San Vicente. No vaya a ser cosa que salgo de acá y me estrelle con el puesto de empanadas.
1: Muchas gracias, Maxi. Muchas gracias, Arielito.
0: Buenos días, gitana querida. Que tengas un bonito domingo. Quiero saludar a mi bisnieto, Owen. ¿Así se llama? Que su cumple, es su cumple, su primer añito de parte de su abuela y tía Lara. Soy Nancy de ti, Río Tercero.
1: Voy a cantarte mi...
0: ¡Hoy, primer añito! ¡Feliz cumple, Owen! Como Owen Wilson. Hola, gitana, ¿cómo estás? Hoy es mi cumple. Pásame un tema de la Mona. Pero si ya sonó la Mona. Han agarrado tarde, está bien, está bien. Vale, porque es domingo y está muy, pero muy fresquito. Ha sonado la Mona porque hemos contado toda esa travesuras que hace cada vez que llega a un lugar con su simpatía, hablando de Kansas, Estados Unidos, su llegada, su intercambio con los chicos de Un Poco de Ruido. Está terrible. También tenía otra info de la Mona en Infobae. ¿Qué andaba haciendo la Mona? Para, porque lo que hace es noticia acá. El gesto de la Mona Jiménez al encontrarse con los jugadores de la selección, el regalo que le hizo Julián Álvarez. No, no, terrible la Mona. Por eso lo hemos colocado. Bueno, pero me dice para levantarme la autoestima. Ay, ay, ay, mi negrito. Iba a terminar con otro tema, pero ya que varios me pidieron la Mona, y si decís que estás medio pachucho en el día de tu cumpleaños, Dieguito querido, va, sigan carrera.
2: ¡Vamos!

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imaginando la gloria, Anelé. Locura total por la escaloneta. Explotó la reventa de entradas para el debut de Argentina en el Mundial. Para el partido del próximo martes contra Argelia en Kansas City. Los tickets en la plataforma oficial de la FIFA ya rondan los $800. Y en los sectores premium podrían superar los $1,000 en las próximas horas. Ay, ay, ay. ¿Por qué este salto tan grande, no? El tema de cómo ha aumentado el precio. El sistema de la FIFA ajusta los precios según la demanda y al ser el estreno del campeón vigente, sumado a la marea de hinchas argentinos que llegaron a Estados Unidos, las entradas vuelan. Recordamos que el primer partido es el martes oficial, ¿no? Del Mundial, martes 16 de junio. Argentina versus Argelia. Arranca la ilusión celeste y blanca. Arranca.

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4: 11 de la mañana, 13 minutos en todo el país. Y a partir de este momento comenzamos a descubrir puesto por puesto quién llegará a la cima en el día de hoy.
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4: Señoras y señores, correspondiente a este domingo 14 de junio 2026, a dos días de que se comience a jugar la escaloneta, comenzamos a descubrir el ranking semanal.
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0: ranking, en el puesto número 20, Los Herrera junto a Valentina Holguín haciendo Cicatrices. 11 de la mañana, 16 minutos. La temperatura a esta hora en Córdoba es de 6 grados 2 décimas. Sensación térmica 5 grados 3. Hay humedad 92%. El viento soplando desde el este a 6 kilómetros. La visibilidad ha aumentado un poco a 8 kilómetros. El cielo está cubierto con llovizna en la... ¡Ay, Dios! Terrible, hermoso, crudo. Cele, un saludo en el día de tu cumple. Te saluda toda la gente del mercado de Abasto, me dice Oscar, gracias. Saludos para Moni y Hugo Bustamante de Los Paraísos, de parte de Locón. Te escuchan en el negocio, vamos arriba. Muy linda la radio, que tengas un domingo joya. Pasame un saludo a Estela, Pía, Kaki, que estamos tomando unos ricos mates. Poneme leña seca, oh, por el trodoro, ya estamos en el ranking.
1: Está mejor.
0: Saludos a Vicky Zurita, el amor de mi vida, y hoy es su cumpleaños, gracias. Me dice Leo por acá. Oh, vamos las geminianas, che. Gitana, buen día. Mándale saludos a Fede, que parece que hoy se levantó guapo para hacer cosas en la casa. Con razón, el mal tiempo no, Jessica. Agradezca que se ha levantado guapo. ¡Vamos, Fede! ¡Vos podés! ¡Feliz domingo acá con Pau y Salvador! Tomando mates, como siempre. Excelente tu compañía, me dice Darío. Saludos para el loco Camacho de barrio... No sé de qué barrio. Estamos trabajando en aguas cordobesas. ¡Cagados de frío! No diga palabra, no diga palabra. Vamos con el número 19.
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0: Con este homenaje al indio y antes, en el número 19, la banda de Carlitos haciendo guarache. Hola gitana, buen día, somos de la Francia, Analía, Fabián y mi sobrina Ana Sol. Te escuchamos siempre, yo le estoy haciendo el desayuno, pasanos un tema del loco. Muy linda la radio como siempre, espero haya disfrutado los enganchados del loco en Trula, en el segmento clásico. Vamos, que arrancó el ranking, dice Gerard. Gitana, pasame un tema para levantar la temperatura. Cayó una heladita tremenda. Soy Ale de Benito Juárez, provincia de Buenos Aires. Un beso, excelente la música. Está helado en todos lados. Gitana, ¿cuáles son los partidos para el día de hoy? ¿Me lo repetís? Sí, atención, a partir de la hora 14 se enfrentan Alemania versus Curazao. Hora 17, Países Bajos versus Japón. ¿Cómo harán para decir los nombres de los jugadores de Japón, eh? Obviamente, préndanse a las transmisiones de Cadena 3. Costa de Marfil versus Ecuador a la hora 20. Suecia versus Túnez a la hora 23. Y nosotros el martes. No me acuerdo a qué hora juega la selección. Un saludo para el mono Welly, que es su cumpleaños. Un geminiano de la familia Welly. ¡Oh, qué picante! Abrazo Fede para vos también. ¡Vamos! El ranking número 17.
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sonando en vivo, Desacatados, junto a Candu Domínguez, haciendo el puesto, mejor dicho, ocupando el puesto número 16. Repasamos las canciones que ya ocuparon un lugar. A ver. En el puesto número 20 llegaban Los Herrera junto a Valentina Holguín, haciendo Cicatrices.

para entrar en calor. Dale, arriba, arriba, arriba. Puesto número 18. Llegaba para Monada en la voz de Juanito haciendo este homenaje al indio. Un ángel para tu soledad. Un poco.

0: poniendo lindo el ranking. ¿Quién llegará a la cima en el día de hoy? ¿Algún Fantan 15? Sí, 15 canciones más. Lo descubrimos después de la tanda.
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0: 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Puesto número 15.

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1: Ahí nomás, ahí nomás, vamos.
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0: 15, las cumbias vidriosas enganchadas, la banda de Carlitos. Claro que no. Hola, gitana hermosa, soy Mirta y quiero que saludes a mi compañero de vida, Hugo, que me ayudó a hacer el locro. Te queremos mucho, gitana. Gracias, Mirta, bonita. Qué lindo que se está poniendo el ranking, por favor.
1: Hola, gitana, ¿cómo te va? Hola. Buenos días, qué hermoso programa. Ah, estoy yendo a la Cuenca del Sol, a mi Cruz del Eje querido.
0: Qué lindo.
1: Te quería felicitar por ese programa que hace todos los días, gitana. Gracias. Me lamento que el otro día no pude entrar a tu cumpleaños, que nos invitabas todos. No tenía dato a donde yo estaba. Te mando un beso, te mando un abrazo. Qué hermoso programa. Pablito Molina te saluda.
0: Pablito querido, gracias. Cele, buenos días. Buen domingo, recién llego a casa. Tremenda helada, soy Santu de la mejor ciudad, Carlos Tejedor, provincia de Buenos Aires. Y tranquila, me pasarías banda 21. No puedo complacer a nadie con pedidos musicales porque estamos en el ranking. Claro. Muy buenos días, te estamos escuchando desde Winca, Renancó, tomando unos mates y haciendo el asadito para la familia. Saludos para Nacho, Rodrigo, Mataco, Flora. Bueno, y a todos los amigos. Pide algo de Ulises. ¿Harán el ranking hoy? No sé, vamos. Vamos a descubrir puesto número 14.
2: Puesto número 14.
3: Ahí va.

0: El puesto número 13 no se ve, chingón, desacatados. Y en el 14, yo no quiero olvidarte. Qué locura, junto a Luciano Pereyra.
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0: Qué ranking para bailar, para entrar en calor en este domingo fresquísimo. Me parece que ha sido el domingo más frío en lo que va del año, ¿no?
2: Yo creo que sí.
0: Sí. Del otoño tendría que decir, porque el resto de los domingos hasta ahora ha sido verano. Feliz domingo, Cele querida, cada día más hermosa. Ay, gracias, Andrea. Te dejo un lindo y fresquito día. Fresquito. Para una lasaña. Así digo, así. Gitana, Miguel de Laguna Larga, jugate el 40. ¿Salió? No, pero yo ya cumplí jueves. Buen mediodía, quería saludar a mi amor Ariel, el Colo Roldán, y decirle gracias por estar, por bancarme y sentirme amada. Gracias Dios por ponerlo en mi camino. Te amo, Ariel. Soy Andrea de Ituzaingó. Besos a todos. Qué bonito mensaje. Mándale un saludo a mi hijo Santino. Él tiene 6 añitos y tempranito se levantó para venir a acompañarme a atender el negocio. Y acá estábamos escuchándote. Me dice, no, qué bonito. Vamos, Santi. ¿Qué pasó, neno?
3: Se cayó.
1: Ah.
0: Saludar a mi hijo Mario, que hoy es su cumpleaños desde Huinca, Renancó. Saludos para todos los cumpleañeros en el día de hoy. Ideal para compartir asadito o unas pastas. Puesto número 12.
4: Puesto número 12.

La Magui, la Euge, ocupando el puesto número 11 y antes en el 12, Valentina Márquez, Luz sin gravedad, aunque no te pueda ver, y vamos repasando puesto número 15 para estas cumbias vidriosas enganchadas, la banda de Carlitos. Frío, quesito.

si con estas cumbias no entraste en calor, no sé qué te podemos dar. Puesto número 14, yo no quiero olvidarte. ¡Qué locura! Junto a Luciano Pereyra.

0: puesto número 12, Luz sin gravedad, aunque no te pueda ver, Valentina Márquez.
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0: Qué pedazo de versión. Sí.

0: puesto número 11. Otras chicas más, Mayola, Euge Quevedo haciendo algo más. Vamos, que nos quedan 10 para llegar a la cima. Hola, gitana, feliz cumple atrasado. Pero bueno, acá repartiendo en moto, ¡qué frío! Y estoy re, ¿qué? Me dice Loba, bueno, tiene mucho frío. Me manda la foto y Loba, parece un ovni, no sé, un extraterrestre, parece. Un ET, ¿qué le pasó, Loba, con el casco ahí? Yo también ando en la panchita, así que... Gitana, excelente domingo, aguanta el ranking. Saludos a mi señora Adriana, hijo José, Noelia y a todas las de la Polinesia. Vamos, que nos quedan muchas canciones todavía y la tanda.
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0: mamma, ocupando el puesto número 10.
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0: No, nada de tristeza. 12 horas, 14 minutos en todo el país, 6 grados, 4 décimas la temperatura en Córdoba. Por Dios.
2: Hola, gitana, buen día.
0: Hola.
2: Acá Cristian de Alma Fuerte.
0: Hola, Cristian.
2: Con mi señora Paula.
0: Hola, Paula.
2: De decirte de tarde que hayas pasado un lindo cumpleaños.
0: Gracias.
2: Para la mejor conductora del programa.
0: No, güey.
2: De parte de Paula y Cristian. Y pasarle el tema, si está en el ranking, decimos una Aguirre carita.
0: Corazón sin cara.
2: Decirle que la amo con toda mi alma, que es la mejor del mundo. Y aguante Argentina el mate.
0: Vamos, Cristian.
2: Y aguante la pop y aguante la gitana.
0: ¡Vamos, che!
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0: ¡Tantos aguantes! ¡Me encanta, gitana! Buenos días, como siempre, presente desde Bonares, España. Decile a mi jefe, Juanca, que chamuyo con el asado. Y como siempre, un saludo a ella. Bueno, alguien que no deja el nombre. No. ¡Feliz cumple atrasado! Pero espero que lo hayas pasado lindo por acá. ¡Muy chuy! A Fulmi Salamandro, muy bueno el programa, como lo que haces a la tarde. Le dice José de Anizacate. Bueno, José, gracias. Hay gente volviendo de Brasil. Saludos para Matías, Laureano, Morena y Carmen, volviendo de Brasil. ¡Qué lindo! Cele, soy Joana. Quería pedirte algún tema para mi gran amor Martín, que el viernes fue su cumple. Te escuchamos siempre. Somos de Canals Córdoba. Vamos, que quedan 9 canciones para llegar a la cima. En realidad, 8. Y el noveno sería el puesto número 1.
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4: Vamos, Maxi.

0: puesto número 8.
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0: Aznar ocupando el puesto número 8. ¡Qué locura! Junto a Axel. Y el número 9, la conga junto a Maxi Espíndola haciendo, amiga mía.
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0: Buenos días, ¿cómo estás? Que pases un feliz cumple de parte de la gente de La Para y que estamos por comer un ravioles y canelones, me dice Pelusa de La Para. ¡Qué cosa rica! Yo voy por ahí, por el lado de las pastas. Gitana, feliz cumple. Decile a Lian que se despierte, que hay que ir a comer los canelones a mi hermana, dice Dani. Vamos, Lian, arriba, arriba, arriba. Hola desde el local Que Empanadas de Salta Capital, escuchándote. Saludos para mi suegra. Feliz cumpleaños, Teresa. ¡Feliz cumpleaños! Para la suegra de Rubén. Claro, no la mía, yo no tengo. Gitana, soy Dani, ayúdame a despertar. Ah, este ya lo leí. Es Lian, ¿qué le pasa, Lian? ¡Arriba! Desde Bermeja, provincia de San Juan, te escribo, me dicen Elio y Lili, preparando el asado en casa de Vero. ¡Qué cosa rica! Acá me mandan una foto. Me dice Mati, va quedando el asadito ahí a doble llama, lo veo. ¡Ay, por favor! ¡Qué cosa rica! Saludos a Frana, Juli, Fausti y Gasti, que están volviendo de Brasil. Un triunfo de la Escuela de Patín Epal de Barrio Liceo Primera. ¡Felicitaciones! ¡Vamos, che! Vamos, que quedan poquitos para llegar a la cima. Es el puesto número 7.
2: Puesto número 7.

0: número 7, si se acaba el mundo, que la conga junto a Candu Domínguez. Si está esta cortina mundialista, la escaloneta mundial, claro que sí, por Ulises. ¿Y por qué está? Porque lo tengo a Mauri Cocolo del otro lado. Hola, Mauricio, buen día. Buenas, buenas.
1: ¿Qué tal, Celeste? ¿Cómo estás? Buen día. Un abrazo grande a la distancia. Hoy en Kansas, amaneciendo acá con 28 grados de temperatura. Son las 10 y media de la mañana, 2 horas menos.
0: Mira, 6 grados acá, Mauri. ¿Qué diferencia?
1: Hoy qué frío que hace. Estaba charlando con mi familia y viendo imágenes y justamente era el tema, el comentario, el frío que hace en Córdoba. Bueno, acá tenemos un calor importante porque además hubo mucha lluvia. Anoche lo habrán visto seguramente en las noticias, en las redes de la cadena. Sí. Hubo alerta por tornado, viento muy fuerte. No hay que tomárselo en broma, más allá de que después no pase nada, porque muchas veces ocurre. Ya tenemos experiencia penosa en el último fin de año en Córdoba, donde no hubo alerta y la historia terminó muy mal. Acá automáticamente hay una posibilidad de tornado, de viento fuerte, de tormenta fuerte, te llega un mensaje al celular y te pide que te pongas a resguardo, que no salgas de la habitación, que te alejes de las ventanas, que vayas a un punto de seguridad, más allá de que después, insisto, a lo mejor no pasa de un viento fuerte con lluvia, pero hay que hacerle caso a la alerta porque nunca se sabe.
0: En la prevención, mirá vos, Mauri, no sabía de ese dato, qué bueno lo que informás. Y hablando, bueno, de datos, hay mucha gente acá preguntando, y te pregunto a vos, Mauri, ¿qué partidos de todos los que se juegan a partir de hoy, mejor dicho, hoy a partir de la hora 14 hasta las 23, acá hora argentina, recomendás ver vos? Hay varias opciones.
1: Yo les diría que los tres primeros son para verlos. Alemania, Curazao, vamos a ver hasta cuánto dura, cuánto aguanta Curazao. Ese partido arranca en un rato, 2 de la tarde.
0: Sí.
1: Después tenés a las 5 de la tarde, Países Bajos contra Japón. Hay muchos conocedores del fútbol internacional y especialmente del fútbol asiático que dicen guarda con Japón. Bueno, lo vamos a ver contra un histórico seleccionado europeo.
0: Mau,
1: a las 20, sí.
0: Esta mañana justamente yo recomendaba ver ese partido porque a mí me llama la atención la velocidad que siempre ha tenido Japón.
1: Siempre, son como eléctricos, autitos eléctricos que van pim, pim, pim, pim, pim, pim, pim. Y contra Países Bajos, que es un buen seleccionado con grandes figuras del fútbol internacional, me parece que puede ser un muy buen partido.
0: Sí.
1: Y después Celeste, lo que nos pasa siempre a los latinos, juega Ecuador esta noche a las 20 frente a Costa de Marfil. Siempre es un buen plan ver a Ecuador, en este
0: claro,
1: el equipo que dirige el argentino Becasese. Le hacemos el aguante a los
0: equipos
1: de Sudamérica. Así que va a estar lindo el día. Luego a las 23 van a completar Suecia y Túnez, recordando que Australia ya le ganó 2-0 a Turquía y que el próximo martes debuta la selección argentina.
0: Hablando de la selección argentina, Mauri, hay furor por la compra de entradas y es como que va aumentando el precio de los tickets, de las entradas.
1: Claro, porque las entradas se ponen a la venta. El primer día salen con X precio.
0: Sí.
1: De acuerdo a la oferta y la demanda, va subiendo o va bajando el precio. Hubo un momento donde no se vendían tantas entradas, por eso bajó el precio. Y ahora volvió a subir, ya que creció la demanda, la expectativa, la cantidad de gente que quiere ir a la cancha. Entonces, el precio está un poco más arriba. Si sirve como dato, nosotros teníamos que volver de México a Kansas. Se reprogramó el vuelo y nos tuvieron que poner en otro vuelo, ir hasta Nueva York y volver a Kansas.
0: Ah.
1: Es casi como te diría, vos tenés que ir a San Luis y subís hasta Tucumán para después bajar a San Luis desde Buenos Aires, una cosa más o menos así. ¿Por qué? Porque están todos llenos los vuelos que vienen a Kansas. Todo el mundo queriendo llegar a Kansas para ver el debut de Argentina el martes.
0: Me imagino, qué locura. Y hablando, siguiendo por la línea de la selección, ¿qué va a pasar con el Dibu?
1: ¡Ay, es el gran tema! ¿Jugará, no jugará? ¿Le dolerá ese dedo, no le dolerá? ¿Estará disponible, no estará disponible? Yo creo, para mí, esto es una opinión.
0: Sí.
1: si no está full al 100 recuperado, yo lo guardaría.
0: Y sí, ¿no?
1: Yo lo guardaría.
0: Y sí.
1: Pero bueno, no sé qué hará el técnico. Él quiere jugar desde que se lesionó. El tema viene siendo el mismo. Él dice que va a jugar. Estuvo esa imagen en el entrenamiento donde se lo vio con cierto gesto de dolor. Después levantó el pulgar como diciendo, está todo bien, tranquilos que no pasa nada. Bueno, habrá que esperar y ver. Va a ser uno de los temas ese. Y el otro tema es si va Julián de 9 o va Lautaro de 9. Es un lindo problema. Creo que va a terminar jugando Lautaro porque Julián viene corriendo desde lo físico un poquito más de atrás.
0: ¿Qué cantidad de condimentos tiene este mundial, Mauri querido? ¿Qué cantidad? Y encima, por si no fuera poco, la Mona Jiménez allá haciendo lío, quilombo cordobés.
1: ¡No! Y viste que le inventó una seña a Kansas.
0: Sí.
1: Como para los barrios en Córdoba o para las ciudades del interior, le inventó una seña a Kansas que es como juntando las manos al costado del rostro y haciendo el gesto de dormirse o descansar. Se juntó con los chicos de Un Poco de Ruido, aparecieron Julián Álvarez y Nahuel Molina. La verdad que estuvo lindo, es un gran personaje la Mona. Entiendo que es la primera vez que viene de arranque al Mundial, porque al de Qatar fue más adelante, y acá ya desde el primer partido está para acompañar al equipo de Messi.
0: Qué hermoso, qué hermoso. Mauri, muchísimas gracias por este tiempo, había muchas dudas de los oyentes, por eso queríamos charlar con vos. Sabemos también que tenés que trabajar, tenés una larga jornada en el día de hoy.
1: En un ratito estamos con Alemania Curazao. Le vamos a contar al país a través de la cadena del gol lo que pase con uno de los candidatos a ser campeón. Siempre hay que prestarle atención al seleccionado alemán. Veremos qué tiene hoy para ofrecer. Te dejo un abrazo grande, Celeste. Anoche, en el avión,
0: ¿qué pasó?
1: Me traje descargados. Viste que en el avión no tenés wifi, no podés conectar a internet, salvo que pagues aparte. Yo me traje descargado en el celular.
0: ¿Qué?
1: Una serie de grandes éxitos.
0: Uy, ya me imagino.
1: De Sandro Gómez Entruna, porque tenía ganas de escuchar a Sandro.
0: ¡Qué hermoso!
1: Así que me vine escuchando una media horita más o menos Sandro Gómez Entruna.
0: Ojo que parece capaz entonces con esta data, mañana elegís vos un tema de Sandro Gómez para cerrar la cadena del gol, ¿eh?
1: Ya lo tengo elegido y no hay ninguna discusión al respecto.
0: Gracias, Mauri, un abrazo.
1: Beso grande, chau.
0: Mauricio Cocolo desde Kansas, Estados Unidos, y nosotros seguimos con el ranking.
2: Puesto número 6.

0: ocupando el puesto número 6, dos amantes, Tini, Ulises, desde la República de Córdoba, últimas 5 canciones. ¿Quién llegará a la cima en el día de hoy? Saludos para Ferni, para Jorge de la Rioja, que están escuchando la Bobu. Escuchando la más popular, vamos, che. Para Ferni y para Jorge. Cinco para llegar al final. ¿Quién estará hoy?
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0: puesto número 4, la banda de Carlitos, Euge Quevedo, Rosé, Big One.
1: ¡A Big One! ¡Un aplauso grande!
2: Gracias, Euge.
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0: corazón sin cara, puesto número 3, Simón Aguirre. Se lo vamos a dedicar a Pauli de Almafuerte.
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puesto número 2 para Desacatados haciendo Infierno Vacío. Me queda una tanda y no me queda más tiempo. Tenemos que descubrir el puesto número 1. Cele querida, hermoso escucharte preparando el asado con mi viejo. Hace más frío que la cancha de Independiente. Aguante Racing Club y el cuarteto. Bendiciones. Me dice Mauro. Vamos, Mauro, con ese asadito. Hola, gitana. Me gustaría reencontrarme con un compañero del servicio militar. Él se llama Juan Carlos Ávila Rodríguez y viví en la localidad de Canals. Hicimos el servicio militar en la compañía de apoyo y equipos aéreos en el camino a La Calera. Sé que este programa se escucha mucho por allá. Mi nombre es Arturo Horacio, criado de la clase 60. Bueno, si Juan Carlos Ávila Rodríguez está escuchando la radio, envío un mensaje. Arturo Horacio Criado lo está buscando. ¡Vamos! ¡Vamos, tanda, que nos vamos!

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8: De esta manera me despido. Será hasta el próximo domingo a partir de las 9 de la mañana para descubrir puesto por puesto el ranking. Si no, mañana a partir de la hora 17 en la cadena del gol en la Popu. A las 18 hacemos la vueltita popular. Cele Gitana Pereira, mi nombre. Diego Barrios Durán en la musicalización. Chau, gente. ¿Será una puñalada el puesto número uno? No lo sé. Que tengan un hermoso domingo en familia. ¡Hasta la próxima! ¡Chao!
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usted de aquel lado, yo acá presentándote muy, pero muy buena música. Y me encanta ser parte de tu vida, formar ahí parte de tu hogar, en tu auto, en tu trabajo, en tu estudio, en tu descanso. Muy bien. Che, qué buen arranque musical de Clave de Sol con Martín Salinas y Puño de Diamante, una noche contigo. Juanes, tenemos muy buena música para compartir, programada por Diego Barrios Durán, y me acompaña Luchito, que se va y viene, va y viene, va y viene. Digo que tiene un montón de cosas para hacer aquí en la radio, a eso me refiero. Bueno, señoras, señores, tenemos muy, pero muy buena música y una tarde brillante nos espera.

0: Muchas gracias de corazón.
1: Muchas gracias.
0: Fuerte ese grito, Vélez.
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1: Música de Qué Locura y en Lucas, cara Lura, en vivo Buenos Aires Vélez, grabado en Vélez, ¿no? En el Estadio Vélez de Buenos Aires. Los Reyes del Cuarteto, muy bien. La banda de Jurine con Aparentemente.

En esta época de mundiales, sí, estamos en época de mundial. Chicas, estamos esperando que gran partido de Argentina el martes. Bueno, compartiendo esta música con la banda de Carlito Eugenio Quevedo, Me Cansé de Ti, Mi Primavera, la música de la banda 21. Ponemos el tema de Ulises hoy del mundial. Pongamos, por favor, sí. Ha programado la música Diego. ¿Cómo estás, Dieguito Barros Durán? ¿Todo bien? Bueno, me alegro. Lindo, lindo para trabajar el domingo, ¿no? Y acompañar a la gente con toda esta música. Bien musical. Domingo por la tarde es así. Escucha.

0: San Juan, buenas noches, bienvenidos. ¡Qué fiesta que tienen, huevones!
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emociona. ¿Qué tal? Muy, pero muy buenas tardes. Bienvenidos al fútbol. Aquí estamos en la localidad de General Levalle, en el sector de cabinas. Carlito Pomba, en la cabina número 2. Este sector que fue inaugurado allá por el 9 de julio del año 2021 para contarle lo que pase en este inicio de los cuartos de final de la Liga Regional de Fútbol de la Bulache. Aquí, entre el Deportivo Club Independencia y Sporting Club de la Bulache, comienzan los playoffs que no pudieron ponerse en marcha el pasado fin de semana por las condiciones del clima. Hoy tenemos fútbol, tarde linda, tarde bella. Estamos con todo el equipo de Cadena Melodías y Pulsaciones Deportivas. Cortina y presentamos a Daniel Romero.

0: Bueno, muy buenas tardes, Daniel, un placer saludarte.
1: Muy buenas tardes, ¿cómo les va? ¿Cómo están todos? Bienvenidos a esta tarde, una tarde linda. Se ha levantado un viento que está relativamente fresco para la cancha. Una cancha que se ve muy linda, que se la ve en parte bastante verde, pero está haciendo mella, obviamente, un poco el frío y en la época del año en que estamos, pero para ser junio está muy linda la cancha, está blanda, indudablemente. Bueno, han llegado los equipos y la dirigencia de ambos clubes. Solo eso se ve por ahora, esperando por aquí en cancha de Independencia. Vamos a hablar de fútbol, sí, ya vamos a hablar de fútbol en un ratito, pero vamos a hablar de algunas otras cosas que también es necesario hablar y que tienen que ver con los respaldos a las instituciones, de alguna manera, ¿no? Y ya vamos a contar en un rato algo de lo que observamos por aquí en General Levalle. Mientras tanto, les digo buenas tardes, bienvenidos, augurios de una tarde feliz para Independencia Sporting.
0: Bueno, perfecto, gracias, Daniel. Así se presentaba Daniel Romero en la apertura de la transmisión de Cadena Melodías y Pulsaciones Deportivas aquí, desde la cancha del Deportivo Club Independencia. Ahora presentamos las firmas comerciales que engalaron nuestra carpeta publicitaria y que nos acompañan en esta tarde de pasión y fútbol aquí en la localidad de General Levalle.
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0: Bueno, bueno, muy bien, bien, perfecto.
1: Ahí estamos entonces.
0: Queda muy poquito para que arranque el partido, Daniel.
2: Ya están los equipos en los vestuarios y creo que se están viniendo los árbitros.
3: El árbitro principal del partido es Mariano Peñaflor.
2: Y como particularidad de este partido, tiene dos damas, dos mujeres, son las juezas de línea.
3: Dalma Pérez y Florencia Colrat son las juezas de línea.
2: No hay cuarto árbitro.
3: Mariano Peñaflor es el encargado de impartir justicia aquí para el partido Independencia y Sporting.
0: Bueno, perfecto, entonces, particularmente, es la primera vez que estoy en un partido donde las dos líneas son femeninas. Ahí están en el círculo central. Aprovechamos, Daniel, para presentar con las firmas comerciales de promedio las formaciones de Independencia y de Sporting Club. Así sale Independencia a la cancha.
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0: También para contarles, el local lo hace con Manuel Testor en el arco. En el fondo, la 4 para Juan Lorea. La 2 para Mateo Duto. La 6 para Juan Ríos. La 3 para Alexis Lucero. En el medio, con la 8, Diego Jiménez. Con la 5, Maximiliano Bujón. La 10, Juan Ciabaglia. La 7, Juan Rodríguez. La 9, para Fermín Bastarrechea. Y con la 11, Juan Iribarren. El técnico, la dupla técnica de Independencia, Carlos Berra y Sergio Vargas.
1: Mientras Sporting se viene para la cancha, presentamos la formación casualmente del equipo rojo que sale de esta manera.
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0: Bien, para contarles la visita en el arco, Santiago Nievas. En el fondo, con la 4, Bautista Cabral. La 2 para Joel Pérez. La 6 para Tomás Prieto. La 3 para Nahuel Bruno. En el medio, con la 8, Dino Bruno. La 5 para Ignacio Albelo. La 10 para Valentín.

0: señores. No sé si te parece, Daniel, que con las cortinas de por medio demos casualmente la terna arbitral, los encargados de impartir justicia, los presentamos, dale.
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2: Bueno, la terna arbitral, lo decíamos recién, Mariano Peñaflor, va a estar acompañado por dos juezas de línea, Dalma Pérez y Florencia Colrat. Seguramente, en el ojo clínico de los hombres, siempre que surge el machismo, en algunos casos, estarán viendo cada uno de los detalles que puedan, o errores, buscándolas. Son jóvenes, se las ve físicamente muy bien preparadas, esperemos que tengan una buena jornada. Pero a esto le quiero agregar algo, hay muy poco público en Cancha de Independencia, hay muy poco público. Si miramos la tribuna que habitualmente está enfrente a las cabinas, sector de vestuarios, me atrevo a contarles que debe haber alrededor como mucho 20 personas. Si miramos en la tribuna que da a la zona sur, hay un poco más, algunos detrás del arco, pero hay muy poca gente en Cancha de Independencia, y ya les voy a dar una de las razones.
0: Bueno, perfecto, aparece el Deportivo Club Independencia en el campo de juego, saludando a su público. Ahí lo vemos, a Testore, a Lorea, a Duto, Bartusiak, Ríos, Bujón, están posando para la foto. Sporting ya se ha desparramado en el semiplano que da hacia nuestra derecha. Independencia está para la foto.
2: Bien, el recibimiento fuerte para Independencia, con muchas bombas, muchos colores, humo en rojo y negro para recibirlo a Independencia. Despertarlo a esta Independencia, porque Independencia se metió y entró con lo justo en esta etapa. Fíjense en ustedes que es el octavo clasificado, que en un momento apuntaba para estar en la punta. Una sucesión de derrotas y de goleadas lo llevó a estar en este caso jugando con un puntero intratable como Sporting, como el gran candidato. Pero hoy Independencia tiene la posibilidad de reivindicarse en el torneo de la liga. Ante su público, muy poco público. Pero le voy a contar algo, una particularidad que he notado hoy aquí. Resulta que llego y pregunto, che, ¿cómo está Levalle? Y empiezo a recorrer toda la cancha y empiezo a ir a vestuario. Todo esto lo voy a contar la próxima semana en la radio. Pero ahora les quiero contar algo. En la parte norte de la localidad de General Levalle hay 4 partidos de la Liga Independiente. Una Liga Independiente que está nutrida de exjugadores, de Estudiantes y de Independencia. Gente del fútbol que está por allá. Lo increíble es que se haya autorizado que una Liga Independiente, en el horario que juegan el fútbol de la Liga de la Boglalle, esta Liga Independiente esté funcionando. Sabiendo los clubes que son de una contención importantísima para los jóvenes en la localidad, lo extraño es que se le haya permitido a la Liga Independiente jugar su fecha en la jornada de hoy, sabiendo que ayer sábado estaban libres y el lunes también.
0: Bueno, perfecto, tendrá que mover Independencia de la mitad de la cancha. Fermín Bastarrechea frente a la pelota. El Chapu Ciabaglia es el capitán del local. Valentín Carranza es el que tiene el brazalete en la visita. El Sporting Club que atacará hacia el sector que da para la ciudad de La Boulaye, hacia la calle French. Irá el Deportivo Club Independencia. Así están dadas las cosas, así están plantados los equipos en la cancha. Mariano Peñaflor le pregunta a los arqueros si está todo ok. Todo perfecto para Lievas y para Testores. Señoras y señores, querían fútbol, tienen fútbol. Ya ha comenzado el partido aquí en la cancha de Independencia. Sale Duto, la tira para Ceballos, la peinaba el Chapu, para Fermín Bastarrechea. Sacaba con golpe de cabeza Joel Pérez, termina rechazando Albero. Tomaba la pelota Independencia, la recupera ahora y se viene Leandro Fernández. Fernández se entrega por el medio, le devuelve la pared, remate al arco de Valentín Carranza y en dos tiempos se queda Testore con la pelota.
2: Bien, una buena alternativa, un Valentín Carranza que siempre le gusta pegarle a la pelota. Lo sorprendió un poco a Testore, que tuvo que retener en dos tiempos.
0: Pelota que se va por el lateral del terreno, saque de mano, que hace Bautista Cabral. Es para Sporting, es para el Rojo, es para el conjunto de La Boulaye, de Huete y Montaña. La saque lateral, un golpe de cabeza en el camino de Agustín Carranza. La pelota va hacia arriba, se prepara Albelo. Golpe de cabeza de Albelo. Otro golpe de cabeza de Independencia respondiendo. Se viene el equipo de Levalle, la pierden con Albelo. Albelo para Carranza. Carranza entrega para Bruno. Dino Bruno la mete por la derecha. Se pierde afuera cuando lo buscaba Agustín Carranza.
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0: Bueno, y es Jara que lo buscaba al jugador Carranza. La pelota que se pierde por el fondo. Hay salida que corresponde a Independencia. La acomoda Manuel Testore para darle. Son las primeras imágenes del partido. 1:42 de la parte primaria. Están empatando 0-0. Independencia y Sporting en el estadio 9 de julio. En el inicio de los cuartos de final de la Liga de la Bulalle. En esta triple transmisión de Cadena Melodías. Con dos en la Liga de la Bulalle y uno en la Liga Roca. La pelota va por el sector derecho del campo. La ponía larga para que la busque Jiménez. La tiene Maximiliano Jiménez ante la marca de Bruno. Mete el centro Jiménez para Fermín Bastarrechea. La pelota lo supera, lo corre por el otro lado Bautista Cabral. Se hace dueño de la pelota. Había salido por el fondo. Hay saque de meta.

0: Se viene con la pelota Bruno para Sporting, saliendo. Cruza la mitad de la cancha con el pase para Quijara, que está muy retrasado. Corre Uriel, lo traban. La pelota deriva por el lateral del terreno. Saque de mano que tendrá que levantar Bruno. Ya lo hizo Bruno, la ponía para Agustín Carranza. Entre dos, Agustín quiere pasar. Va por Uriel Quijara. La tira Uriel. Uriel suelta la pelota y la terminan perdiendo. Va larga ahora para Fermín Bastarrechea, que estaba los manotazos con Bruno. La pelota le queda a Pérez. Pérez entrega para Cabral. Recibe Bautista. Va Cabral. Iba en la marca el número 11 de Independencia. Ibarne. Pelota por el lateral del terreno. Y creo que es para Sporting, sí.
1: Sí. Entre 45 y 50 personas de Sporting han llegado por acá, por la cancha de Independencia. Y habrá unas 70 de local. No más de 100, 120 personas.
0: Y una tarde linda para estar en el fútbol. Saque lateral que hace Cabral. La pelota que va para el velo. Le pegó en la mano el velo. ¿Se deja seguir el árbitro? No, cobró la mano. Sí. Tiro libre que corresponde a Independencia, que desde su campo, a través de Juan Río, va a responder a territorio antagonista con pierna izquierda. Ahí va a venir el disparo de Río. Le va a pegar Juancito a territorio rival. Por el medio lo tira hacia Baglia. Aquí por la izquierda está Fermín Bastarrechea. La pelota va cortita, salen jugando y la terminan perdiendo ahora. Lo presionaba Sporting, finalmente le rebota al número 10, Valentín Carranza. Se pierde por el lateral. Saque de manos que tendrá que hacer Río.
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0: Bueno, fue con la pierna demasiado arriba, Río, sobre la humanidad de Guijara.
1: Sí, pero no cobró la falta acá cerca del área de Sporting. Va a salir desde el fondo.
0: Bueno, había cobrado entonces la falta anterior en la salida. La pelota va para Cabral. Domina Cabral. Cruza la mitad de la cancha por derecha. La tira larga por el mismo carril. La pelota va para que la domine Dino Bruno. La tiene Dino en cara. Bruno, el número 8, tira un golpe de cabeza al área. No podía Bautista Cabral. Iba a salir Independencia. Está con todo Sporting. Tiene más presencia cerca del área de Testore que lo que lo hace Independencia. Pero Independencia intenta, no puede derivarle porque la manda por el lateral del terreno Tomás Prieto. Hay saque de costado en la ofensiva por la izquierda. Corresponde a Independencia.
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0: La pelota iba para Iribarne, salió en la marca el Bautista Cabral, había salido la pelota, entonces reposición desde el área. Ahí lo hace rápido Emanuel Testore. La última vez que lo vimos a Independencia y Sporting, le propinó una goleada el rojo, ¿no? Ayer Laburalle.
1: Sí, sí, le propinó una goleada, pero está parado diferente a Independencia. Se ha parado con 4-4-2 decididamente para jugar el partido, sin regalar espacios, y entonces está tratando de cortar lo que son los circuitos futbolísticos del rojo.
0: Tal cual, lo veo más ordenado en esta oportunidad que en la anterior. Se viene con la pelota Agustín Carranza, van abajo firme y termina quitando la pelota Independencia. Salen rápido tirándola para el Chapo Ciabaglia, corre Ciabaglia, corre Pérez, llega primero Fermín Bastarrechea, la juega para Ciabaglia, encara Ciabaglia, está en el área, qué peligro, no puede Pérez, se le terminó la cancha el Chapo. Hay saque de arco que corresponde en Sporting, fue buena esta.
1: Sí, hubo dos factores importantes. Ciabaglia se encontró con la pelota, pero fue importante el cruce, cómo se metió en diagonal Bastarrechea. Les ganó a los dos marcadores centrales de Sporting, que me parece que no esperaban esa velocidad en Fermín.
0: Bueno, va a salir jugando Testore. No está bien Ríos en Independencia, está caminando con dificultad. Sale jugando Bautista Cabral para Bruno, Bruno para Cabral. A dominar Cabral, Cabral para Bruno, Bruno para Cabral. Cabral la tira larga, hacia adelante, despeja con golpe de cabeza Ríos. La pelota le queda a Cabral. La quería Jeremías Iribarne. Ahí va Bujón. Golpe de cabeza en definitiva ahora de Rodríguez. La pelota la tenía Valentín Carranza. Golpe de cabeza de Rodríguez. El esférico le va a quedar a Nahuel Bruno. Bruno la entrega para Agustín Carranza. Va por la izquierda el número 7. Eliminó bien la marca, le sale Duto. La tiró al área, no podía Uriel Guijara. Por el otro lado corre Dino Bruno. Se va a quedar con la pelota el número 8. Bruno la entrega hacia atrás para Cabral. La recibe Bautista, la va a meter al área. La tiró al área, un hombre caído de Independencia en el área mayor. Casi le queda la pelota al velo, por el árbitro interrumpe para atender, creo que a Río, que ya les había contado que no estaba bien.
1: Bueno, Independencia, que tiene el karma que con Sporting en los primeros minutos tiene que meter un cambio siempre de los marcadores centrales. Recordá que en el partido que se jugó en cancha de Sporting, en tan solo 15, 18 minutos, perdió por lesión a los dos marcadores centrales. Y me da la sensación de que tiene que calentar ya el suplente, porque eso es cambio, Gabino, ¿eh?
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0: Perfecto, entonces ahí está lo que decía Daniel, se están preparando un cambio en Independencia por las dudas. Yo tengo la misma sensación que mi compañero, está con mucha dificultad Ríos.
1: Sí, sí, en el Río es decididamente un cambio, no puede ni caminar ni asentar el pie. Vos imaginate que pierde un jugador a los cuantos minutos de juego rápidamente.
0: Estamos en 8 minutos 40.
1: En 8 minutos, es una locura. Independencia, esto lo sufre, tener que meter una variante tan pronto. ¿Cómo se va a reacomodar? ¿No? Que no lo aproveche Sporting ahora, que todavía está con uno menos, porque, claro, ¿quién iba a pensar de que lo iban a necesitar tan rápido? Por eso apuestan por el cambio, se están moviendo por allí en la zona del banco de suplente de Independencia.
0: Y que los suplentes tampoco no tuvieron tiempo ahí a moverse nada, porque fue todo muy repentino. Bueno, por ahora lo están atendiendo fuera del campo de juego, la buscaba Fermín Bastarrechea, la quería Bautista Cabral, gana Cabral por ahora, falta el ataque, hay salida que corresponde al conjunto de Sporting. Mientras tanto, Independencia está con 10 jugadores y ahí se va a venir el cambio en el conjunto rojo para que queden iguales como corresponde, 11 contra 11. La pelota va para Bautista Cabral, la tiene Cabral para Bruno, quiere meter un túnel, no puede, la tiene Ibarne, va Jeremía, y Ibarne la suelta, la perdía con Albelo, corre y llega Dino Bruno, entrega atrás para Joel Pérez, Pérez la tira con zurda, campo rival, hay un golpe de cabeza que se pierde al lateral de la cancha de Duto, saque de costado que tendrá que levantar Dino Bruno, Bautista Cabral, lo hace Bruno, entrega para Cabral, ahora van a autorizar el cambio, Independencia va a quedarse, viene el 16, Daniel.
1: Se viene el 16 en el local Bartusiak. Bartusiak va a ir a ocupar el lugar de Ríos como marcador central.
0: Bueno, perfecto, entonces se viene Bartusiak para la cancha en el Deportivo Club Independencia. Esta modificación obligada para el equipo local. 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Se viene con la pelota Bujón, la tiene Bujón, Bujón entrega la pelota, se la llevaron por delante y termina saliendo Testore para quedarse con la redonda y va a salir jugando el equipo visitante. Para Albelo va la pelota. Se viene Albelo, el número 5, transporta el esférico Albelo. Albelo juega por la izquierda y allí se viene de nuevo el conjunto rojo. La tiene Fernández, quiere eliminar la marca, lo consigue por ahora. Va por un segundo, ahora la termina perdiendo. Y sale Independencia, se viene el equipo rojo. Lo tenían ahí cerca a Jiménez, no se la pudieron entregar. La robó Sporting, iba para Agustín Carranza, ganó. La tiró para Uriel, quiere girar, no pudo como quería. Y finalmente Ibarne la saca, le quedó Valentín Carranza, Uriel Guejara.

0: 41 de la parte primaria. No pudieron sacar la pelota como querían. Y finalmente el toque de Uriel Guijara se metió abajo contra la base del callo izquierdo del arquero Testore para que el rojo se ponga en ventaja. Sporting a los 12 minutos le gana Independencia 1-0.
1: Floja reacción de Testore, porque la pelota no tenía mucha potencia, picó incluso antes de llegar ahí contra el palo y el arquero no respondió bien. Guijara sacó provecho de una pelota que él se la había dado a uno de sus compañeros que no llegó a rematar. Se produce un rebote, le queda en los pies de Guijara, que está derecho y está con suerte, esa que también necesitas, porque le quedó picando adentro del área grande, la tiró contra el palo. Digo que me pareció floja la respuesta del arquero, pero la pelota iba muy contra el palo y está derecho, y cuando te van a salir las cosas, Guijara pone a Sporting 1-0 arriba cuando todavía no había pasado nada en el partido.
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0: Bueno, como bien había dicho Daniel Romero, Guijara la había dejado para Valentín Carranza, el número 10, que no pudo rematar. Y bueno, el goleador anduvo con suerte, le cayó redondita, no tuvo más que empujarla ante una floja respuesta, coincido, de Manuel Testore, el número uno del equipo local. Sale jugando Sporting ahora, se intenta proyectar en el área, no puede, la sacaba Mateo Dutto. La pelota le va a quedar ahora casualmente a Valentín Carranza, pero hay un jugador que ha ido de Sporting, el árbitro detiene el juego, tendrán que atenderlo. Y no sé si por ese lado no es Leandro Fernández.
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0: Bueno, en realidad era Dino Bruno, me sorprendió porque Bruno había arrancado por la derecha, ahora está tirado por el otro sector. La pelota va al área de Independencia. De allí tendrá que salir Alexis Lucero. Lucero para Iribarne. A donde irá Jeremía. Elimina bien la marca de quien iba a cubrirlo, que era Bautista Cabral. La tiene Iribarne. Iribarne para Ceballa. Domina Ceballa. Lo marcan dos. La tocaba media Cabral. El esférico va para Lucero. La tiene el número 3. Lucero tendrá que soltarla. Lo tenía Bujón. No puede dársela. La tira para Fermín Bastarrechea. La pone en el pecho. La puso contra el piso. No puede Joel Pérez. La toca Bastarrechea al velo. La saca por un costado. Pero finalmente van a evitar el lateral y el córner. La sale jugando ahí Bautista Cabral. La pelota iba para Carranza. No puede Valentín. Ahora sí gana el número 10. Se quiere llevar la pelota. El esférico lo tiene ahora Uriel Guijara. No. Llegó primero el número 16 de Independencia. La gana Guijara y la toca hacia atrás. El jugador lorea para que salga el arquero Testore. Largo para Fermín Bastarrechea. No puede. La busca hacia Valle, pero saca Bautista Cabral. Hasta la mitad de la cancha la busca Valentín Carranza. No podía ni Carranza ni Bujón. El esférico ahora le queda al velo. Cara para el pecho y la pone contra el piso. La tira al velo en el círculo central. La tira larga para Agustín Carranza. La pelota no supera y sale Testore entregándola para Alexis Lucero, el número 3. La domina el 3 de Independencia. Ya se le mostraba Iribarne. La transporta Lucero. Va para Iribarne. Iribarne la suelta para Lucero por el mismo carril. Se le fue. No, no salió. No salió toda. La tira el Río. Se viene el Río. La tira al área. La pelota le va a quedar a Bautista Cabral. La domina Cabral. Cabral la entrega para Leandro Fernández. La domina Fernández. Va el número 11. Lo tira Uriel Guijara. Fernández quiere hacerla personal. Domina. Todavía no puede salir de la presión que le estaba metiendo Jiménez. Tiene la pelota y la entrega hacia atrás para Albelo. Albelo juega para Bruno. La va a dominar y la va a tirar por el otro lado para salir con Bautista Cabral. La recibe el número 4. Con el pecho la pone contra el piso y se la lleva el número 4. Entregándola para Joel Pérez. La domina Pérez. Pérez entrega la pelota hacia atrás para el arquero. Va a salir jugando Nieva. Nieva tira largo por la izquierda. Consigue la pelota igualmente el conjunto

0: prosperar en su intención. Hay falta el ataque, es salida para Independencia ahora, Daniel.
1: Sí, fíjate vos que está ahí. Es un gran pescador y es un gran definidor, ¿no? Obviamente de eso se trata. Estoy tratando de chequear el resultado de Estudiantes del Villaplomo, porque da una sensación de que Estudiantes lo está derrotando a Villaplomo. Ya vamos a estar haciendo lo que ocurre por ahí. Por acá, Independencia está cayendo con Sporting por 1-0, con aquel gol de Yajara por los 11 minutos.
0: ¡Oh, pero tremendo! Usted dijo goles, mire. 4-0 le gana Estudiantes al Villaplomo.
1: Bueno, es un resultado sumamente sorpresivo, de ser así, ¿no?
0: Bueno, por lo que tenemos, San Martín con Buchardo están sin goles y La Lonja con el Norte no hay goles. Aquí hay un solo gol y es el que metió Uriel Guejara para esta victoria parcial del conjunto rojo. Hay un tiro de esquina para Independencia, no sé si no es el primero o el segundo del partido para el conjunto local.
1: Es el primero, vamos a ver, va a caer en el área. Está interesante también Independencia, va a buscarlo.
0: 18 minutos, la peinaba hacia Baglia, va hacia arriba la pelota. Un golpe de cabeza que se pierde por el fondo del terreno. Hay salida que corresponde a Nievas.
1: Sí, está bueno para esta altura del partido hacer un breve comentario de lo que va pasando. No, Sporting ha tenido dos chances de gol. Una se concretó, que se metió contra el palo de Yajara. Y la otra quedó boyando ahí y faltó precisión a la hora de definirlo. Pero Independencia va y está bien Seabaglia y está bien Bastarrechea. No le extrañe que tengamos más goles por aquí,
0: Bueno, y les había dicho antes que fuera comprando el ticket porque algo iba a pasar y lo que pasó fue el gol de Guijara y puede pasar muchas más cosas en este partido. Se ve la Independencia por la derecha, que más allá de la apertura del marcador por parte de Sporting, hoy Independencia está mucho más prolijo que aquella vez que lo vimos en la Bulaye.
1: Y hay otro tiro de esquina para Independencia por el sector derecho.
0: Le va a pegar Diego Rodríguez, camisa número 7. Va a caer la pelota en el área. Es el segundo córner del partido para Independencia, que no quiere empatar cuando estamos en 19. Falta muchísimo todavía. Va a venir el disparo, le va a pegar Rodríguez. Pero el centro de Rodríguez no fue bueno, el centro. La pelota sale fuera del área, le va a quedar a Rodríguez, que intenta meterla de nuevo, lo metió pasado. Tampoco fue del todo bueno este disparo. Pelota fuera, es salida para Sporting.
1: En ninguna de los dos, Rodríguez, ni en la ejecución del córner, ni después cuando le quedó el rebote del córner, ejecutó bien, la tiró pasada, salió por el lateral derecho de la salida de Sporting.
0: Bueno, sorpresivo resultado en 20 minutos, no creo que vaya más de eso, o por ahí debe estar Estudiantes con Villaplomo.
1: Sí, vamos a estar atentos a todo eso.
0: Bueno, se viene con la pelota Agustín Carranza por la derecha, la tira Agustín, lo tira Leandro Fernández, no la toca y se la manda afuera. Hay lateral que corresponde Sporting, se la van a dejar para que lo haga Bautista Cabral. El Independencia, el que había ingresado era Bartusian, ¿no es cierto? El 16.
1: Sí, Bartusian es el que entró.
0: Que reemplazó a Río, que se tuvo que ir lesionado cuando transcurrían casi 9 minutos de esta primera parte. Ahora estamos en 20. La tiene Bautista Cabral. Había infracción, tiro libre que corresponde al rojo. Pelota contra el piso. Y Sporting va a ir a ampliar la cuenta aprovechando esta infracción que le cometieron a Valentín Carranza.
1: Sí, pelota que va a caer en el área de Independencia. Y estaba mirando que llegó un poco más de gente de Sporting incluso para acompañarlo. Esta pelota va a caer en el área. Es importante que pueda sostener este resultado, o sea, que no le hagan uno más a Independencia para poder salir a buscar el empate, porque si no después se va a tener que abrir demasiado. Sporting es incisivo, teniendo a Yajara y también a un Valentín Carranza que está haciendo un buen partido, que está corriendo mucho, metiendo en todos lados y hoy está más ordenado que en otros partidos.
0: Le va a pegar Fernández con pierna derecha. Hay 4 hombres de Sporting pisando el borde de la línea de cal del área mayor. Ahora se van a meter en la misma, vino el centro pasado. Allá va Bruno. Lo anticiparon con golpe de cabeza, otro golpe de cabeza. Y nadie la saca de Independencia, pero bueno, creo que estaba alguna bandera levantada por ahí que lo alcanzo a ver desde aquí. Es salida que corresponde al equipo local. Ya lo hacen entregándola para Lucero. La tiene Lucero. Se la aproxima apenas Iribarre. La pelota iba para Ceballos. Golpe de cabeza de Cabral. La pelota le queda a Carranza. Ahora remata Agustín Carranza, rebote, empujó la pelota, el lateral para Independencia, dice el árbitro. El esférico le queda ahora para que la transporte Jiménez. Va Jiménez por la izquierda, elimina la marca de Pérez, la tiene Jiménez, va Jiménez, Jiménez, Jiménez, metió centro, golpe de cabeza, apenitas afuera de Fermín Bastarrechea, es salida para el rojo.
1: Sí, lo tuvo al empate, te dije, Independencia muestra otras características, está abajo en el resultado, pero cuando llega al área de enfrente,

0: peligro. Bastarrechea está bien. En una pelota que le había caído aérea anterior, hizo un control del balón adentro del área tremendo. Ahora se metió por atrás de los marcadores, metió el cabezazo y la pelota se fue acariciando el lateral del arco.
1: Bueno, si bien Sporting tiene incursión en el territorio rival, se ha emparejado un poco más el partido, me parece.
0: Yo creo que nunca dejó de ser parejo. Sí, lo que tuvo es que está de liga también Sporting. Le quedó una, la tiró al rincón y por ahí decimos de Bartusia, pero, perdón, de Testore, pero está de liga Sporting también. Y a veces, para ganar un partido o ganar un campeonato, a veces tenés que ligar algo y Sporting está ligando.
1: Bueno, perfecto. Y por ahí, para apoyar ese comentario, sí, es verdad, Daniel, tenemos que hablar de aquella pelota que le quedó servidita en el punto de penal a Uriel Guijarra, que no pudo ir más allá del remate, pero sí, está de liga también. Va a venir el centro, la pelota que va a caer en el área. Se termina perdiendo por detrás de la cancha de la última línea.
0: Cobró
1: y salida.
0: Una posición adelantada, ¿eh?
1: Posición adelantada.
0: Sí, cobró una posición adelantada.
1: Bueno, ahí está. Va a salir, gracias, Daniel. Va a salir Manuel Testore. Le pega a Testore la pelota larga. Saca la vuelve Bruno. El esférico es conectado ahora con golpe de cabeza por Lorea. Se pierde al lateral de la cancha. El cabezazo de Juan Lorea y saque de mano que corresponde Sporting. Tendrá que hacerlo Nahuel Bruno.
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1: Le falta muchísimo a esto. Estamos en 23 minutos 43. Gana Sporting por la mínima diferencia. Gol de Uriel Guijarra. Sale jugando allí con Bruno. Van a tirar la pelota. En realidad es Prieto. Prieto para Bruno. Bruno suelta la pelota y no podía dominarla. Valentín Carranza, que está por todos lados en la cancha. A veces aparece por la izquierda, a veces por la derecha. La pelota va para Fermín Pastarrechí. Estaba muy atento Pérez. Saca, la tiene a la pelota ahora Nahuel Bruno, que la rechaza, larga hacia adelante, pica el esférico, no la puede conseguir Agustín Carranza, pelea, traba, se la quiere llevar, pelota por el lateral del terreno, saque de costado para Independencia, ya lo hicieron, termina rechazando Prieto y Bruno la toca hacia atrás. Sí.
0: Bueno, acá el lateral lo hizo Independencia cuando la jueza de línea le marcaba para Sporting y el árbitro le da a la derecha a la jueza de línea y hace sacar Sporting.
1: Perfecto, por eso cortaron la jugada para hacer el saque lateral. La pelota le quedaba al número 7, Rodríguez. Rodríguez la tira para Bastarrechea. Golpe de cabeza de Pérez. El esférico le queda ahora a Carranza. Se viene Carranza con la pelota. Lo tienen por la derecha al número 11, Leandro Fernández. Va Fernández, va a meter centro Fernández. Agustín Carranza está en el punto del penal. Fue pasado, por allí estaba Guijarra. Y en las alturas, Testore se queda con la pelota. Sale jugando Independencia.
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1: Pelota para Independencia, contra la gravilla, tiro libre. Ha marcado el árbitro del partido, el señor Mariano Peñaflor.
0: Salió lejos Prieto, sí. Y hace falta sobre Bastarrechea, que salió por aquí, por el sector izquierdo del avance de Independencia. De acá, desde el sector izquierdo, va a caer la pelota en el área de Sporting.
1: Bueno, le va a pegar Diego Rodríguez, camisa número 7, en el equipo de Independencia. Allí va al área Jiménez, está hacia Bail, está Fermín Bastarrechea. Bujón se queda un poco retrasado por algún rebote. Le va a pegar el número 7 a la pelota. La va a conectar Diego Rodríguez. Pierde por la mínima Independencia. Quiere buscar el empate del partido aquí en su casa, en el barrio norte de Levalle. Viene el centro, balón arriba. Casi le queda hacia Bagli en el punto del penal, consigue sacarla. Sporting hasta ahí no va, y ahora complementa al velo. Hay un, la para con el pecho Carranza. Se la quiere llevar Agustín, lo marca Andola, termina perdiendo. Pero igualmente la consigue Independencia, entregándola a la mitad de la cancha. Allí la tenía el número 7 Rodríguez. La recupera Nahuel Bruno, que la juega para Dino Bruno. La recibe Dino, va Dino con la pelota. Lo tira Leandro Fernández, va para Fernández por la derecha. Lo marca Lucero. Por ahora no puede ganarla Lucero Fernández. Quiere eliminarlo, tendrá que soltarla y apoyarse en Dino Bruno. Quiere hacerla personal. Consigue meter centro, fue por detrás de la línea de cal.
0: Cuando uno dice de ligar, porque por supuesto se provoca el error. Y Sporting provoca los errores de Independencia en el área del local. pero también vos fijate que una pelota que quedó boyando en el área de Sporting no tuvo suerte Independencia que quedara en los pies de alguno de sus jugadores para poderla tirar hacia el arco.
1: Iba a buscar la pelota, terminó cometiendo falta Valentín Carranza. Hay tiro libre que corresponde a Independencia en el terreno de Sporting. Más allá de que no ha habido tantas situaciones de gol, por lo menos para mí me está resultando entretenido el partido.
0: Sí, seguro, porque los dos, vos fijate que la pelota no anda tanto por el aire, los dos intentan jugar, y lo sabemos de que Independencia siempre tuvo esa característica. Sporting también tiene esos jugadores, y que me parece que Valentín Carranza se ha quedado un rato. Si tiene que entrar la sanidad, Valentín Carranza debiera quedarse un minuto afuera, como es el nuevo reglamento que se está aplicando en el Mundial, ¿no? Pero por ahora acá no se aplica, ¿no?
1: Bueno, perfecto, entonces, tiro libre para Independencia. Creo que todo está como estaba allí en la cancha de Estudiantes de General Levalle. El resultado parcial a favor del equipo Pincharrata por goleada ante el Villaplomo. Va la pelota al área, arriba se queda Lima con el balón. Va a salir jugando Sporting Club, que le gana por 1-0 a Independencia, 0-0 San Martín con Buchardo, 4-0 Estudiantes sobre el Villaplomo y 0-0 La Lonja con el Norte. Va a venir el disparo de Joel Pérez, bien largo, buscándolo a Guijara. Le rebota a Guijara en el brazo derecho y toma la pelota para aprovechar y salir jugando Lucero. Lucero la tira larga, territorio antagonista con el pecho, Prieto la entrega para Albero y Albero la entrega para Bruno. Recibe Bruno la pelota, Bruno la suelta para Agustín Carranza. Va Agustín ante la marca de Lorea. Por ahora gana Agustín, Agustín entrega para Albero. La recibe Albero, Albero suelta la pelota para que trepe la cancha Bautista Cabral. La tiene Cabral, metió centro Cabral, balón arriba, Testores sale con el puño derecho y la mete por el córner. Tiro de esquina para el Rojo.
0: Pelota cruzada, dañina por cierto, pero viene Albero abriendo para Cabral. Cabral subiendo por el callejón derecho, metiendo un centro pasado. Testores que no quiso tener problema, puñetazo y al córner, que lo va a ejecutar Guijara. No te extrañe que se cierre, prestale mucha atención.
1: Le va a pegar Uriel Guijara entonces. Este córner es para el 9 de Sporting, que ahora deposita la pelota en el vértice para meterla al área. Allí donde está Valentín Carranza, quería buscar la descarga, Nahuel Bruno. La tocaron ahí cortita, así para que bajó para Leandro Fernández. La tiene Fernández, Fernández está en el área, se viene a tirar el mayor, remató Fernández arriba del travesaño. Hay salida que corresponde a Independencia.
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0: Hola, hola, hola. Bueno, señoras y señores, después de tanto sufrimiento, aquí estamos con Daniel Gramaglia. Melodías, Daniel. Bueno, las cosas que pasan, ¿no? Cuando uno trata de estar en vivo desde que llegamos hasta ahora, renegando con todas las conexiones, pero estamos en el aire con el partido en marcha, formación. Daniel, buenas tardes.
1: Buenas tardes, compañeros, buenas tardes, audiencia. Bueno, una tarde sentada desde lo técnico, pero aquí estamos. Ya estamos en el aire, el partido ha comenzado, recién comenzó Deportivo Motocar de Jovita con Talleres de Wincar Renanco. El equipo local, el equipo de grande Chicho Ferreira, salió a la cancha con Juan Listelo, Walter Figueroa, Santiago Naldini, Benjamín Cornaglia, Marcos Blanco, Xavier Cabrera, Agustín Morales, Jeremías López, Jair Coria, Kemil Amante y Agustín Bea del 1 al 11, como lo habíamos dicho en un comienzo, ¿no? El equipo visitante, Fabián Ávila, el director técnico, el 1 Joaquín Carrizo, el 2 Pablo Polanco, el 3 Nahuel Villafañe, Matías Chavero con el 4, Bautista Rancini con el 5, el 6 Estanilao Delfino, el 7 Francisco Piña, el 8 Mauro Baigorria, el 9 Gabriel Figueroa, el 10 Matías Barroso, Fernando Palacio es el número 11. Está en marcha el partido entre el Motocar de Jovita.

a poner. El balón se va al costado, es lateral, dale. Bueno, ya te voy preguntando, ya te voy preguntando. Lo importante es que la gente está pudiendo ver el partido, ¿no? Importante que la gente está pudiendo ver el partido, lo cual eso nos da la tranquilidad. Gracias por la paciencia, gracias por la paciencia. Aquí se viene el Deportivo Motocar, atención, se viene por aquel lado Coria, Coria que la va soltando por el costado izquierdo, va a ir a buscarla en la descarga. Coria le pega al arco, la pelota no pasa tan lejos y hay salida que corresponde para el conjunto de Talleres.

0: Así, desde fondo, sacando el número 6, Naldini. Buscaba por aquel costado también el balón, se pierde al lateral, es lateral que corresponde para el conjunto vestido de azul, hay que decirlo, ¿no? Talleres vestido de azul, y el Deportivo Motocar vestido de Deportivo Motocar, ¿no? Bueno, todo lo que estamos contando a través de la gran cadena Melodías, el equipo de Pulsaciones Deportivas, busquen el link directamente desde la página GoPaz. Directamente los mandamos hoy a GoPaz. No vayan a las historias porque ahí por ahí no los van a encontrar. Vayan directamente a GoPaz. Allí donde van a poder encontrar el link. Ahí está marcando desde el fondo el jugador Cornaglia. La sacó Cornaglia. Vino a buscarla Coria. No puede buscarla tampoco allí el número 7 Morales. Va a quedar en la mitad de la cancha Blanco, Blanco que la cambia. Entrega por este lado para que venga a buscarla el Ecuador Morales. La tiene Morales, Morales suelta por el sector medio. Le pasó a Blanco por debajo de la suela. Viene a buscarla y la va ganando y se la quiere llevar. Así con malas intenciones López. Y lo dice el árbitro. Le queda el balón para Cornaglia, Cornaglia que la cambia. De este lado ahora para Morales. La tiene Morales a lo saltito, Morales contra la marca del número 10. Allí Barroso que buscaba el balón, termina escapando al costado y al lateral. Va a hacerlo. Al lateral el Ecuador Cornaglia, entrega el balón atrás para que la tenga, allí Figueroa, avanza Figueroa, engancha, pasa de largo el número 11, la tiene Figueroa, se apoya atrás para que reciba el número 6, ahí está con la pelota el número 6 Cabrera, buscaba Cabrera, el balón le queda para Naldini, Naldini más adelante, la cuida el Deportivo Motocar que trata de elaborar la jugada. La saca desde el fondo el número 6 Delfino, la pelota cobra altura, arriba con golpe de cabeza, la sacó. Allí el número 6 Cabrera, pelota que queda boyando, levanta las manos el árbitro cuando la disputa era con Barroso desde el piso. El balón termina escapando al lateral, lateral, que corresponde para el conjunto vestido de azul.
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0: Bueno, Villafañe para ser efectivo, el lateral, sector izquierdo, Talleres de Huinca. Y el Deportivo Motocar, vas directamente, GoPaz y vas a encontrar el evento y seguís los pasos pertinentes para meterte de lleno en la televisación. Está goleando Estudiantes en la Liga Regional de la Bulalle. Señoras y señores, bueno, todo muy apretado hoy. Pedimos mil, pero mil disculpas a estos inconvenientes técnicos que hemos tenido y que, bueno, nos jugó una mala pasada. Hay tiro de esquina, le va a pegar, ¿quién es el 8, Dani? ¿El 8?
3: Baigorria.
0: Baigorria. Le va a pegar Baigorria, va a sacar el centro Baigorria, se defiende el Deportivo Motocar contra el arco que da el sector este. A ver qué pasa con este tiro de esquina. Baigorria para sacar el centro que viene pasado. Oh, la engancharon a las manos de Listelo que la tiene y devuelve.
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0: La pelota larga, atención, viene el Motocar, viene el Deportivo Motocar, la tiene el número 10, se acomoda Amante, Amante perdió el balón, va recuperando el número 8 para sacarla López, pasa de largo, le quedó para Baigorria, el pase va para el 9, Figueroa se acomoda, el rebote en el camino le queda para Blanco, la saca Blanco a media Blanco la saca ahora, el balón que se va desviando y le queda. Ahora para el número 8, López. La tiene López, escapa. La dejó para que vaya a toda velocidad. Amante va, que mira Amante, peligro de gol. Amante, Amante le pegó el arco con dos pies el arquero. Le quedó para Amante, Amante le va a pegar. Falta de Amante en ataque. Falta de Amante en ataque contra Polanco. Bueno, la buena llegada del Deportivo Motocar, elaborada por el 10, que mira Amante, Dani.
3: Sí, muestra buen andar el equipo local en el comienzo, pero también está muy respondón el equipo visitante, el equipo de Huinca Renacó. Es un buen partido, con pelota al piso, con buenas intenciones por parte de los dos. Repito, tenemos para a nivel especulación de resultado, que el empate lo favorece a Talleres, pero eso será cuestión del segundo partido. Por ahora estamos viendo un buen encuentro en una bella tarde desde lo climático, porque realmente hay un sol hermoso y no corre una gotita de viento. Te repito, buenas intenciones por parte de los dos. El equipo local recuperando algunos lesionados, como es el caso de Kemil Amante, que es un jugador fundamental desde el tratamiento de la pelota, fundamentalmente, y hubo esa ubicación entre cuartos de cancha que hace que siempre tenga el equipo de Chicho Ferreira muchas posibilidades de creación de tres cuartos de cancha en adelante. El equipo de Winca, en lo personal, es la primera vez que lo vemos, no tenemos referencias en cuanto a eso, no podemos opinar solamente sobre lo que nos pueden haber contado. Nos gusta hablar solo de lo que hemos visto y tenemos el gusto de verlo hoy por primera vez. Tengo ahí al número 9 de
0: Figueroa,
3: que sí. Es un portentoso físico ahí entre los dos centrales, evidentemente.
0: Sí.
3: Va a ir muy bien de arriba, será muy importante lo aéreo que llegará al área.
0: Bueno, todavía nos estamos acomodando, sepan disculpar, y pedimos mil disculpas, claro. ¿Me decías el 4 de la visita de Talleres? Chavero, ¿no? Chavero, bueno, Matías Chavero. ¿Y el nombre de Cornaglia cómo es? Cornaglia, ¿sí? Benja, bueno, ahí va, atención, a toda velocidad, el número 8 López, va cortando juego el número 3, Villafañe, la saca Villafañe al costado del lateral, se hace rápidamente para que reciba Morales entrega el balón para López la cambia ahora para Cornaglia, 3 para la cancha Cornaglia, ahí va, el Deportivo Motocar, pase largo, la tira al córner el 4, sí, Chavero la tiró al córner, tiro de esquina, que corresponde para que vaya a buscar de arriba. Señoras y señores, vamos a ver qué pasa con este tiro de esquina. Van las cabezas de los centrales, la de Figueroa y la de Cabrera. Se defiende allí Polanco, defiende Villafañe, defiende Chavero, defiende también Delfino. A ver qué pasa con este tiro de esquina. Estamos televisando el encuentro, centro que viene, cabezazo que sale fuera del área, le queda el balón ahora para Rancini, la tiró hacia adelante, buscaba allí, ¿cómo es el 8, Dani? Baigorria, bueno, ahí está, Baigorria, la pelota larga, corre de aquel lado Barroso, va a llegar Barroso, a ver qué hace Barroso, viene Talleres vestido de azul, centro de Barroso, segundo palo, después del pique, es del arquero Listelo, que la va a sacar, va a salir Listelo, la va a sacar para el conjunto de casa, el partido está 0-0.
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0: Bueno, seguramente Santi nos está escuchando. Pedimos disculpas, Santi, porque va a ser imposible que te podamos sacar. Ahora sí vamos a ir haciendo, en la medida de lo posible, la actualización de los partidos, ¿no? Ahí estamos, con ambas formaciones. Después, en el segundo tiempo, nos vamos a acomodar mejor, Dani. Quédese tranquilo. El partido está ahora en 11 minutos, por ahora. ¿11 o 13? 13, ¿no? 13 minutos. Me parece que el tiempo arrancó tarde en la tele.
3: Casi 14 minutos.
0: Casi 14 minutos, sí, señor. Bueno, ahí estamos. Digo, para que la gente del otro lado no se confunda. Vamos cumpliendo con las firmas comerciales también, que hacen posible la transmisión. Bueno, todo esto que tenemos para compartir a través de la gran cadena Melodías. Señoras y señores, viene la pelota. Ahí está. ¿Qué dice el árbitro? Que es lateral para el Deportivo Motocar. Atrás el balón para que avance el número 6, Cabrera. La tiene Cabrera juega para Naldini contra la marca de Barroso. El balón termina escapando afuera. El lateral pendiente por la derecha corresponde para Chavero. Talleres vestido de azul con pantalón rojo. medias rojas. Así la formación del conjunto visitante que lo tiene a... ¿Quién es el técnico? ¿Ávila?
3: Fabián Ávila.
0: Fabián Ávila. Bueno. Va rebotando el balón, le va a quedar en poder ahora para que venga el jugador Villafañe. La tiene Villafañe, casaca número 3, la levanta Villafañe. Buen cabezazo, buen anticipo de Palacios. Habilitó para que vaya Baigorria. Baigorria y el centro, se le escapó a Listelo. En dos cuotas se queda con el balón Listelo, que sale con pelota dominada y va a salir para rápidamente la salida desde el fondo. Atención, que puede ser buena, que Vila mande con Caño. Se entregó para Coria. Coria mete el pase para López. ¡Gol! ¡Juega el gol! ¡López tiró! ¡No! Lo gritaron desde el piso. Busca que Vila mande el rebote. ¡Ahí está! ¡Arquero! ¡El arquero, señoras y señores! ¡Lo gritó la gente, Daniel!
3: Una gran salida a la mitad de la cancha de Camila Mante con Caño. La pelota en profundidad, desborde el centro. La pelota buscando el segundo palo. Pegó en el palo. Casi cae el 1-0 para el Deportivo Motocar de Jovita. Es un buen partido. Son dos equipos que intentan poner la pelota al piso. La cancha se presta porque realmente es un piso muy parejo, que realmente, inclusive con estas últimas pequeñas lluvias que hubo, reverdeció un poco. Hay un buen traslado de pelota por parte de los dos. Casi se pone 1-0 el Deportivo Motocar de Jovita. Cuando estábamos por empezar a comentar el desborde del 8, aquí el número 8 de Talleres, me refiero a Baigorria, con un buen centro al primer palo, que es una clásica, evidentemente, ese equipo, porque Gabriel Figueroa tiene todas las características de un centro delantero grandote que va a buscar todas la pelota y casi anticipa en el primero. La contra, casi se pone 1-0 el Motocar.
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0: Se viene López. Piden mano en el área, señoras y señores, balón que viaja al saque de meta, Dani.
3: Hay que decir que es un poco más el Deportivo Motocar. Cada vez que Camila Mante toca la pelota aquí en tres cuartos de cancha, con su habitual calidad,
0: siempre... Ahí vea, falta, sí, señor, correcto, diría Susana Jiménez. Es tiro libre que corresponde para el Deportivo Motocar. ¡Dame una!
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3: Es un buen partido, tenemos que decir, ¿eh? Son dos equipos que trabajan muy bien la pelota. Recién una buena triangulación en el centro del número 7, Piña. No pudo retener Listelo. Casi pudo haber sido también para Talleres. A mí me da la impresión de que es un poco más agresivo desde lo futbolístico el equipo local, pero contesta rápidamente cada vez que lo puede hacer el equipo visitante. Estamos viendo un buen encuentro de fútbol.
0: Bueno, vamos a ver qué pasa con este tiro libre. Viene el tiro libre, Picho, afuera del área. Le queda el balón para Coria, va a pegarle Coria. ¡Ah, le enganchó mal Coria! Saque de portería que corresponde para Talleres.
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3: La terna arbitral, Santiago Gudiño, es el árbitro principal. Tobías Contreras, Cienzo Paunovic, son quienes lo secundan. El cuarto árbitro es Eduardo Buenaventura, de la Asociación de Árbitros de Córdoba. Quería decirlo porque recién ahí hubo un pequeño incidente entre dos jugadores, uno fingiendo, y el árbitro enseguida lo llamó con mucha personalidad al orden para que no le compliquen el partido, y me dio la impresión de que había que destacarlo a eso. Justamente me acordaba que no habíamos dado con todo este problema técnico que hemos tenido la terna arbitral de la ciudad de Córdoba.
0: Bueno, va a salir por el sector medio Blanco, se la lleva Blanco, a ver qué hace Blanco, mira por acá, mira por allá, la divide, pasó al frente, va robando la pelota desde el fondo Chavero. Después el rebote, buscaba allí Baigorria, ir a buscarla. Ahora López contra la marca de Villafañe. Gira Villafañe, la saca Villafañe, pecho y control. Va ganando desde el fondo el número 5 Blanco. Blanco que la dejó por la derecha para Cornaglia, la tiró adelante. Traza diagonal para buscarla por aquel lado, Vea. Y buscaba también. Vea con la 11, Dani, ¿verdad?
3: El 11 Vea, Marcelo, el 7 es Agustín Morales, el hijo de Jimmy.
0: Bueno, tenemos 21 minutos de juego, ¿eh? 21 minutos de juego en los relojes de la primera parte y el partido está empatado. 0-0, la más clara fue la del palo, ¿verdad?
3: Sí, no hay duda, pegó en el palo la pelota ahí, la más clara para el Deportivo Motocar. Pero repito, es bueno el partido, responde, Talleres parece tener siempre un poco mejor iniciativa el equipo local, pero Talleres es muy respondón, cada vez que recupera la pelota sale muy rápido buscando el área del Listero.
0: Lo dice Daniel Gramaglia, somos la cadena Melodías, somos el equipo de pulsaciones deportivas, estamos en todos lados, la cadena Melodías. Y el partido por ahora cerrado, cierra los caminos, cierra el número 6 Delfino, la tira al costado, lateral, por el costado izquierdo corresponde para el Deportivo Motocar, tenemos 22-02, 22-03, 04, 05, 06, se hace el lateral, el desvío en el camino, paso al frente para sacarla desde el fondo Delfino, lo atendieron a Palacios. Cuando quería salir jugando, hay falta y tiro libre.
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3: Ataca con dos puntas bien abiertas. El motocar se abre a veces aquí por la derecha, Agustín Morales, y por la izquierda, incansable, el número 11, Agustín Vea, tiene un gran ida y vuelta que sirve de descarga para todo lo que se pueda crear en la mitad de la cancha en base al buen andar de Blanco en el círculo central y esa posta que es siempre Camila Amante cada vez que toma la pelota. Repito, a todo esto, que es lo que propone el motocar, le contesta a Talleres saliendo rápido cada vez que recupera la pelota, tratando de sorprender, ganarle la espalda a los volantes y tratando de hacerse peligroso. Es un buen partido, repito, porque la intención de los dos es tratar de poner pelota al piso y de jugar bien.
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0: Aquí ganó la pelota y se la lleva Palacios, corre Palacios. El balón va a quedar en el fondo, Palacio la va a acompañar, se va a ir al tiro de esquina, no, la aguantó, Palacio sacó el centro, buscó el cabezazo, Baigorria, le queda del otro lado a Talleres, pide falta, el rebote en el camino, y va a salir ahora a toda velocidad, Kevin Amante, ahí va Kevin Amante, la metió muy larga, no va a llegar de aquel lado, el 11 Vea, para mí, Vea, Dani, para mí, Coria tiene la 11, para mí, Para mí...
3: No, Marcelo, la 11, ¿no? Sí, güey. Agustín Vea.
0: Sí. Bien. Bueno, ahí está buscando la que mil amante. El balón termina escapando del costado al lateral. Ya lo hacen rápidamente para Blanco. Por ahora el partido empatado 0-0, primera parte. Terminó siendo una tarde linda y de mucha concurrencia en las canchas, ¿no?
3: Sí, realmente es una tarde que invita a venir a la cancha, ¿no? Sabemos cómo son las otras cuestiones. Con las cuestiones económicas. Uy...
0: Aquí se viene, atención, el gol de Talleres, justo en extremis, para mandar la pelota al córner, Cabrera. Cerca, ¿eh?
3: Sí, una mala salida de Nestelo, que no pudo descolgar una pelota que aparentemente era fácil, inclusive había algunos reclamos ahí sobre una falta, no creo que haya ocurrido, pero sí es que Listelo fue muy liviano buscar la pelota arriba, quedó el rebote, casi por un momento, el volante que llegaba tenía el arco libre para convertir, son fallas que realmente se pueden pagar muy caro. Hay grandes protestas por parte de Talleres, que pudo haber una infracción. Vamos a ver si la podemos relojear ahí por la pantalla, por la repetición.
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0: Bueno, va a venir el tiro de esquina. Atención para pegarle Talleres en el rincón del sector oeste, centro que viene, segundo para el cabezazo, la saca que no se puede creer, casi Barroso tenía para empujarla. Ah, bueno, ¿cómo? Creo que fue Cabrera el que la sacó ahí.
3: Oye, Cornaglia en la línea y después la primera la sacó Cornaglia en la línea y la segunda Listelo en una gran reacción, un cabezazo en el que no marcó bien. La defensa del Motocar ahora están 1-1 en situaciones claras de gol. Está reaccionando bien el equipo de Winker Renaco.
0: Sí, señor, va Talleres a buscar la apertura del marcador. Centro que viene, corto. Quería allí, Baigorria se la sacaron. Falta contra Coria. No, dice el árbitro. Bueno, entonces lateral, permisivo el árbitro en esta jugada. Bueno, el balón para Baigorria. Baigorria pierde, va recuperando el Deportivo Matocar. Intercepta en el camino. Allí el número 7 Morales, que reclama una falta. A los saltitos buscaba Coria. El balón termina escapando afuera por Coria. Mitad de la cancha lateral que corresponde para el conjunto de Talleres, que estuvo cerca, Dani.
3: Sí, realmente decíamos, no había tenido buenas perspectivas el equipo visitante por parte de recuperar la pelota y salir rápido, pero no había tenido todavía ninguna situación clara. Esta fue clarísima. Vino ya de por sí en la falla del Listelo primero, con una situación que pudo haber sido mucho más peligrosa para el arquero que la pelota que terminó el córner. El córner, el cabezazo, la sacó la niña Cornaglia, rebote, volvió a quedar para un delantero de Talleres y una gran reacción del arquero para tapar lo que era el gol del equipo visitante. Repito, es atractivo el partido, se deja ver.
0: Lo dice Daniel Gramaglia, dame una. 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Independencia con Sporting, estaba ganando Sporting, ¿no? Por un tanto contra cero, ya vamos a actualizar resultados. El balón le queda en poder ahora de este lado para que avance y se la lleve el jugador Villafañe. Pierde Villafañe, le pasó por debajo de la zona afuera a Coria, perdón, pega el grito allí Carrizo. Carrizo con el balón, vestido de violeta, Carrizo de Boca. Estaba sacando por la derecha para Chavero. Chavero con el balón, avanza Chavero, pide el 5. Allí Rancini pide también Delfino. La pelota larga, arriba con golpe de cabeza Naldini. Va a ir a buscarla Palacio, puso el cuerpo Palacio, ganó la pelota Amante, cayó Amante, perdió la vertical. Disputado el encuentro, Naldini ganó desde el piso y la mandó al lateral. Por la derecha y corresponde para el lateral Chavero.
3: Así como decíamos que la primera postal del partido nos daba la impresión de que Motocar estaba siendo un poquitito superior, tenía un poquito más de protagonista. Hace unos minutos que Talleres empezó a ganar los anticipos, ya se juega más en campo de Motocar, el partido se ha emparejado, no es que habría dominio total de Motocar, pero nos parecía que estaba un poco más armado. Bueno, hace unos 5 o 6 minutos que Talleres es el que manda en el partido.
0: Golpe de cabeza en el camino para sacarla el número 2, allí Figueroa, quedó otra vez para Figueroa, 2-1 dijo Figueroa, reventó Figueroa, pelota afuera, otra vez Chavero para hacer efectivo el lateral, partido que está empatado 0-0, lo podés ver si sos y estás escuchando la 98.7 en Cuenca, podés meterte de lleno y mandarte a la televisación. 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La va sacando allí el número 7 Morales que pierde, va ganando Rancini, la dejaron corta, le quedó el balón para Cornaglia, que quiere salir por la derecha, perdió en el mano a mano Cornaglia con Baigorria, se la lleva Baigorria, escurridizo Baigorria, va Baigorria a ver qué hace Baigorria, se acomoda Baigorria, está en el área, peligro de gol, diría Muñoz, buscan una mano, la escondió.
3: No tiene razón.
0: Falta ahora.
3: No.
0: Falta de Delfino, Bueno, bastante permisivo, ¿no? El arbitraje. Siga, ¿no?
3: Algunas podían haber cobrado falta, pero repito, vamos a poner un poquito de claridad. La pelota parecía que había pegado la mano, estaba bien pegada al cuerpo. No tiene razón el reclamo ni del técnico ni del número 8. Baigorria, que es una ardilla, aquí por el costado izquierdo, en este caso, que juega el chiquitito Baigorria, que le ganó la pelota a Cornaglia en la salida. Armó después una gran jugada con muchos enganches. Cuando tiró el centro, la pelota pegó probablemente en el brazo, pero el brazo está bien pegado al cuerpo, no fue penal. Sí, el árbitro es como que deja jugar algunas pelotas, uno le parece que pueden haber sido faltas, el árbitro dispone que no lo vamos a calificar todavía, en el sentido de no estar de acuerdo, porque jugada que condicionación, pero sí es cierto que hay varias faltas que parecían faltas y no ha cobrado.
0: La cambian toda del otro lado para que vaya Cabrera, la tiene Cabrera, no, todo invalidado, no había dado la orden el árbitro del encuentro. Tenemos 30 minutos ya, media hora de juego. El partido está empatado 0-0. 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Y la gran cadena Melodías te cuenta por ahora que el fútbol de Talleres y del Deportivo Motocar están empatando 0-0. Pelota a la puerta del área de Talleres. Arriba con golpe de cabeza, creo que era el número 4, sí, Chavero. La tiró del costado y el lateral. Va a tener lateral el Deportivo Motocar, que hace un rato que no llega contra el arco de Carrizo. Había sido estos últimos 5 minutos todo de Talleres. Va a venir el largo lateral. Atención, que se mete Bea, centro de Bea, primer palo, pega el grito Carrizo, no pasa nada. Sale el conjunto de Talleres.
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0: Bueno, ahí está sacándola desde el fondo Figueroa. Figueroa se complicó. Atención, ganó la pelota Baigorria. Se la lleva Baigorria. Baigorria, escurridizo el 8. Después perdió la vertical. Recupera. Baigorria cruza. La tiene Baigorria. Baigorria contra Figueroa. Gira Baigorria. Se quedó sin oxígeno Baigorria. Y después la para desde el fondo Cabrera. La sacó Cabrera. Pasó al frente de Polanco. Con la altura. Le quedó para Chavero. Chavero metió el cabezazo para que vaya a buscarla. Barroso la tiene el 10. Buscaba la devolución con Chavero, que fue a buscarla de carga hacia adelante. Va recuperando Naldini. Le queda la salida ahora para el Deportivo Motocar. Se la lleva Blanco. Blanco juega para Coria. Gira Jair. Se la lleva Coria. Engancha Coria. Se encontró con Barroso, que se la robó. Se la estirpó. Se la afanó muy bien. Entregó la pelota para Palacio. Cierra los caminos. El número 6, Cabrera. Javier Cabrera la tira al costado. Rozó en Palacio. Lateral pendiente que tiene el Deportivo Motocar.
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0: Bueno, por ahora 0-0 la Lonja y el Norte, Daniel. Estoy viendo ahí en el monitor. Falta y tarjeta,
3: falta muy fuerte. Esta sí.
0: Sí, la falta con los Palacios.
3: Y esa amarilla
0: queda condicionado. El 6, para
3: Javier Cabrera. Sí, fue muy fuerte abajo. Si Samarilla quieta. Sí, hay un resultado bastante llamativo, ¿no? En la Liga de la Bulalle, hace un ratito.
0: 2-0 está ganando Sporting también, contra el Independiente. 2-0.
3: Bueno, ese era un resultado más factible, pero Estudiantes de General de Valle le estaba ganando hace un ratito como 4-0. Tenemos ahora a ver si tenemos la otra información a Villaplomo, ¿no?
0: Vamos a ver.
3: Porque realmente llamaba la atención. Porque
0: gol de la Loca, ¿eh? Gol de la Lonja.
3: La Lonja le está ganando a Sportivo Norte.
0: Sí, señor. Por 1-0.
3: Bueno, hay gente que se pone contenta por aquí.
0: Bueno.
3: Así que estaría ganando entonces.
0: Tremendas las imágenes que recibimos de allá.
3: La Lonja le está ganando a Sportivo Norte 1-0. Entonces, Sporting le está ganando 2-0 a Independencia. Y alguien, vamos a ver si podemos saber cuánto es lo que está, el triunfo que estaba obteniendo Estudiantes sobre Villaplomo, que estaba 4-0 hace un... Iban 20, 25 minutos y ya estaba 4-0. La verdad es que llamó mucho la atención eso. Vamos a ver si también nos podemos ir enterando de qué es lo que sucede aquí en la Liga General Roca con los otros encuentros, ¿no? Me refiero al de Estrellas de Jovita con Barrio Quirno, el clásico de la ciudad de Huinca Renacopa. Vamos a ver, ya vamos a ver cómo.
0: Sí, seguramente Santi, si nos estás escuchando, nos va a hacer una actualización en un audio o en dos en el entretiempo para que podamos tener toda la información de la Liga Roca y de nuestra liga, ¿no? Por ahora decir que está ganando La Lonja, que está ganando Sporting, y el partido ya tiene aquí 35 minutos. Y el buen tiro libre que tiene, atención. Atención, que Talleres busca la apertura. A ver qué pasa con este tiro libre. Talleres busca la apertura. Tiene la ventaja deportiva Talleres. 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Centro que viene, primer palo, la pelota arriba. La pelota arriba del travesaño y es córner cuando buscaba el 9. De buen porte físico Figueroa.
3: Y el 9 tiene un físico imponente, va a buscar las pelotas arriba. Es un problema tremendo para la última línea del Motocar alcanzarlo a despejar junto cuando en el primer palo parecía que conectaba Figueroa de cabeza.
0: Bueno, y va a venir el tiro de esquina. Centro que viene, primer palo, la dejaron pasar, el rebote le queda para que la saque desde el fondo. Allí Morales, la tiró Morales para que vaya Jair, Jair Coria roba la pelota, pero ya fuera de los límites cuando estaba la defensa de Rancini. El número 5, Rancini para sacar la pelota, para protegerla y terminar en el lateral defensivo que corresponde para el conjunto visitante 0-0.
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0: Bueno, hay que decir, Dani, hay que decir que, bueno, los partidos, algunos arrancaron aquí. Este arrancó 3:30 y creo que Nelson con Independiente Ranqueles. Ese partido iba a las 4 de la tarde, si no me equivoco, ¿eh?
3: Vamos ahí tratando de saber cómo se van desarrollando.
0: Bueno, aquí el partido.
3: Marcelo, sí, ha perdido frescura el Motocar de Covita, que había empezado bien el partido, unos 10 o 15 minutos, ahí está. Entonces, Independencia pierde de local 2-0 con Sporting.
0: Estamos televisando,
3: estamos televisando. San Martín y Jorge Newell están 0-0. Sí. 4-0 le está ganando Estudiantes a Villa Plomo y le está ganando 1-0 La Lonja de Villa Rossi a Sportivo Norte de La Ula.
0: Aquí corre Coria, el balón depositado afuera por el número 6, revienta Delfino, la tira afuera, es lateral, pendiente que tiene, pide pelota, claro, el Deportivo va a tocar, 37 minutos, se va yendo la primera parte, estamos televisando el partido de La Lonja con Sportivo Norte, estamos televisando también el partido de el Deportivo Club Independencia con Sporting. Sporting gana por 2-0. Aquí la pelota llega para el jugador que Milamante giró, no pudo contra la buena marca de Rancini. La sacó Rancini, otra vez Rancini, 2-1. Viene el 5, la busca el 9, Figueroa, paso al frente, robó la pelota Cabrera. La pelota cobró altura, le vuelve a quedar ahora el balón en poder. Atención, ahí está buscando el balón, pelota afuera. Señoras y señores, por ahora el partido está aquí 0-0.
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3: Hay una posición aquí del número 8, Mauro Baigorria, por parte de Talleres de Winter Tempo, que tiene el 8 pero juega por la banda izquierda, hace prácticamente toda la banda, a veces se pega a la raya, a veces se cierra un poco para juntarse con los volantes, que son una posición intermedia que no tiene, se le ha encontrado solución el Deportivo Motocar, porque no, a veces no lo puede tomar el 8, a veces no lo puede tomar el 4, realmente le ha creado muchísimos problemas en su continuo desborde aquí por la punta izquierda. Repito, después de un buen comienzo del Motocar, el resto del partido, siempre el resto del primer tiempo, siempre ha dado la impresión de que empezó a emparejarlo Talleres, que se posiciona desde hace un ratito ya como un poquitito mejor en la cancha. Un leve predominio de Motocar, unos 15 minutos, y a partir de allí pareciera manejar los hilos del encuentro el equipo de Winter Run.
0: Y aquí se viene Figueroa, el gratón de Figueroa, a ver qué hace Figueroa, va a enfrentar la marca. Atención de Cornaglia, Figueroa con el balón, suelta atrás para que reciba el 3, Villafañe saca el centro pasado, La cobertura de Naldini, saque de portería, devuelve Listero.
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0: Saca, Listero, la pelota cobra altura. Fallan varios en el cabezazo. Vuelve para sacarla. Allí Chavero. Arriba busca Figueroa, cabeció, le anticipó a Cabrera, que está condicionado, buscaba a Naldini, se le escapa fuera al 10, Barroso, pelota al lateral, repone Naldini, Naldini juega el balón para Cabrera, ahí está Cabrera, Javier Cabrera con el balón, la tira larga Cabrera, corta muy bien Racini, de derecha la tiró para que corra siempre el 8, voluntarioso, Baigorria, pero llega antes Cornaglia, el balón rebota en Baigorria, pero la mano, tiro libre entonces, que corresponde para el Deportivo Matocana rumbo a los 41.
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0: Va la pelota afuera, lateral, va a reponer el número 3, Villafani. Partido que está lejos de que haya un gol ahora, Dani, ¿no?
3: El partido, estaba pensando eso, Marcelo. Se planchó un poco el partido de hace unos minutos. La reacción que tuvo Talleres después de un comienzo de Motocar pareció haberle llamado la atención a Motocar. En algún aspecto parece cubrir mejor los espacios. Por ahí en la cabeza de los jugadores siempre fue un poquitito ese asunto de la ventaja deportiva por parte de Talleres, que va llevando el encuentro. Los dos pudieron haber abierto el marcador en la primera media hora del encuentro, donde un ratito fue mejor Motocar y otro ratito fue mejor. Ahí guarda que se va el 10.
0: Sí, señor, se viene, atención para el gol. Ahí está Barroso, el arquero distinto. No lo largó nunca. Naldini lo acompañó a Barroso, lo incomodó, si no Barroso definía el primero.
3: Fue fundamental la marca de Naldini, la de cambio de Fuente. Quiso adelantarse la defensa, Barroso ganó la espalda, pero Naldini lo llevó con el cuerpo, no lo dejó definir bien, no pudo cambiarle el palo y la pelota quedó en manos de Listero. Fue clara, fue muy clara para Talleres. Bueno, es peligroso de con.
0: Sí, señor, aquí va ganando. Ah, bueno, el balón queda rebotado y va a buscarla. Así para quedarse con la pelota el número 7. El número 7, Piña. ¿Piña es? ¿Eh?
3: Sí, número 7, Piña.
0: Sí, señor, bueno. Atención, se viene Barroso, remate al arco. Y la pelota viaja al córner. La pelota viaja al córner. Cosa seria el 10,
3: Se ha puesto realmente muy peligroso cada vez que abre muy bien la cancha el equipo de Talleres, cada vez que busca el arco del Listero. A veces el número que lo marcábamos, el 8 que juega por izquierda aquí, me refiero a Mauro Baigorria, otras veces el número 7, Francisco Piña, bien abierto por derecha, ataca abriendo muy bien la cancha el equipo de Buenterrenacón.
0: Bueno, somos la cadena Melodías. Va a venir el tiro de esquina, atención. Talleres busca, ¿qué pasa con el árbitro ahí? Creo que con el 4, ¿no? Chavero, no sé con quién. A ver, con Blanco me parece, ¿no? Ahí la conversación. Va a venir, o el 2. Bueno, el árbitro advirtió, centro que viene, segundo palo, cabezazo. No, el arquero, Listero. Sale rápidamente al rastrón como las bochas, se lleva la pelota a toda velocidad López. López por el medio, buscaba que Mila mate, el rebote le quedó para el voluntarioso Baigorria. La tiró del otro lado para Barroso, que siempre está solo. Va a encarar a Naldini, lo dejó sentado, centro que viene, ahí está Figueroa. A las manos de Listero. Bueno, cosa seria ya, lo de el conjunto visitante, otra vez vuelve a la carga,
3: Vuelvo a repetir, Marcelo, ataca abriendo muy bien la cancha, es lo que nos llama la atención. No se cierran, porque si no se cierran los espacios, no se quitan los espacios por sí solo. Abren muy bien la cancha. A veces Piña, ahora es caso de Barroso, que se abrió bien hacia la punta derecha. De hecho, enganchó para adentro para manejar la zurda. Puso un centro muy bueno que le creó muchos problemas a la defensa del Motocar, que ahí va.
0: Ahí va el Motocar, sí. Adelante. López estaba en posición prohibida. Habrá salida que corresponde desde el fondo para que le pegue el arquero Carrizo.
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0: Bueno, señoras y señores, a los 45 justo marca el centro de la cancha. El árbitro del encuentro dice no va más. Se ha cerrado este primer tiempo y por ahora se van al descanso 0-0. Teníamos el cronómetro que había arrancado un poco tarde, pero en el micronómetro 45 clavado, se van al descanso Talleres y Motocar 0-0. 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

0: primeros 45 minutos, Daniel Gramaglia comenta, analiza, Dani.
1: Fresco nada más.
2: Sí, Marcelo, sí, ahora sí estamos. Estábamos tomando nota de que ha medido un gol la Lonja de Villarrosi. Había empatado transitoriamente Sportivo Norte y rápidamente se puso en ventaja la Lonja. Repasamos un poquito. La Lonja le gana 2-1 a Sportivo Norte. Estudiantes 4-0 a Villaplomo. San Martín 0-0 con Muchardo y Sporting le gana 2-0 a Independencia. Bueno, ya se nos vienen los equipos a la cancha para la segunda etapa. Un primer tiempo en el que tuvimos un buen intento de partido durante un buen rato. De partido un ratito para cada uno, sí, y un ratito de partido ya chato y más parejo en la última partecita del primer tiempo. Empezó bien el Deportivo Motocar de Jovica, con un buen andar de Kemil Amante, ganándole fácilmente la espalda a la pareja, a los volantes de Talleres, y de allí creando con toda su buena capacidad que tiene para el manejo de la pelota. Hay una gran jugada que arranca con un caño de Kemil Amante en la mitad de la cancha, y el remate creo que fue del número 7 de Agustín Morales, que la pelota pegó en el palo y pudo haber sido la apertura del marcador para el Deportivo Motocar, cuando estaba siendo un poquitito más que Talleres de Winca Renaco, que es un equipo que espera, no digo metido atrás ni nada por el estilo, pero que trata de presionar, si no recupera retrocede en bloque, pero que fundamentalmente cuando recupera la pelota sale rápido, muy rápido. Y algo que me llamó la atención favorablemente para el equipo de Winca Renaco, que lo hace abriendo muy bien la cancha. Fue un gran problema para la última línea del Motocar, Baigorria, que tiene el 8 en la espalda, pero juega por la izquierda, y Piña por la derecha, pero también con el número 10 Barroso abriéndose a veces a la derecha, y desde ahí pegadito a la raya enganchar para adentro, y con la zurda ya decidir qué es lo que va a hacer, si pegarle al arco, tirar el centro para un número 9 realmente de un gran portento físico como es Gabriel Figueroa. Quiero decir esto porque esto empezó a notarse a partir más o menos de los 15 minutos, los primeros 15 minutos en los que el equipo local había sido un poquitito más, contando también con esa situación de gol muy clara y con dos o tres aproximaciones realmente bastante interesantes, también apoyada siempre en el incansable Bea, que rota un cachito por cada punta con todo su despliegue físico. A partir de los 15 se asentó en la cancha el equipo de Winca Renaco, como digo, ataca abriendo muy bien los espacios, muy bien la cancha. El número 9 juega entre medio de los dos centrales y es una amenaza permanente, hace que ninguno de los dos centrales se pueda despegar de ahí, esperando el centro, ya sea por arriba o por abajo. Evidentemente tiene mucho oficio para jugar allí, y a partir de los 15 empezó a ser un poco más Talleres, así como había sido un poquitito más Motocar, empezó a ser mejor Talleres. Un error de Listelo en una pelota que no parecía difícil de descolgar, le dio una gran chance a Talleres, la pelota terminó en el córner, un cabezazo que primero Cornaglia saca en la línea y en el rebote se redime ahí Listelo del error por el cual empezó la jugada, tapando un remate en el medio del área. Bueno, justo hasta ahora el 0-0, porque un ratito cada uno y un ratito de partido medio planchado, y se nos esperan seguramente interesantes segundos 45 minutos.
0: Bueno, vamos a ver ahora el Deportivo Motocar. Presentamos segundo tiempo.
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0: Y lo está comentando Daniel Gramaglia. 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Pelota larga. Está el partido empatado 0-0. Está ganando la Lonja por 2-1. Vamos a ver si podemos tener a nuestro compañero, a Santi, que lo hemos dejado relegado a Santi, ¿no? Para tener la información de lo que está pasando en esta liga también, ¿no? Todo esto tenemos que ir buscando, Daniel, ¿no? Para saber. ¿Hubo alguna variante, Dani? ¿Para el segundo tiempo o no? Bueno,
2: me estaba manejando por señas aquí con Gastón. Creo entendido que los dos goles de la Lonja los metió Pablo Bustos y los cuatro goles de Estudiantes los metió Gonzalo Soria, aparentemente. Una tarde soñada para Gonzalo Soria. El 4-0 está ganando Estudiantes a Villaplomo. Repito que es en el Valle, tiene ventaja deportiva Villaplomo, pero el resultado es realmente muy interesante.
0: Bueno, tenemos un minuto de juego. Aquí está el gol, ahí está, atacó el arquero. Esto es todo invalidado, claro. Sí, me parecía que estaba muy, muy en soledad, ¿no? ¿Quién era?
2: Muy
0: López.
2: Solo había entrado López. Ahí por detrás de todos, evidentemente. El cambio de frente ahí lo vamos a estar viendo. Sí, está muy en línea el Lineman. Sí, sí, está en opción, sí, está en opción, sí.
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0: Bueno, señoras y señores, lateral por el sector derecho para el Deportivo Motocar Cornaglia. Hay que decir que la ventaja deportiva la tiene Talleres, ¿no? Para que la gente vaya... bueno, memorizando un poco cómo se define todo esto. Ahí le he pedido un resultado y un saludo a Santi, que no lo hemos nombrado, por otra parte, en la tarde donde hemos tenido todos los inconvenientes que uno puede llegar a tener. Los tuvimos todos, Daniel, ¿eh?
2: Lo hemos peleado, ¿no? Siempre va a salir todo bien y aquí estamos. Lo importante es que estamos al aire y la gente no tiene que tener un poquito de paciencia. Son cosas que suceden, cuestiones de la tecnología se nos complicaron, pero estamos al aire aquí viendo un buen partido de los cuartos de final. Sí, como decía Marcelo, tiene ventaja deportiva Talleres de Huinca Renaco. Si esto termina 0-0 y 0-0 también termina en Huinca, clasifica Talleres de Huinca Renaco, pero para eso todavía falta mucho.
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0: 2-0 está ganando Sporting, aquí se viene, atención, Coria. Sacó el remate, Coria. Se acomodó, se las rebuscó, pero fue débil el remate. Amortiguó Carrizo, se quedó con la bocha. La salida rápida para Talleres. Ahí está con la pelota Baigorria. Baigorria que la deja para que la reviente Villafañe. Le pega fuerte Villafañe. Ahí está Cornaglia. Llega Cornaglia. Cornaglia la tira, la quieren peinar. Va sobrando en el fondo de Polanco, el arquero. Bueno, creo que el arquero con Polanco chocaron, ¿no? Acciones interrumpidas, tengo tiempo.
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2: Sí, ahí hubo un... fue cuerpeando con el jugador, el defensor, por parte de Jair Coria, me refiero. Ante la salida del arquero, evidentemente con el cuerpo lo fue llevando, no le pudo ganar la posición y se produjo un choque entre el defensor y el arquero, entre compañeros, ¿no? Quedó en el piso el arquero, me refiero a Joaquín Carrizo. Vamos a ver cómo se plantea el partido. Che, estábamos charlando antes del encuentro con el... ¿qué estamos? 2-1 le está ganando San Martín a Jorge Newbery.
0: Sí, señor.
2: Resultado que no teníamos.
0: Sí, señor.
2: Entonces, 2-0 le gana Sporting de visitante Independencia. 2-1 le gana San Martín a Jorge Newbery de Buchardo de local. 4-0 Estudiantes de local a Villaplomo. 2-1 de local. La Lonja le está ganando a Deportivo Norte. Esto todo en la Liga de la Ulalle. Repito, estábamos conversando con el técnico Ávila de Talleres de Huinca Renaco, que a veces puede ser, no digo contraproducente, pero puede ser una presión el hecho de la ventaja deportiva. Si todo se estira 0-0 y después tenés que definir en tu cancha y falta poco para terminar el encuentro y seguís 0-0 y un gol te deja fuera, la gente puede presionar. Hasta si vos le das mucha importancia a la ventaja deportiva, se te puede transformar también en una presión,
0: sí,
2: ¿no?
0: Sí, totalmente. Bueno, aquí la salida desde el fondo para que la saque y le pega fuerte el número 6. Está condicionado Cabrera, dividió, se viene, atención, Baigorria, la pisó Baigorria, se acomodó, a ver qué hace, se viene Talleres. Baigorria con la pelota, la va a cambiar para el 10, siempre la pelota al 10. La pelota llega ahora para Barroso. Bueno, termina escapando afuera, es lateral que corresponde para que lo haga Chavero. Partido está empatado 0-0, le faltan emociones, le falta gol, Dani.
2: Sí, el partido en un momento nos había alcanzado, no gustaba decir que estaba bien jugado, que era atractivo, pero a partir más o menos de los últimos 15 minutos del primer tiempo y lo que va de este segundo, se lo ve trabado al partido, se lo ve con mucha tensión por parte de los dos y no han repetido el buen andar que tuvieron. Un ratito Motocari, otro ratito Talleres en el primer tiempo.
0: Bueno, va a venir el tiro de esquina que corresponde para Talleres. 6 minutos de juego. Va a sacar el centro Talleres para buscar la apertura. Centro que viene, segundo palo, cabezazo y está gol. ¡Gol!

0: parece que Palacios, Marcelo.
1: Sí, señor, Palacios.
0: Me parece que el 11 Palacios, Marcelo.
1: Para meter el cabezazo, para hundir el techo de Piola, para poner la diferencia. Talleres, Talleres. Sí, señor, el 11 Palacios, para poner el 1-0. A los 7 minutos de pica el suelo. Palacios por 1, Talleres por 1. Deportivo va a tocar 0, Dani.
0: Había tenido algunos problemas la última línea de Motocar con las pelotas aéreas. Esta pelota fue cayó en el segundo palo, se cerró en el segundo palo. Tal vez todos se fueron con la peligrosidad del número 9, me refiero a Figueroa. Y por atrás de todos apareció Palacio, casi cerquita del segundo palo. Cabeció frentazo abajo, decretando el 1-0. Está ganando el equipo de Wincarnaco. El partido, repito, estaba parejo, pero siempre dio la impresión de, a partir de los 15 del primer tiempo, que el equipo de Wincarnaco es muy peligroso cuando llega, digo, abriendo muy bien la cancha. Y repito, algunos problemas aéreos ya había tenido el equipo local por el resto del partido.
1: Está ganando Talleres por un tanto contra cero. Finalmente Palacios, todos fueron con el 9, como decía nuestro comentarista. Lo perdieron a Palacios, segundo palo de pique al suelo, muy complicada para el arquero Listelo. Y la ventaja aún mayor de Talleres, que saca chapa, que saca ventaja en condición de visitante. Debe ir Motocar a quemar las naves. Va a venir el tiro de esquina, el tiro libre, que va a caer al rincón del córner. A ver qué pasa. El árbitro dejó el tiro libre y saque de meta. Bueno, pensé que iba a parar la jugada cuando puso un golpe Chavero. Hay salida que corresponde para el Deportivo Motocar, que cae por 1-0.
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1: Bueno, no le conviene esto a Talleres y no le conviene tampoco al Deportivo Motocar, porque se van a quedar con uno menos cada uno.
0: Sí, realmente, bien lo dijiste, no le conviene a nadie este tumulto. Ahí en el centro pasado, que bien vos decías, Marcelo, parecía que el árbitro podía llegar a cobrar algo porque había habido un incidente en la puerta del área afuera, ¿no? Pero decidió dejar pasar el árbitro. Lo que no dejaron dejar pasar son los jugadores que se trenzaron después ahí en algunos empujones. No pude tomar bien nota de quién fue, pero hubo dos amarillas, una amarilla por cada lado, seguro. Ya lo vamos a saber después. Por supuesto, no le conviene a nadie, muchachos, a jugar, que pueden hacerlo y hacerlo bien. Todavía tiene tiempo Motocar para revertirlo. Y bueno, ni hablar Talleres, que le conviene.
1: Pelota ganó Palacio. Atención, se viene a toda velocidad Piña. Va Piña con la 7, se acomoda. Es el 8, ¿no? Baigorria, sí.
0: El 8, Baigorria.
1: Sí, señor, Baigorria, el que peleaba allí, se les terminó escapando el propio Baigorria. Salida desde abajo corresponde para el Deportivo Motocar. Somos la cadena Melodía, somos el equipo de Pulsaciones Deportivas, estamos en todos lados. La gran buena concurrencia de público, Daniel, ¿eh?
0: Hay mucha
1: buena
0: gente,
1: concurrencia de público.
0: Mucha gente en los autos, evidentemente, a propósito del frío, ¿no?
1: Sí,
0: porque
1: sí,
0: hay muchísima, hay muchos autos, ¿eh? Bueno. No se ve tanta gente aquí en la tribuna, pero en los autos de Barumá, pero hay muchísima cantidad de autos. Realmente la gente está mirando el partido desde los autos y seguramente escuchándonos, ¿eh? Le mandamos,
1: sí,
0: un saludo.
1: Aquí el rebote, la salida fallida de Villafañe, después 2-1, la saca Villafañe, espera sobrando para quedarse con el balón Figueroa. La tiene Figueroa, la tira Figueroa. Bueno, no es profundo el Deportivo Motocar, está mejor Talleres, que justifica en el resultado y le gana bien al Deportivo Motocar por un tanto contra cero. Recién ahora nos pudimos acomodar un poco con nuestro trabajo aquí, donde fue una tarde para el olvido, ¿no? Nuestro equipo, el martes lo voy a contar, tuvimos un fin de semana para el olvido, ¿eh?
0: Bueno, pero realmente
1: nos solidarizamos con Verónica.
0: Sí, un abrazo de Verónica, que ya va a salir, ya va a pasar todo, lamentablemente. Bueno, un episodio ahí muy
1: siniestro en su casa, sí.
0: Un siniestro en su casa, pero bueno, no pasó mayores, por suerte, y ya va a estar.
1: Aquí se viene Talleres, sale Listelo, el balón termina en poder de él. En 11 minutos, como pasa el tiempo, ¿eh? Cuando hay un hombre de Talleres en el piso, ¿eh? Aquí va saliendo por la derecha Cornaglia, el árbitro para la acción. Bueno, no sé si habrá tomado algo la cámara. A ver. No, la cámara se va con la jugada, claro, es lógico. Si hubo un golpe, me parece que no la pudimos registrar. Está ganando la lonja por 2-1. Voy a ver si puedo saludarlo a Santi, pobre, que lo tenemos ahí marginado. Santi, a ver.
3: Bien, Marcelo, actualizamos entonces los resultados parciales de los cuartos de final de la Liga Regional de Fútbol de la Boulaye. El Deportivo Club Independencia cae por 2-0 ante Sporting. San Martín y Jorge Ñuri en el gasómetro de la Boulaye igualan 2-2. Estudiante recibe a Villaplomo en la trampera y le gana con un póker de Gonzalo Soria por 4-0. La Lonja, que recibe al norte, lo vence por 2-1.
1: Tremendo, Soria. Dame la Liga Roca, a ver cómo está todo, Santi.
3: ¿Qué tal, compañeros? Tengan ustedes muy buenas tardes.
1: Bueno, arranca
3: de los estudios centrales de la cadena Melodías. Actualizamos entonces el resto de los partidos de los cuartos de final de la Liga Regional de Fútbol. General Roca, en Del Campillo, el puntero Estrellas, igual ante el Social y Barrio Quirno, 0-0. En Cañada, el Fútbol Club Villa Huidobro cae ante el Cultural de Campillo por 1-0. El clásico entre Nelson e Independiente de Arranquel en Huinca, también 0-0. En Cobija, el Deportivo Motocar y Talleres también igualan 0-0.
1: Bien, Santi, no lo habíamos saludado a Santi, que también, bueno, a raíz de todas las notas, usted también estuvo haciendo notas abajo, no lo pude sacar, Daniel, le pido disculpas. La prioridad era que teníamos que salir al aire con todas las transmisiones, ¿no? Bueno, veremos después qué es lo que nos jugó una mano pasada en la semana.
0: Le pedimos disculpas también a, por la gentileza, que Miramante, el número 10 de Motocar de Jovita, y al técnico de Talleres de Huinca Renacol, el señor Fabián Ávila, que muy, muy gentiles los dos, se prestaron a la nota y bueno, con todos los líos que tuvimos, no pudimos sacar las notas al aire. Te digo, te quiero decir que se está picando
1: sí,
0: el partido.
1: Sí, se está picando el partido.
0: Está impotente Motocar Jovita para inquietar al arquero de Talleres, me refiero a Joaquín Carrizo. Está tranquilo Talleres haciendo correr la pelota y esperando la posibilidad de una contra que pueda realmente ponerle muchas complicaciones al equipo local, que imperiosamente ya en este momento necesitaría de al menos empatar para tener chances más concretas en el partido de vuelta o lo que quede de este, ¿no? Porque bueno, todavía quedan 30 minutos prácticamente por jugar.
1: Sí, sí. Bueno, vamos a ver qué pasa con esta pelota quieta. Importante, por cierto, que va a tener el Deportivo Motocar, que quiere vender cara a esta derrota cuando llegamos a los 14 minutos. Centro de Kemil Amante, frontal, la pifia en el camino y la volea del número 4, Chavero, revoleando la pelota al costado y al lateral, lateral que corresponde para el Deportivo Motocar. Va a hacerlo por aquel lado, Cornaglia. A ver qué hace Cornaglia, se muestra allí Jair Coria, se muestra también Morales, la tiene Agustín Morales, Morales, Morales, Morales, el taco para Coria, Coria, Coria, cayó. Afuera del área y no es nada, dice el árbitro del encuentro. Bueno, ahí está, la salida entonces. ¿Quién es el árbitro del encuentro, Dani?
0: El árbitro del encuentro es de la ciudad de Córdoba, Santiago Gudiño es el árbitro de la Asociación de Árbitros de Córdoba.
1: Bien, debo estar en una de las tardes que no debo calificar dos puntos. Hoy estoy con la cabeza en otro lado, amigos. Por eso no tengo nada anotado. Bueno, ya está. Vamos a tratar de terminar de la mejor manera. Aquí el balón le queda en poder en la cabeza para Villafani. Va a buscarla el número 9. Allí Figueroa va recuperando la acción y se viene, atención, a toda velocidad. Vea, metió el pase para Coria, rebote y córner, tiro de esquina para el Deportivo Motocar, que no va con tanto fútbol, pero le va a meter toda la inyección, todo el ánimo.
0: Está, le hicieron bien ahí entre López y Vea, triangularon, pelota en profundidad para Coria, bien puesta, le ganó la espalda al último marcador cuando intentó tirarla al medio, lo trabaron y la pelota al córner.
1: Bueno, va a venir el tiro de esquina, le va a pegar Kemil Amante, va a sacar el centro. Es ahora o nunca, Deportivo Motocar, centro que viene, cabezazo y la pelota en el primer palo de Morales, buscando, girando el cuello por arriba del travesaño. Bueno, fue buena esta,
0: Son dificilísimas esas pelotas en caso de que hubiera ido para el lado del arco. La pelota se cerraba un poco antes del primer palo, la peinó el 7 Morales, se fue para arriba del travesaño. Se viene el número 14 en Talleres, me refiero a Ezequiel Montivero, y allá se retira el 4, que estaba en el piso recién, Matías Chavero.
1: Sí, Montivero entonces.
0: Montivero el 14 por el 4, Matías Chavero.
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1: Arriba las manos, lateral debajo nuestro, corresponde para Talleres, que está ganando. Mirá, pasó Montivero por la izquierda y el 3, Villafañe, pasó a marcar por la derecha, ¿no?
0: Sí, evidentemente, debe ser muy zurdo Montivero para venir de 4.
1: Claro. Sí, señor. Ahí está Villafañe, gira Villafañe, la saca. El balón termina escapando fuera, todo apurado. Va a meter toda la inyección, todo lo que le queda al Deportivo Motocar en estos minutos, que son varios, por cierto, para ir a buscar el empate en principio, ¿no? Pero Talleres está bien plantado, está con mucha más solvencia, da toda la sensación. Aquí el rebote, le quedó el balón para Coria. Coria para Morales, cayó Morales. Deja seguir bastante este árbitro, ¿no?
0: Sí, es un poco peligroso a veces, pero bueno, es su estilo, evidentemente. Pero sí, deja seguir, trata de no interrumpir mucho. Eso es bueno para el desarrollo del partido, pero a veces se puede derivar en la intención, en la exageración de los muchachos a ir demasiado fuerte. A veces eso sabe suceder, pero de todas maneras podemos calificarlo de bueno al arbitraje.
1: Bueno, lo dice Daniel Gramaglia, somos el equipo de pulsaciones deportivas. Instancias finales del campeonato de la Liga Roca, instancias finales del campeonato de la Liga Regional de La Bulalle, que tiene la victoria de La Lonja por 2-1 ya sobre el final. Goleada y casi un puñetazo importante mete Estudiantes en el partido de ida. La ventaja la tenía el Villaplomo, pero muchos goles ha convertido Estudiante, que ya debe estar ahí en el cierre, y si no ha terminado, pegan el palo. Aquí se viene, atención, el jugador Morales. Morales tocó para Bea, Bea buscaba el pase por aquel lado para Lupe, le quedó el balón ahora para que gire y le quede para Bea. Bea la cambia para Blanco, Blanco la cambia ahora para que reciba el 7 Morales. Perdió Morales, lo que juega el 8 Baigorria. Falta contra Baigorri, tarjeta amarilla. Tarjeta amarilla del número. La falta fue de Blanco, ¿no? La sí, tarjeta para él.
0: El 2 fue la. El bien lo dijiste, Marcelo. Realmente, si tengo que elegir una figura de la cancha, lo elijo al 8, ¿eh? Porque realmente es muy buen jugador, es muy rápido. Y no solamente porque podamos decir que muchas veces se recurre a eso de cómo corre. Sí corre, pero corre bien. Pero es inteligente para correr. Es muy vivo para interceptar. Ha robado muchísimas pelotas ahí en el sector izquierdo y a veces cerrándose, y cuando se cierra ahí lo va a expulsar al ayudante de campo de Chicho Ferreira. Quiero decir, el 8, cuando se cierre, cuando recupera, siempre administra muy bien la pelota. Si tuviera que dar el jugador más destacado del partido, lo doy al 8, sí, que juega más, vale por la izquierda, aunque ahora se viene un poco a la derecha, Mauro Baigor.
1: Actualizamos, Santi.
3: Marcelo, actualizamos los cuartos de la Liga de La Bulalle porque hay gol de Jorge Newbery. Ahora el conjunto de Ponchi Coria vence a San Martín a domicilio por 3-2.
1: Bueno, está ganando entonces San Martín, pero bueno, tiene la ventaja deportiva el Jorge Newbery, pero es una muy buena victoria la del Celeste.
0: No,
1: el
0: equipo está ganando Jorge Newbery, si no mal no entendí, Marcelo.
1: A ver, me parece a mí que...
0: Entendí mal yo, me parece que... dio la información de que está ganando Jorge Núñez.
1: Bueno, ahí vamos a chequearla. Aquí se viene el grandote Figueroa. La tiene Figueroa, pase para el 10. El balón llega para Baigorria, centro de Baigorria. Figueroa falla, buscaba Palacio del otro lado. Le quedó para Rancini. Es más claro, Talleres para llegar, Dani,
0: Está muy claro. Nervioso, está muy nervioso el Motocar. No puede.
1: Sí, lo dio vuelta Jorge.
0: Sí, lo dio vuelta Jorge Newbery. Está ganando 3-2.
1: Buena victoria, ¿eh?
0: Ah, sí, claro. Y aparte
1: tremenda
0: tiene
1: ventaja
0: sí. Deportiva.
1: Sí.
0: Está más tranquilo, pero bien lo decías, Marcelo. Está más tranquilo Talleres. Tiene la ventaja, tiene la ventaja deportiva y tiene la ventaja, está ganando. No es mejor ventaja deportiva que meter goles. Lo está ganando y no encuentra soluciones el equipo local para poder inquietar.
1: ¿Cómo se complicó?
0: Se había complicado.
1: Sí.
0: Me quedé un poco en el comentario porque se ve complicado, pero salió bien.
1: Aquí va Morales, falta. Falta del 3 de Villafañe, tiro libre que corresponde para el Deportivo Motocar. Sí, qué buena victoria está metiendo el equipo de Alfonso Coria, que perdía. Creo que Si no me equivoco, ganaba siempre el celeste. Aquí se viene el recién ingresado, Montivero. La comió, se la morfó Montivero, la salida desde el fondo de Cabrera. Cabrera la cambia para Bea, viene Agustín Bea, a ver qué hace Bea, juega la personal, va en posición de 11, la tiene Bea, Bea la juega, ahora para Camila Amante, Amante la juega para Blanco, Blanco la cambia, del otro lado juega el balón para que trepe la cancha Cornaglia, se viene Cornaglia, el partido a favor del Talleres, que no lo cierra ni mucho menos, puso bien el cuerpo el goleador Palacio, se apoyó atrás para que la saque Montivero, le pegó fuerte, el balón queda a merced ahora para el lateral, que va a ocupar en aquel lugar el conjunto de Talleres en ataque por el sector izquierdo. Sigue ganando Talleres por 1-0.
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1: La tiene por la derecha el jugador Cornaglia. Cornaglia entregó el balón para que se la lleve Jair Coria. Perdió Coria, le quedó para Amante. Ahí va el Deportivo Motocar tratando de ibanar, tratando de armar la jugada. Tiene la pelota en la mitad de la cancha. Ahora Blanco, Blanco que la cambia por el costado izquierdo para que trepe Naldini, la tiene Naldini, busca espacio, SOS, no puede, la revolea sin ponerse colorado el 3 Villapañe, la revoleó afuera, es lateral que corresponde para Talleres, para el Deportivo Motocar, que va ahora contra el arco de Talleres, el balón viene para Bea, Bea la cambia, ahora para Coria, vaya a ir Coria, Coria para Bea, el rebote lo favorece, a Bea, Bea va al piso, van los dos, lo enganchó a Baigorria, no, no, dice el árbitro, y le va quedando la salida desde el fondo, ahora para Delfino, la sacó Delfino, cabeció en el fondo, muy bien, el número 2 de Figueroa, le queda el balón otra vez para Figueroa, cuando la pelota, hay dos en campo y esta es la que no vale, la sacan por acá abajo y se lleva la pelota por aquel lado, López, López para Cornaglia, se la dejó media complicada Cornaglia, la tiró para López, antes pasa para Camila Amante, Amante la cambia para Blanco, Blanco la deja para el remate, travesaño, le pegó Morales, señoras y señores, travesaño, pegó en el travesaño, a cómo se salvó Talleres, Dani.
0: Y esta la hicieron bien, la trabajaron hacia aquí, de que Mil Amante cambiando totalmente la pelota de frente para la derecha, él estaba posicionado en la izquierda, la pelota después la trajo Agustín Morales de la punta al medio acomodándola para la zurda, la pelota se elevó, pegó en el travesaño, creo que el arquero no tenía nada que hacer y las reclamos de la gente de Talleres que todo esto se llevó a cabo con el 8 en el piso, realmente muy dolorido después de una jugada aquí de un encontronazo, nadie la tiró afuera. Y bueno, hay algunos reclamos al respecto. Pero bueno, el tiro de Agustín Morales fue realmente muy bueno. De zurda la pelota no fue, digamos, por potencia, sino por ubicación. La pelota se elevó y se caía en un costado del arquero. Pegó en el travesaño, creo que el arquero no llegaba. Clarísima para el Deportivo Motocar, que necesitaría un gol. No solamente desde lo matemático, sino también desde lo anímico, para poder mejorar en cuanto a la precisión, porque está impreciso el equipo local, maneja los tiempos Talleres y se van yendo los minutos y el equipo de Chicho Ferreira evidentemente lo menos que aspira es a poder tener un empate para ir con más chances a Wincarnacó la semana que viene.
1: Bueno, lo dice Daniel Gravaglia, nuestro comentario, señoras y señores, estamos todavía en 24 minutos, queda bastante todavía por jugar, ya dividimos frecuencia, quedamos también en la 90.7 porque ha sido victoria donde estuvieron los compañeros de Sporting por 2-0 contra el Deportivo Club Independencia. ¡Dame una!
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1: Va ganando la pelota el jugador Morales, buscaba también de aquel lado López, el balón termina escapando afuera a favor de Talleres, no, a favor del Deportivo Motocar, por eso va a apurar el trámite por aquel lado López, mete el lateral para que Mil Amante, Amante se equivoca, divide, le queda para Rancini, gira el 5 Rancini, dividió también, pelota afuera, últimas imágenes del partido, señoras y señores, ahí la tiene, la buscaba que Mil Amante, el rebote, le queda ahora para Palacio, anticipó muy bien Blanco, se lleva la pelota Blanco, pero va a ser cerrando Piña. El balón le vuelve a quedar ahora al jugador Morales. Va a quedar otra vez para el Deportivo Motocar, que no encuentra la idea, el espacio, la inteligencia para ir a buscar el empate. Talleres le cede un poco la pelota. Ahí va el Deportivo Motocar. Ahí ataca contra la cancha que da el arco, que da la pelota Paleta. Hay lateral pendiente que tiene Cornaglia. Señoras y señores, cadena Melodías, el equipo de pulsaciones deportivas, contando imágenes finales de este encuentro entre el Deportivo Motocar y Talleres. Ahí va con la pelota el jugador Bea, se apoya. El balón para Cornaglia. Cornaglia para Morales. La dejan para Coria. No pudo Coria. Muy enredado. Y me parece que en el contragolpe puede tener una gran chance Talleres en cualquier momento, porque está muy abocado a ir a buscar el empate en principio por el lado del Deportivo Motocar, que no tiene ventaja deportiva. Es un gran resultado el que está consiguiendo hasta acá Talleres de Huinca. La pelota para el 9. Se acomoda Coria. Ganó. Puso el cuerpo. Centro, rebote. La pelota llega al área. Está el empate de Bea. La bajan. Ahí está. Amante le pegó. Blanco le pegó. La pelota pegó en Amante y la pelota cobra altura. Bueno, se ha salvado Talleres. Insisto, va con más fuerza que con ideas el Deportivo Motocar. Le queda el balón en el fondo para Delfino. La saca Delfino. Mirá, el 9 Figueroa dando una mano. Pasó al frente de Cornaglia. Buscaba Bea. Golpe de cabeza de Polanco. Le vuelve a quedar al Deportivo Motocar, que va a la carga. Pelota para Bea. Centro de Bea. Ahí está. El cabezazo en el camino. Va a buscar Amante. Cabeció Amante. Cabeció Coria. Pelota al fondo. Y habrá salida que corresponde para Carrizo. Y es más ganas que pensar, ¿no? De poner la pelota todo a los empujones y ojo con el contragolpe, Daniel.
0: Exactamente, lo que te iba a decir, Marcelo, va con mucha gente, por eso es que le ha creado algunos inconvenientes el Deportivo Motocar. Le está poblando mucho tres cuartos de cancha y cerca del área, y le ha dado algunos réditos, recién estuvo cerca en un par de oportunidades, pero están quedando mano a mano para la contra, que puede ser muy peligrosa en favor de Talleres. Se viene el 17 en el equipo visitante, en el equipo de Huinca Renacó, en Talleres, me refiero a Martín Livolsi, el número 17 de Talleres. Vamos a ver quién se retira.
1: Ya voy a buscar la actualización con nuestro compañero Santi Frola. El rebote en el camino, la busca Coria, la ganó Coria. Ahí va el Deportivo Motocar, va Coria, la adelantó, casi se enredó el 3. Le queda para Coria, el empate y está a palo. Ahí está, ¡gol!

0: sabía Marcelo que iba con mucha gente el Deportivo, y en este caso metió mucha gente adentro del área, hizo una gran jugada el número 9, Jair Coria, enganchando, guapeando, tratando de esquivar a los defensores. Cuando pudo hacerlo, definió bien al palo izquierdo del arquero, pegó en el palo, vino al medio y la tuvo que empujar. Vea que es incansable a la hora de correr y tanto colabora en tres cuartos de cancha o en la mitad de la cancha como metiendo hacia el área cada vez que el Deportivo va a buscar el ataque. Cuando el mal lo necesitaba para lo matemático, repito, sí, por supuesto, pero para tranquilizarse y ver que todo es posible, lo logró el Deportivo Jovita. Están 1-1 aquí en Jovita, el Deportivo Motocar y Talleres de Wilker Nanco.
1: Bueno, lindos 15 minutos nos esperan, Dani, Lindos 15 minutos nos esperan, Dani, para estar al acecho. Talleres para ir ahora a contestar. Va Baigorria, que siempre llega Baigorria, y el centro, punto penal, el desvío en el camino, la saca junto. In extremis Cabrera, el balón le va a quedar en el fondo ahora para el número 6 de Fino. La saca del Fino, la pelota cobra altura, le da un beso a la nube. Después del pique, mira qué mal cálculo del arquero Listelo. Pero la pelota termina escapando en el saque de meta. Habrá salida que corresponde para el Deportivo Motocar, 31 minutos, y vamos a ver qué se viene ahora por el lado de
0: Marcelo
1: Motocar.
0: Marcelo, para que tomes nota, entró el 17 y el 16 en Talleres, que son... Sí.
1: ¿17?
0: El 17 es el Livolsi, Martín Livolsi, y el 16 también Livolsi, Tiago Livolsi, son primos.
1: Bueno, Martín y él el 16.
0: Martín y Tiago Livolsi, los dos,
1: Bueno, Tiago entonces y Martín. Bueno,
0: vamos a ver.
1: ¿Y quiénes se fueron?
0: No alcancé a ver bien, me parece que se fue el 10, pero ya vamos a ver. Y ya nos vamos a ir descartando a ver cuáles fueron los que se fueron.
1: ¿Cómo se complicó Villafañe para sacarla, no?
0: Claro, sí, bueno, pero hay que darle también.
1: Quiso evitar que no fuera córner.
0: A la guapesa de Jair Coria, sí, también, sí, porque, sí, porque no la dio por perdida. Y ahora se viene el 17 en Motocar.
1: Bueno, y se va López.
0: Tiago Riveri, se fue López.
1: Bueno, lo quiere ganar, claro. Riveri, Tiago. ¿Y el otro quién es? ¿Uno o dos se hicieron? Una por ahora, ¿no?
0: Un solo cambio todavía en Motocar.
1: Tiago Riveri, entonces, ha ingresado, se fue López, que se fue del otro lado para no perder tiempo. Es que Talleres no tiene la ventaja, ¿no? El empate le sirve a Talleres en la vuelta y por ahora están empatando 1-1. ¡Uy, qué dura entrada de Baigorria! Lo van a expulsar a Baigorria. Se salvó Baigorria. Llegó a destiempo. Baigorria se lo lleva puesto al jugador de Talleres aquí debajo nuestro. Casi de color anaranjada, ¿no? Lo atendieron al autor del gol, Bea, ¿no? Bueno, habrá tiro libre que corresponde para el Deportivo Motocar. 32-40, 32-41, 42-43, 44. Somos Cadena Melodías. Después de muchos inconvenientes técnicos, podemos estar aquí al aire. Y bueno, estaremos tranquilos a la gente que compró el ticket y que no pudo ver la transmisión. Vamos a estar allí devolviendo como
2: un poquito pelado ahí.
0: Como corresponde, por supuesto. Las disculpas del caso.
1: Exactamente. Aquí pueden pasar, ¿no? Cuando están en vivo las cosas, pueden pasar. Después estaremos seguramente en la jornada de mañana hablando y comunicándonos con... Son poquitos los que habían comprado porque fue en el inicio, pero como debe ser por otra parte. Ahí está. Justo cerrando los caminos, Naldini. Bueno, ahora está más en partido de Motocar, ¿no?
0: Le tiró al 3, me parece ahí. Se exigió muchísimo el 3, le tiró la pierna derecha, no la puede enderezar. Me da la impresión, ojalá que no, pero pudo haber sido un desgarro. Sí. Le tiró la pierna, se fue, exigió físicamente y
1: déjame que voy, me llama Santiago, dale, sí. Santi.
3: Bien, Marcelo, tengo para decirte que han finalizado los partidos de ida del cuarto de final de la Liga Regional de Fútbol de la Boulaye. El Deportivo Club Independencia cayó ante Sporting por 2-0. San Martín cayó ante Jorge Newbery por 3-2.
1: Qué partido,
3: Estudiantes, con un póker de Gonzalo Soria, venció por 4-0 al Villaplomo. La Lonja se impuso ante Sportivo Norte por 2-1 en Villarrosi.
1: Bueno, ahí estamos, gracias. Excelente trabajo, ya vamos a estar cerrando. Santi, si podemos actualizar resultados de la Liga Roca, ¿no? Que todavía... Uy, una entrada ya también, es el 16? Tiago Livolsi, ¿no?
0: Livolsi, los dos son, sí, Livolsi.
1: Uno Martini, el otro
0: Tiago,
1: el que fue fuerte allá. El rebote va a quedar para Tiago, va a llegar Tiago Livolsi, el balón termina escapando al costado, lateral pendiente que va a tener el número 10. Está Palacio, Dani, Barroso, el 10. Y tratando de ver si el que se fue Palacio o no, ¿no? Porque Barroso está, el 10, ¿no? Se viene la variante ahora, 3 por 14. ¿Quién es el 14 del Deportivo Motocar, Dani?
0: Ya te digo, Marcelo, el 14 del Deportivo Motocar es Matías Olivera.
1: Olivera.
0: Y ese fue el 3, Santiago Naldini.
1: Lesionado, ¿no? Bueno, una baja que puede ser sensible, pensando en 7 días, en los partidos de vuelta. Bueno, ha sido bastante permisivo, pero para los dos lados, ¿eh?
0: Sí, bueno, a veces
1: esos roces,
0: esos árbitros que a lo mejor...
1: Esos empujones, no es de esa clase, claro, de tipo de cortar, digamos.
0: Claro, intenta a lo mejor darle mucha velocidad al juego, tratar de no interrumpir, pero a veces, repito, puede tornarse un tanto peligroso, como ha habido algunas piernas un poquitito excesivamente fuertes. El partido ha sido atractivo, hay que decirlo. Por momentos tuvo imperfecciones, por supuesto, esto es fútbol y siempre las hay, pero ha habido una reacción interesante del Deportivo Motocar desde lo anímico, futbolísticamente no tanto, pero lo ha logrado empatar y la serie sigue sumamente abierta, ¿no es cierto? Solamente está a un gol el Deportivo Motocar de ponerse en clasificación. Este resultado, por supuesto, hay que decirlo, y ya hay que empezar a jugar con eso. Estamos ya no tan lejos del final, faltan 10 minutos y todos los 90 de Wincarnaco. Este resultado lo clasifica a Talleres, pero está en carrera el Deportivo Motocar.
1: Sí, señor. Bueno, ahí estamos en las postrimerías del partido, que por ahora está 1-1 entre el Deportivo Motocar y Talleres de Wincarnaco. Buen equipo Talleres, ¿eh? Bueno, ¿ves? Esa es que la mayoría de las árbitros te la paran.
0: Claro, es dividida.
1: Esas divididas, ¿no?
0: Yo creo,
1: pero
0: que
1: ha sido
0: tal vez
1: para los dos iguales.
0: No, por supuesto,
1: no,
0: sí.
1: No,
0: pero
1: para ningún lado.
0: Es un estilo del árbitro.
1: Exactamente. Ahí está, me ha gustado el 5 también, Rancini.
0: Sí, vive muy jovencito, sí. Se ve, pero realmente tiene mucho sentido
1: muy
0: de la ubicación.
1: Muy buen recorrido.
0: Claro, muy buen recorrido. Como digo, correr sí se corre, pero corre con criterio también, ¿eh?
1: Sí, sí.
0: Juega bien también el 5.
1: Bueno, repetime el apellido de este muchacho, el árbitro principal.
0: Gudiño, Santiago Gudiño de Córdoba, de Asociación de Árbitros de Córdoba.
1: Me ha gustado.
0: Sí, yo creo que lo ha llevado bien. Es un estilo, ¿eh?
1: Es un estilo.
0: No estamos criticándolo, sino un estilo que deja jugar, y a veces hay jugadas que se tornan un tanto peligrosas, pero es un riesgo que corre él en pos del espectáculo, y eso hay que remarcarlo.
1: Sí, golpe de cabeza del jugador Olivera en la primera acción. Vuelve B al autor del gol. Pone la cobertura Cabrera. Y la pelota le queda para Figueroa. Un árbitro que te permite jugar con una amarilla. Lo voy a resumir.
0: Claro. ¿Eh? Ya digo, pues el riesgo lo toma él, porque otro árbitro la hace más fácil, cobra todo, sí. Corta.
1: Que se entienda cuando digo que es un buen arbitraje, porque hay gente que por ahí no puede estar de acuerdo, pero digo, es para los dos iguales, y es el estilo, como lo decía.
0: Sí.
1: Y también a veces nosotros nos quejamos de las ñañas, de los rezongos, de todas estas cosas que a veces no pasa nada y se queda una hora el jugador en el piso y se para el juego. Bueno, esta no compra, ¿eh? Gudiño no compra.
0: No, evidentemente no.
1: Bueno, salía allí Polanco, el balón le vuelve a quedar a Polanco con el balón, avanza Polanco, puede ser buena esta de Talleres, va Baigorria de este lado, el balón va a quedar ahora para el jugador Montivero, va a ver qué hace Montivero lo pudo con Olivera, robó Olivera, se apoyó atrás para sacar la Cabrera, la sacó Cabrera, viene a ganar con golpe de cabeza Polanco, gana con golpe de cabeza Olivera, y vuelve a quedar otra vez al número 3, la saca Villafani, vuelve a recuperar Blanco se apoya atrás con la salida de Figueroa, la tiene Figueroa, va al Deportivo Motocar, 38 minutos, últimas imágenes del partido, la juegan atrás y el balón ahora para Figueroa con el esférico, la tiene Figueroa, va a levantar Figueroa se acomoda, ahora sí levanta Figueroa, la pelota va a llegar a Palacios, ante con golpe de cabeza Barroso la manda al costado, Palacios fue el autor del gol que ya no está en cancha, ya lo suplantaron a Palacios, ¿no? Por uno de los Livolsi. Bueno, hay lateral para el Deportivo Motocar. Juegan el balón para que la tenga, para que la cuide Morales con el balón. Encara Morales, se le va a terminar la cancha. Sí, señor, lo rodearon a Morales. En el rincón del córner habrá salida que corresponde para Carrizo. Va a salir Carrizo. Fue un partido donde no tuvieron mucho trabajo los arqueros, más allá de los goles, Dani.
0: No, bueno, y el Deportivo Motocar, desde lo futbolístico, no ha logrado la cierta prolijidad que había tenido los primeros 15 minutos del partido. Pero desde lo activo. actitudinal no hay nada que reprocharle realmente, porque a fuerza de ganas, a fuerza de ir a buscar cada una de las pelotas con mucha decisión y de ahora de atacar con mucha gente, sin muchas ideas, hay que decirlo, hay que destacarlo y lo ha logrado empatar y ahí está.
1: Bueno, aquí se viene Talleres, golpe de cabeza, remate al arco, oh, mira vos cayéndose, se esperó el que teje de Livolsi, Martín Livolsi cayéndose, bueno, fue bueno el recurso después de todo. Dale.
0: Claro, para pegarle rápido sin dejarla, sin tratar de sorprender al arquero, no acertó al arco, pero hubiera podido ser peligroso.
1: Bueno, dame una, tengo tiempo, ya vamos a actualizar con Santi.
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1: Bueno, usted sabe que tengo fe de que vamos a cantar un gol más. En lo que queda del partido se viene Livolsi. Livolsi divide, va a quedar en la salida ahora para Cabrera, que está amonestado. Cabrera jugó para que la saque. Morales dando una mano, Agustín Morales. Ha corrido bastante el Deportivo Motocar, sobre todo en este segundo tiempo, ¿no?
0: Repito, hay que destacar la actitud del equipo local, que no logra un gran funcionamiento. Siempre fue a partir de los 15 minutos del partido, en los que los primeros 15 había empezado bastante prolijo el Motocar, no recuperó más esa prolijidad, pero desde la actitudinal, como decíamos, lo emparejó
1: a Riveri.
0: Y siempre dio la impresión de que es más prolijo, más pensante, que se sabe más lo que quiere el equipo visitante, pero lo empareja con actitud del equipo local.
1: Dio, está buena esa, Fede, está buena. Digo, la pública ha marcado ahí, bien. Señoras y señores, somos la cadena Melodía, está saliendo Olivera, avanza Olivera, tres dedos, juega el balón para el jugador Coria, que tuvo que ver mucho en el empate, en ese remate, en esa insistencia, digo, que pidió en el palo y que vea, capturó en el rebote, prepara dos variantes, quema las últimas naves que tiene el Chicho Ferreira en su banco, la tiene Bea, a ver qué hace Bea, gira Bea, tocó para Olivera, Olivera buscaba a Rivera y pasó al frente, robó la pelota Delfino, va ganando, muy bien, Montivero. Cayó Montivero, víctima de falta. Viene el 14, Montivero cayó desparramado y habrá tiro libre que corresponde para Talleres y para allá van a ir todo, diría el Bocha. Se desprende Polanco, se desprende también Delfino, la fuerza aérea del número 9, Figueroa, que está en cancha. Bueno, ya no está Palacio, el autor del gol. Cuando, bueno, está lo que arrastra Figueroa, ¿no? Porque en el gol tiene que ver mucho él para que Palacio
0: no, quede para menor duda, con su físico, todo el mundo se fue con él y Palacio entró por detrás de todo para definir el gol de Valle. Se viene el 16, el 18 en Motocar.
1: Y van a
0: el 16
1: ahora.
0: Es Agustín Busto y el 18, Mauro Dopaso. Vamos a ver quién se retira. ¿Se retira Bea? No, ahí lo pararon. ¿Se iba Bea? No.
1: Bueno, antes el tiro libre. Dopaso, entonces.
0: Sí, Dopaso es el 18, Mauro Dopaso. Y el 16, Agustín Busto.
1: Bueno, va a tener el tiro libre. Palacio viene el centro. Es buen cierre de Olivera, cerrando los caminos. Y la salida le queda para Bea. Y ahí va el Deportivo Motocar. Bea dividió, le quedó ahora para Baigorria. La levanta Baigorria, le va a quedar ahora para Cornaglia. La saca Cornaglia, la pelota llega hasta la mitad de la cancha. Le vuelve a quedar a Talleres. ¡Qué pelota metieron para Montivero! Le pegó Montivero. Totalmente desviado, saque de portería. Que corresponde para Figueroa. Ahora sí se vienen las variantes. 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
1: Bien, se va, Bea, sí,
0: se va Agustín Bea. Se va Agustín Bea.
1: Sí. Y ingresa el 18.
0: El 18, que es Mauro Dopaso.
1: Mauro.
0: Y vamos a ver quién es el otro cambio, porque estaba preparado aquí el 16.
1: A ver.
0: Agustín Busto. Se va. ¿Se va Camila Mante?
1: Sí.
0: El 10, que... el 10 y el 11 se fueron.
1: Bueno, el 10 y el 11 entonces. Tira toda la carne al asador. Ferreira, Chicho Ferreira, el técnico que tiene el Deportivo Motocar. 43-42, 43-43, 43-44. La salida de Listelo por el costado izquierdo para que la saque desde el fondo. El número 6, dividió mal Cabrera. Le quedó el esférico para Lisbola. El balón le queda para Palacio. Le pega el arco Palacio, bueno. Figueroa, no Palacio. Figueroa le pega.
0: 9, Figueroa.
1: Sí, señor. Totalmente desviado. Saque de portería que corresponde en la salida para Listelo.
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1: Se viene, atención, Martín Lebolsi. Bueno, se apuró, la adelantó y después va defendiendo desde el fondo. El Deportivo va a tocar, la gana Figueroa, que se recostó. Ahora...

0: hicieron varios cambios.
1: Varias veces, sí. Varios cambios, cinco por lo menos.
0: Sí, señor. Va la pelota para Dopaso, cabeció, va ahí Riveri, el arquero. Carrizo con seguridad, va a salir el juvenil Carrizo. Joven el pibe Carrizo, la va a sacar Joaquín Carrizo. Le pega Joaquín la pelota por el aire, 45-20, 45-21, ganó el conjunto rojo, ganó Sporting por 2-0, hay que decir que ganó la lonja, hay que decir que lo dio vuelta el equipo de Alfonso Coria, Jorge Newbery le ganó a San Martín, y cayó también el norte, y lo golearon a Estudiantes, Estudiantes a Villaplomo, aquí se viene, atención, Estudiantes, buscaba Olivera, el Deportivo Motocar, Estudiantes ganó por 4-5-0, 4-0.
1: 4-0, claro. Estudiantes le ganó, con 4 goles de Gonzalo Coria, hay que decirlo, tremendo. No sucede todos los días, que alguien meta 4 goles.
0: Tremendo, se llevó la pelota y algo más. El esférico de Busto buscaba Olivera, ya no puede más con su alma, cerrando los caminos para mandar la pelota fuera al número 3 Villafañe. Hay lateral pendiente para el Deportivo Motocar, esto no se termina, 46 minutos y algo puede pasar en cualquier momento, van todos contra el arco de Carrizo, la pelota viene para Coria, la tiene Coria, busca el tiro de esquina contra la marca de Rancini, la tiene Coria para Olivera, Olivera la pisa, quiere escapar Olivera, Rancini pone el cuerpo, Olivera gana, falta dice el árbitro de Olivera en ataque con contra Rancini, lo que ha jugado este pibe Rancini, ¿no?
1: Sí, bueno, realmente hay que destacarlo. Es joven, pero tiene muchísima presencia y muchísima inteligencia para moverse. Es volante central, pero cubre muy bien los costados y también una buena figura. Hay que destacar también Lucoria, muy guapo para jugar en el ataque.
0: Dame otra vez, Santi, la actualización de los resultados de la Liga Regional de la Bulalle.
2: Bien, Marcelo, tengo para decirte que han finalizado los partidos de ida del cuarto de final de la Liga Regional de Fútbol de la Bulalle. El Deportivo Club Independencia cayó ante Sporting por 2-0. San Martín cayó ante Jorge Newbery por 3-2. Estudiantes, con un póker de Gonzalo Soria, venció por 4-0 al Villaplomo. La Lonja se impuso ante Sportivo Norte por 2-1 en Villarrosi.
0: Bueno, gracias Santi. Bueno, buena victoria de La Lonja, buena victoria de Jorge Newbery, buena victoria. A ver, las dos locales son las de La Lonja y la de Estudiantes, ¿no? Sí. Después, la visita de Newbery contra San Martín en el gasómetro, la visita también obviamente de Sporting en la cancha de Independencia por 2-0. Aquí todavía la cosa no se termina y hay un buen tiro libre para Talleres. A ver qué pasa con este tiro libre. Está Montivero, se perfila el 10 también. Barroso para pegarle con la zurda. Con la derecha está Baigorria. Señoras y señores, a ver qué pasa con este tiro libre. Dos hombres en la barrera. Arco que da el sector oeste. Baigorria en forma de centro. Segundo palo. ¡Cabezazo! Nuestro comentarista, Thiago Livolsi, que centro metió Baigorria, frentazo imponente para que ahora Talleres vuelva a estar arriba.
1: Parecía que le podía pegar el 14 al arco, el 8 para mí la figura de la cancha porque nace de una recuperación de él, el 8 Baigorria, centro perfecto al segundo palo, los problemas que tuvo toda la tarde de la última línea del Motocar en las pelotas aéreas, llegó el 14, Thiago Livolsi, frentazo fuerte al palo derecho de Listelo, decretando el 2-1, una gran victoria está consiguiendo el equipo de Win Carrena Joaquín Jovita.
0: Y ahí va ahora el Deportivo Motocar, ahí está. Bueno, no se puede creer. Casi llega a Bustos para concretar de aquel lado cuando ya no le queda prácticamente nada al partido. Tremenda victoria está consiguiendo Talleres. El centro de Baigorria y Thiago Livolsi para poner el 2-1. Había anotado el 11.

0: ese palacio también de cabeza en un lugar posición, muy similar,
1: parecida,
0: ¿no?
1: En una posición parecida.
0: Sí. Bueno, evidentemente, ¡ay! Listelo se complicó. Casi la perdió Listelo. Señoras y señores, ganó Talleres. ¡Ganó Talleres! ¡Ha ganado Talleres, señoras y señores! El árbitro del encuentro, Gudiño, dice, no va más. Se cierra el partido de ida en el estadio. Gigante, fue victoria gigante para Talleres. Thiago Livolsi puso el 2-1 cuando el reloj no hacía ni tic ni tac. Señoras y señores, tendrá que pensar, tendrá que ir a buscar con todo. Y la diferencia de ese gol, primero ganar y después por algo más de 1-0 para el Deportivo Motocar. Pero esto es fútbol, ¿eh? Nada está dicho, quedarán 90 minutos donde seguramente se va a definir quién será el semifinalista. Por ahora Talleres, que acaba de ganarle al Motocar por 2-1.

0: señores, se retira. Primero el Deportivo Motocar. La gente de Motocar. Poco conforme con Gudiño. Aquí la victoria fue de Talleres. Lo comenta.
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2: Y se fueron los primeros 90 minutos de esta serie entre el equipo de Motocar, Deportivo Motocar de Jovita y Club Atlético Talleres de Huinca Renancó. Habrá 90 minutos el próximo, otros 90 minutos el próximo domingo en Huinca Renancó. Ganó Talleres, ganó el visitante, que bueno es recalcarlo, tiene ventaja deportiva en la serie. Por lo tanto, ganó 2-1 Talleres. El Deportivo Motocar de Jovita, para aspirar a una clasificación, deberá ganar en Huinca Renancó por 2 goles de diferencia. Y bueno, y parecía que se iba 1-1, y parecía que, si bien es cierto, por su condición de local, uno piensa que el resultado más lógico sería una victoria, no parecía un resultado tan malo para el Deportivo Motocar, teniendo en cuenta que había sido futbolísticamente superado en una buena parte del partido, en el primer tiempo principalmente, en un buen rato, y en el segundo tiempo, cuando se puso a ganar Talleres, jugó con cierta tranquilidad y cierta desesperación del equipo local. Le había impedido volver a tener el buen funcionamiento que había tenido, que en lo personal me había gustado en los primeros 15 minutos del partido, el primer comienzo, cosa que no recuperó en todo el resto del encuentro. Y en la última jugada del partido, un centro de, para mí, el mejor jugador de Talleres, entre los muchos que jugaron un buen partido, el 8, me refiero a Mauro Baigorria, el centro de Livolsi, que decretó el 2-1. Vamos un poquito por parte, vamos a repasar un cachito los 90 minutos. Yo digo, me había gustado el comienzo del Motocar. En el primer tiempo creo que Emil Amante está bastante impedido desde lo físico, porque viene de una lesión. Por lo tanto, creo que después de un buen comienzo le faltó reserva física, creo, para lo que fue ya el resto del partido. Por lo tanto, después fue reemplazado, pero desde su buen andar en la cancha, desde su buen manejo, se había ubicado ahí a espaldas de los volantes de Talleres y había agarrado muchas pelotas y se hacía muy peligroso cada vez que el Motocar intentaba acercarse al Istelo. De hecho, la jugada más clara una buena parte del primer tiempo fue una pelota que se pegó en el palo después de una gran jugada del número 10. Pero a partir de los 15 más o menos del primer tiempo, empezó, creo que tomó nota el técnico, el señor Ávila de Talleres, y empezó a poblarle más la cancha, más de piernas a Emil Amante, a no dejarlo pensar, a encimarlo, y tomaron mejor a los volantes de Motocar y empezó a adueñarse del dominio del partido el equipo visitante, de la mano de un incansable número 8, Mauro Baigorria, de todo el buen manejo que tiene Matías Barroso, que se pegaba un poquito a la línea por un costado, el costado derecho, el zurdo, pero para tratar de enganchar al medio y de ahí meter pelotas cruzadas al área. Y me dio siempre me llamó bien la atención, favorablemente la atención, la inteligencia que el equipo visitante tiene para presionar, salir rápido, pero bien posicionados en la cancha, cubriendo bien los sectores de la cancha, bien abiertos por los costados, principalmente, decía Mauro Baigorria, que en el segundo tiempo pasó a la derecha, pero en primer tiempo jugó por la izquierda, todo lo más cerca de la raya que se pueda, y por el otro lado un ratito Francisco Piñe, por un ratito el número 10, que se pegaba también ahí, como decía, para manejar con la zurda. Y después, claro, lo que es poblar bien la cancha, también poblarla en el área contraria, que es con el número 9, Gabriel Figueroa, bien metido entre los dos centrales, siempre creándole enormes problemas, ya sea por lo que es lo futbolístico, pivoteando de espaldas al arco, como también llevando marcas, y de eso nos vamos a referir ya dentro de un momento. Repito, después de los primeros 15 minutos de buen comienzo de Motocar, apareció, ya empezó a jugar un poco mejor Talleres y se adueñó un poco de del andar del partido. Se planchó un poco el partido en los últimos 10 minutos del primer tiempo y se fueron con un empate que no sonaba a justo. En el segundo tiempo empezamos a notar ya cierto apuro en el equipo local, que evidentemente trataba de ver si podía llevar, tener una victoria para poder ir más tranquilo a Huinca Renacó el próximo domingo, y empezó a trabajar con mucha más tranquilidad y con mucha más paciencia el partido Talleres de Huinca Renacó. Así es como se pone en ventaja, y respecto a lo que decía recién, ¿no? En una pelota parada, un centro que fue llovido, que cayó en el segundo palo, y ahí el número 10, el número 11, Fernando Palacios, llegó para, ya cuando la pelota parecía que ya buscaba la línea de fondo, para meterse con un cabezazo, un frentazo muy bien puesto al palo derecho de Listelo, decretando el 1-0. ¿Qué decía yo, asociando lo que decía hace un ratito? Que casi todos se fueron tratando de colgarse de los hombros de Gabriel Figueroa, que tiene un gran físico y es, parece que es al que hay que marcar, porque si te va a meter un gol de cabeza y te lo va a meter el 9 porque es muy grande, Dotti, porque va bien arriba, y no, lo metió el 11, que también tiene un lindo físico, pero llegó muy libre en el segundo palo. Se acentuó el nerviosismo en el equipo local, no pudo recuperar buen juego, lo reemplazó con mucha enjundia, con mucha con mucha correr mucho, con tratar de anticipar, con empezar a sumar cada vez más gente al ataque, y por un momento se nos ocurrió decir que ya iba con mucha gente el equipo local, el Motocar, en busca del empate. Y quedaban mano a mano, ya sea Figueroa, ya sea Fernando Palacios, o los después cuando fueron reemplazados los dos Livolsi para la contra. Pero debía tener un premio el Motocar en base a todo el empuje que le puso, aunque no con muchas ideas, eso hay que decirlo. Resaltar toda la voluntad de el 7. De sí, también, por supuesto, de Agustín Morales. Agustín Morales con más idea de plantarse en la derecha y enganchar para el medio, para acomodar para la zurda. Así es como pegó también tiro en el travesaño, que pudo haber sido el 1-1. Me refiero a Agustín Vega, con todo su forma incansable de transitar la cancha. Y un Jair Coria que es muy guapo para manejar la pelota, tratar de hacerse de la pelota en cerca del círculo de la empanada del área, o metiendo sea al área. Se fue quedando en lo físico Camil Amante, y ya no pudo prevalecer por su buen juego, y entonces ahí iba Motocar sin muchas ideas, pero con muchas ganas, y parecía que en la contra el Talleres podía llegar a rematar el partido. Pero apareció una gran jugada de Jair Coria, que nunca la dio por perdida y la terminó ganando nomás, y después de una serie de, parecía que la pelota le rebotó bien, le quedó, definió muy bien al palo izquierdo del buen arquero Joaquín Carrillo, pelota pegó en el palo y se vino para adentro, y ahí entró Agustín Vega, que definió y puso el 1-1, que desde lo futbolístico podíamos decir, y Talleres era un cachito más, pero desde lo actitudinal podía merecerse por el esfuerzo el empate para Motocar. Digo, la impresión de que así como iba sin muchas ideas Motocar, Talleres no se sentía tan disconforme con el 1-1, pobló bien la cancha, trató de ver si podía recuperar una pelota de los muchos errores que a veces en el apuro el equipo local cometía, y salir rápido. Ya con el partido yéndose aquí por la derecha, en este caso jugó siempre por la izquierda en el primer tiempo, pero después pasó a la derecha un número 8, me estoy refiriendo a Mauro Baigorria, robó otra pelota, se me antojó decir, digo, cuando se vaya la pelota afuera, pensaba yo, voy a decir, parece tener un imán el 8, porque recuperó muchísimas pelotas en la mitad de la cancha, esa fue otra, encaró para el lado del área, lo derribaron, él mismo tomó el lanzamiento, esto en un costado del área, por aquí por la derecha, tiró el centro muy bien, combado, cayendo al segundo palo, en una posición media parecida a la del primer gol, no tan cerca del arco, por detrás de todo, creo que otra vez todo el mundo pensando en el 9, por detrás de todo llegó uno de los Livolsi, Thiago Livolsi, por detrás de todo, frentazo perfecto al palo derecho otra vez de Listelo, y cuando ya el partido se iba, decretó el 2-1 en favor del equipo de Huinca Renacó, que se lleva una gran victoria, por sobre todas las cosas, porque tiene ventaja deportiva. Y repito, para poder bien claro los números, ahora Motocar debe ganar en Wincarrenacó por 2 goles de diferencia para poder aspirar a la clasificación. Cualquier otro resultado, un triunfo de Talleres o un triunfo de Motocar por 1-0 o un empate, va a clasificar al equipo de Wincarrenacó para la fase siguiente.
0: El comentario final de Daniel Gramaglia. Vamos buscando el cierre con nuestro compañero Santi Frola. Te escucho, Santi, adelante.
3: Bien, compañeros, entonces actualizamos el resto de los partidos de cuarto de final. Ya es final, justamente, en Cañada. Allí el Cultural del Campillo se impuso por 1-0 ante el Fútbol Club Villa Huidobro. Recreativo Estrellas, quien fuera líder de la etapa regular, igualó 0-0 en su visita al Social y Deportivo Barrio Quirno. Nelson e Independiente de Ranqueles igualan 0-0 en Winca cuando recién inicia el complemento.
0: Bien, Santi, laburazo. Nos reencontramos, si Dios quiere, el próximo fin de semana. Nosotros lo vamos poniendo en punto final. Ha sido muy larga, créanme que la pasé mal hoy. No lo disfruté. Sinceramente, con todos los inconvenientes técnicos que tuvimos, la pasé bastante mal.
2: Bueno, pero bueno, vamos a tener fe que el domingo que viene va a salir todo mal.
0: Vamos a usar esto para acomodarnos y aprender, ¿no? De los errores se aprenden.
2: Ah, por supuesto.
0: Que veremos cuál fue el error de uno de los eventos que armamos, que se nos complicó y que seguramente lo estaremos corrigiendo para la próxima. Pedimos disculpas ya. Nos estamos comunicando con los reclamos que hubo, que fueron poquitos porque esto fue el inicio. Y la gente desesperada fue buscando el link y no lo encontraba, hasta que después, bueno, los que ingresaron pudieron ingresar. Pero nos privamos de por ahí que entrara mucha gente a comprar y a ver el partido, y se quedaron con las ganas por ahí. Cuando insistieron 2 o 3 veces y no estaba al aire, no lo han hecho. Así que pedimos disculpas. Puede pasar, nos pasó. Creo que es la segunda vez que nos pasa algo similar. Pero bueno, fue error nuestro, No, acá no hay culpa de ni de la plataforma, ni de ninguno de los compañeros. Fue un error que, bueno, tendremos que acomodar para la próxima.
2: Sí, seguramente le vamos a
0: encontrar la vuelta. Quiero aclarar que los partidos quedaron todos televisados,
2: Sí, por supuesto. Pero bueno, estamos en instancias muy, muy atractivas de los campeonatos. Los dos campeonatos, el de la Liga Regional de Fútbol de la ULEA y la Liga General Roca, van juntos en cuanto al tiempo. Justo estamos en los partidos de ida, terminaron todos ya de los cuartos de final. En la Liga de la ULEA hay algunos resultados complicados para algunos, ¿no? Porque Independencia debería ganar por 3 goles de diferencia en la cancha de Sporting el domingo que viene, porque Villa Plomo de local debería ganar por 4 goles a Estudiantes, perdió 4-0, tiene ventaja deportiva a favor, pero perdió 4-0, ganó Buchardo de visitante en cancha de San Martín, por lo tanto San Martín debería ganar 2-0 en Buchardo, y está un poquito más cerrada, por supuesto, la serie de La Lonja, que hizo lo que debía hacer, le ganó 2-1 a Sportivo Norte, ganó por 1 gol de diferencia, pero claro, Sportivo Norte ganando 1-0 en el Parque Corol, pasa a la instancia de semifinal. Aquí en esta liga, bueno, 0-0 Estrellas Barrio Quirno, todavía estaría cerradito. Barrio Quirno tiene que ganar en Jovita para clasificar, porque si no se queda fuera, pero es un solo gol de diferencia.
0: Sí.
2: Cultural del Campillo ganó 1-0 de visitante en Villa Huidobro Fútbol Club, por lo tanto debe ganar de visitante ahora Fútbol Club Villa Huidobro por 2-0 a Cultural para pasar. Nelson y Ranqueles terminaron 0-0, por lo tanto se va a jugar en cancha de Ranqueles. Nelson debe ganar, si gana 1-0 de visitante pasaría, y aquí, bueno, el Motocar deberá ganar por 2 goles de diferencia en Winca para poder pasar.
0: ¡Nos vamos! Gracias, Fede, gracias a todos los compañeros que estuvieron ahí al pie del cañón para acompañarnos. Esto fue todo, le ponemos punto final. Aquí ganó Talleres por 2-1. En la semana estaremos anunciando qué partido vamos a estar realizando. Gracias, Daniel.
2: Gracias, muchachos, un saludo a la gente. Disculpen las molestias y ya vamos a salir mejor la próxima vez.
0: Así será. Gracias Fede, gracias Chino. Gracias a todos los compañeros que estuvieron trabajando en Villa Rossi con Ecos Deportivos. Estuvo Lautaro y Emito Pérez. Y en la localidad de Levalle, Independencia, que cayó por 2-0 contra Sporting, estuvo Gavino, estuvo Daniel Romero, estuvo Maxi, estuvo Lázaro, llevando la transmisión. Gracias por todo, chau, hasta siempre.

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1: Maggie, con Disparo al Corazón y Cuidar del Alma, que lo grabó en vivo esto. ¿Cómo está, Maggie? Sí, me encanta. Sergio Sosa con Hugo Dante, no me olvide.
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0: La Nahuel Benítez y Los Palmeras, Simón Aguirre, Incondicional.
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0: sigue. Salvaje con The Monkey y los Reyes del Cuarteto, seguir viviendo sin tu amor.
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Carlitos, la Mona Jiménez, volvió la loca. ¡Fumar monada! Bueno, me voy, chicos. Me voy. Pero vuelvo mañana. No, mañana no. El martes vuelvo. Sí, mañana lunes es feriado. Martes vuelvo para compartir con vos Cuarteto Manía. Sí, espérame 22 horas. Voy, sí, yo vuelvo siempre. Pensamiento y palabra tengo para el final en Alberto y Alcalá. Y vamos con Loco Amato. Sí, Loco Amato, claro que sí. Zapato en vivo. En un poco de ruido. Y te digo chau. Felicidades. Hasta pronto. Bendiciones. I love you.

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1: Muy buenas tardes a todos. Estos son los principales títulos del portal de noticias de Cadena 3 Argentina. Pelea entre hermanos terminó con los dos muertos en Córdoba. Ambos tenían armas y cuchillos. Sergio y Germán Cuello fallecieron tras un violento episodio ocurrido durante una reunión familiar. La Fiscalía de Instrucción de Altagracia investiga qué pasó y espera los resultados de las autopsias. Murió el youtuber Gaspi en el choque de helicópteros que dejó 6 víctimas en Río de Janeiro. El influencer argentino falleció en el accidente aéreo ocurrido en Brasil. También perdió la vida el productor audiovisual argentino Lucas Vignale y figura entre las víctimas el cantante estadounidense Oliver Tree. Colapinto terminó octavo en el GP de Barcelona, pero lo penalizaron, quedó décimo y sumó un punto. El piloto argentino tuvo una gran carrera en el circuito de Montmeló y volvió a meterse en zona de puntos. Lewis Hamilton ganó por primera vez con Ferrari y alcanzó su victoria 106 en la Fórmula 1. Países Bajos y Japón empataron en un duelo de alto voltaje mundialista. El partido válido por el grupo F terminó 2-2 con goles de Van Dijk y Somerville para los europeos y de Nakamura y Kamada para Japón. Hora 19:07 minutos en todo el territorio nacional. Cielo cubierto en la ciudad de Córdoba. Temperatura actual 17 grados 5 décimas. Humedad 87%. Viento este soplando a 4 kilómetros por hora. Visibilidad óptima a 10 kilómetros.
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0: Valentino Merlo, Eugenia Quevedo, haciendo Ya me cansé.
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0: Hola, hola, hola, muy buenas tardes a toda la gente. Bienvenidos a Chau Domingo.
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0: Pero qué fresquito que está por aquí. ¿Cómo anda la gente? Bienvenidos a Chau Domingo. Mi nombre es Agostina Brunetti. Hacemos Chau Domingo, ya sabes, de 19 a 0. Comenzando esta jornada fresquita que nos toca por aquí en Córdoba capital y en varios puntos de la provincia de Córdoba. Me van contando en el mensajero popular: hola, hola, ¿cómo andan? ¿Cómo los trata esta tarde fresquita? ¿De qué manera la están pasando, no? En este domingo fresco, si están en casa calentitos con la estufa, con unos matecitos, con unas medialunas, con algo rico, el horno encendido para hacer un bizcochuelo, no sé. Bueno, me vas contando, así nos hacemos linda compañía. Merendamos todos juntos acá, vamos a merendar, vamos a cenar todos juntos. Estamos hasta la hora cero, ya sabes. Tenemos un programón para la jornada de hoy. Vamos a pasar el fresquito así, escuchando la radio, escuchando buena música, con buena compañía, con buena onda, compartiendo entre todos. Saludamos a toda la gente que nos escucha de YouTube, a los que nos escuchan por el dial, a los que nos escuchan por la aplicación de la Popu, que son desde ahí, pueden enviar el mensajito para saludarme y contarme cómo los atraviesa esta frescura de hoy. Para no decirle eso, no, así en cordobés. Llámalo como quieras, pero hoy es domingo, y lo lindo de los domingos es que se descansa. Y aunque trabajes los domingos, también podés descansar. Mala influencia, pero podés descansar en el trabajo también, así, mira, te habilito que descanses en el laburo hoy, El laburo es tranqui, bajamos el pie del acelerador, vamos despacito, vamos tranqui, tranqui, más a esta hora, Bueno, tenemos cajoncito de los recuerdos para el día de hoy, de todo y más. Acompáñame hasta la hora cero, dale.
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0: Me toca a mí, suena Qué Locura, junto a The Party. Bueno, hermosa la tarde de hoy, hermosa de fresca. Esa. Y bueno, si estamos en otoño, ¿qué le vamos a hacer? ¿Viste? Cuando hace calor, hace calor. Cuando hace frío, hace frío. Bueno, los voy leyendo. A ver qué me cuenta la gente. Hola, Agus, mirá. Me dice para acá Ricardo Reynoso. ¿Qué me mandás? Torta frita, mate cocido. Yo creo que la dupla que mejor se lleva es el mate, o el mate cocido, en este caso, en la taza, con la torta frita. ¡Qué buena dupla! Como la del Fernet y la Coca. ¿Qué más va? ¡Qué rico, che! Al igual que los churros, churro con mate. ¡Hijo! Hola, Gos. Mira, hoy hice pan caserito para el mate. Acá está re frío, somos de Bosque Alegre. No, mire esos pancitos caseritos, esos corderitos. Ñam, ñam, ñam, ñam, ñam. Me gusta porque el pancito casero no hace ni falta ni ponerle, a veces no hace falta ni manteca, ni dulce de leche, ni mermelada, nada, así. Así, así el pancito caserito con unos mates. ¡Qué rico! Eso es lo lindo del frío, ¿eh? El comer. Hola amiga, ¿cómo estás? Saludos a mi amor Marcelo Pérez, que me cambió mi vida. Dedícame algo lindo desde acá, zona rural. Pilar Cosme, yo merienda, dice. Y cena, oyente fiel, la Noe me manda el saludito. Amiga, ya terminé de trabajar. Qué lindo, Noe, me alegro mucho. Bueno, te mando un saludo para vos y para Marce. Que viva el amor, te cambió la vida. ¡Oa! ¡Oa, oa! Bueno, está fresquito por allá, me vas contando. Imagino que sí, ¿no? Zona rural. ¡Epa! Buenas tardes. Desde las 3 de la tarde estamos sin luz. En Villa Libertador, calle Bermejo, casa de por medio, dice. Por acá Horacio Aníbal Rodríguez. Villa El Libertador. Bueno, lo decimos al aire para ver si hay gente de PEC. A ver, para poder hacer el reclamo. A ver qué está pasando por allí, ¿eh? Bueno. ¿Hay alguien más de Villa El Libertador que esté sin luz? Nos avisa y lo decimos nuevamente al aire. Bueno, la gente de YouTube, ¿qué se cuenta por acá? Hola, Agostina, saludos desde San Juan. Aquí también mucho frío, tomando unos matecitos. Qué lindo, Zulma, hermosa, te mando un saludo. Saluditos hasta San Juan, se van los saludos desde acá. Desde Alvear 139, Córdoba Capital. Buenas noches, dice por acá, bendiciones al equipo de toda la Popu y a los oyentes, besos. Zulma, bendiciones, le dice por acá. Bueno, y se contestan, ¿eh? Eso es lo lindo del chat de YouTube. Se arma toda una linda comunidad en donde hay saluditos. Hola, Agus, bella noche, dices, bendiciones. Gracias, Andrea. Te mando bendiciones para vos también. Desde Mendoza me manda el mensajito Andrea. Bueno, Andrea, feliz tarde noche para vos también. Bueno, más allá de la tarde del domingo que nos junta a todos aquí en La Popo, esta tarde-noche ya fresquita, hay gente que salió anoche, ¿eh? Sí, hoy es domingo. Y los domingos, viste que una vez que salís el sábado a la noche, el domingo te dedicas a estar, a no ser que tengas que ir a trabajar, te dedicas a estar en tu casa, en la camita, tranqui, tomando un tecito o mucha agüita, por si le metiste piola, ¿eh? ¿Eh? De esta parte, ahí. Con unos traguitos de más. Después de la resaca. Bueno, vi mucho en nuestras redes sociales. Podés ver el contenido de Jean Carlos festejando sus 30 años. Y todos los fanáticos, fanáticas, por supuesto, que se hicieron presente. Y estuvo Dayana Terradas para hacer toda la cobertura de La Popo, como siempre. Siempre estando en los lugares en donde tiene que estar esta mujer impresionante. Bueno, me van contando, se fueron a Jean Carlos. ¿Hay alguien que se haya ido al baile anoche que me quiera contar cómo la pasaron? O si fueron a otro baile, o se juntaron con amigas, se juntaron con amigos. Salió asadito, salió pizza casera, pizza a la parry, no sé. Salió un truquito con los pibes ahí, bueno.
1: Nunca me lo escuchaste.
0: Eso es lo lindo, ¿eh? De los sábados a la noche. Y los domingos nos juntamos todos acá. Nos juntamos los que laburamos, nos juntamos los que salimos anoche.

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1: Hola, vos querida, muy buenas noches. Hermoso tu programa. Te pido un temita de Luli, dice por acá Samuel. Bueno, tenemos muy buena música para la tarde de hoy. De Ulises, ¿sabes qué tengo a mano para ti? Falsas promesas. Junto a Tambo Tambo.

0: Qué lindo retro de Damián Córdoba, acusado lo que estábamos escuchando. Temazo, temazo. Siempre es lindo escucharlo al guacho, siendo un jovencito.
1: Un domingo a la mañana, o un sábado.
0: Bueno, lo sigo leyendo. A ver, me siguen llegando algunos saluditos por acá. De la gente de este domingo, tarde, noche, fresquito. Hola, hago la Fabi de La Pampa. Estoy calentando la pava mientras plancho. Mi suegrita me acomoda la ropa y pensando en cocinar. Anoche fuimos al baile con mi amorcito. Cumbia y cuarteto del bueno después del baile. Más baile, ¿eh? En casa la Fabi a las 10. Preparando el desayuno llena de ojeras. Saludos y voy a amasar pizza casera. Oh, Fabi, sos una grosa. Así que salieron anoche con tu amor. Bueno, la pasaron lindo. Fue con la cumbia y el...

0: Me gusta, ¿eh? Y así todo, ella se levantó a hacer el desayuno a las 10 de la mañana. Ahora va a hacer una pizzita casera. ¿Quién pudiera, eh? Qué afortunado tu Dorima. Hola, vos queridas, saluditos desde San Agustín. Acá estamos haciendo un poco de patria. El último tirón y ya nos vamos a descansar para mañana. Bien, qué lindo. Claro, mañana es feriado. Mañana feriadito. Bueno, en un ratito vamos a repasar. Mañana va feriado. ¿Cómo va a funcionar el transporte y la recolección y con los servicios para mañana, el lunes 15 de junio? Feriado en Córdoba. En Córdoba, sí, es feriado en Córdoba capital, porque es el día de Martín de Güemes, que en realidad es el 17 y se pasa para mañana, lunes 15. En un ratito vamos a repasar eso. Y bueno, y la gente que se toma el fin de semana largo en Córdoba, que no trabaja mañana, también me cuenta qué planes hay. Si es solo descansar y se quedan en casa, o han hecho algún plan especial, se han ido a algún lado, se van ahora a algún lado, se van a descansar a la sierra, yo qué sé, ¿viste? Es que hay algunos plancitos así. Visitan a las familias y demás. Hola, hago saludos desde el Manzano. Acá con mi amorcito trabajando en la roticería, esperando el cajoncito de los recuerdos. ¡Esa! Bueno, muy bien, tenemos tanda, así que voy a cumplir con una tanda y seguimos con más.
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en casa y descansar. Hola Brunetti, que tengas un excelente programa. Lindo comienzo de semana. Me escribe el Jero. ¿Cómo anda Jera? Todo bien. Igualmente para vos, gran comienzo de semana. Acá escuchándote como siempre. Me dice, con unos mates y una tortilla a la parrilla. Un chicharrón. Me falta mi negra, hermosa, milagros. Día tras día espero ese momento de volverte a ver, mi amor. Te amo, mi tan, tan, tan, como no amarte, si sos mi felicidad. Sos única para mí. Bendiciones, mi amor, que tiene. ¿Quién te ama y te extraña, el Jera? Temita para ella, me faltas. De Jean Carlos y Diego Olmos. Gracias, Brunetti. Abrazo gigante, gigante. Qué bien, qué bien. Con el equipito del mate, la tortilla casera con chicha.

tal? Seguro esta noche otro baile después del baile con mi amorcito. Bueno, Fabi, me gusta eso, ¿eh? Está perfecto. Está, eso, está, es equitativo entonces, el dar y recibir ahí en la pareja. Ángeles. Un saludo de ratoncillo para los chats de la Popu. Hola, Agos, buenas tardes. Te escucho desde el último pueblito al norte de Córdoba, Gutenberg. Acá en mi pequeño emprendimiento de lomitos, hamburguesa y sándwich de milanesa con el parlante full. La Popu, saludos. ¿Estás fresco por allá? Bueno, todos los éxitos con tu negocio, con tu empresa. Hola, un saludo para Yamila de parte de Cristian, que no se quiere pagar la picada. Pásate un tema de Damián Córdoba, gracias. ¿Qué pasa que no se quiere pagar la picada? ¿Qué? ¿No cobró o qué pasó? Decirle que no sea rato. Somos de Huerta Grande, gracias, dice por acá. Bueno, nos escucha gente de todas partes, Así que bueno, me cuentan entonces si me escuchan de tantos lugares, cómo los va a tratar, cómo tienen pensado que los trate el feriado de mañana lunes para todos, ¿no? Sí. Bueno, siguen pidiendo música por acá por el mensajero, siguen llegando algunos saluditos más. Y yo te decía recién con el tema Yo soy aquel de Pelusa, que es un temón de Pelusa que escuchábamos hace un ratito, que está bueno para escuchar retros, porque el día lo amerita, nubladito, fresquito, y que no falten los reyes también, ¿eh? Escuchá, a ver, subime la tarde, dale.

el príncipe Germain haciendo este cover de Sin Bandera que lloró. ¿Te gustó esta versión? Impresionante, ¿eh? La rompió en la gala del cuarteto con ustedes, Germaín. Y le dedico este tema a Juana, que me acaba de mandar justo un mensajito mientras sonaba este tema. Y me pone, hola, yo soy Juana, esta noche salgo al baile de Germaín, que la viene rompiendo como siempre, y sus nuevos temas ni hablar. Mi ídolo total, poneme un temita de Cortina.

0: Cada día está más hermosa y que es el amor de mi vida, de parte de Gustavo.
1: Querido.
0: Qué linda. Las declaraciones de amor los domingos no faltan, ¿viste? No, y es que el domingo es muy romántico.
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0: Hola, ¿cómo estás, Agos de Villa Mercedes? Acá mateando mientras miramos fútbol mundial. Saludo Rulo, mi esposo. Soy Rosana. Matecitos con pastelito. Corre, ¿pastelito de membrillo o de batata? ¿Qué más? Me llegan, bueno, más mensajitos por acá de la gente. Somos de Arroyito. Yo, Ceci, Mauro, Miriam, Ainara, Geraldine y Santi. Saluditos, Arroyito. ¿Qué dice? Ah, Rosana me dice, mis niños están en la pieza con la Play. Selena y Francisco, pásame un tema de Germaín, herido. Yo como piden Germaín, para. Pone.

0: Nunca es demasiado, Germaín. Nunca es demasiado, ¿eh? Ahí está, un poquito de Germaín. Después del tema que lloro, sonó completo. Para Juana y para... ¿Quién me lo pedía también? ¿Rosana era? Sí, Rosana.
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0: Bueno, muy bien. Más mensajitos por acá que me dicen. Hola, vos, ¿cómo vas? Acá una sobreviviente del baile de Jean Carlos. Qué destructivo que fue eso. Cada año se supera 1000 la noche. Que sea una linda semana. Te adoro. Me dice Jime. Hola, Jime, ¿cómo andás? No me digas.
1: Necesito saber.
0: Hola, hola, soy de San Rafael Mendoza. Saludos a mi señora Patri, mis tres hijos, Uri, Aaron y Tommy. Pasame un temita de Lale Severio en Trula. Van a poder ver algunas de las imágenes, como les comentaba hace un ratito, de lo que fue el baile de Jean Carlos anoche, los 30 años. Cobertura de La Popo, ¿eh? Especial de La Popo. A ver, me llega una foto de Rosana. Ah, muy bien. Rosana tomando matecitos con los pastelitos. Correco. Hola, vos, querida, desde, saluditos desde San Agustín. Acá estamos haciendo un poco de patria. Último tirón y ya nos vamos a descansar para mañana. Bueno, muy bien, saluditos desde todas partes, San Agustín. ¿Qué más me llega por acá? Huerta Grande, Mendoza. Vamos armando el mapa de oyentes.

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0: Jean Carlos, el rey del mambo, junto a Trula, haciendo noche tras noche, Vete.
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0: Bueno, más mensajitos de la gente, más saludos. Mañana le metemos el puchero de los lunes. ¡Uy, qué rico! Hola, somos de Arroyito, estamos en Villa Dolores, con amigos y familiares jugando a las cartas y comiendo pastelitos. Somos Dante y Mónica, aguante la TV. Qué lindo programa nos estás dando, Brunetti, qué linda la música, me dice por acá el Jera, vamos por más, se viene el cajoncito. El cajoncito de los recuerdos que, por cierto, hoy es...

0: especial Chipote, de la época de Chino, de Nico, cuando ellos eran jovencillos, por allá por el 2006-2007, un poquito más de esta parte también. Así que bueno, estén atentos, que en un ratito venimos con eso, ¿eh? Cajón de recuerdos para ustedes. Saluditos para mi mamá Sofía, que seguro te está escuchando, me dice Gabriel. Bueno, muy fresquito estuvo el domingo. Y sigue estando, ¿eh? Helado aquí en Córdoba. Te voy a contar un poquito, vamos a repasar lo que fueron las temperaturas más frías registradas en la provincia de Córdoba en el día de la fecha. La jornada de hoy comenzó con temperaturas muy bajas en distintos puntos del territorio cordobés. Carlos Paz, La Falda y Escochinga estuvieron entre los lugares más fríos. A ver, che, ¿cómo estuvo la temperatura el día de hoy? Mira, las marcas más bajas. En Villa Carlos Paz, 3 grados 6 décimas. En La Falda, 3 grados 7 décimas. Escochinga, 3 grados 9 décimas. Eso fue lo más frío. Pues bueno, en Jesús María 4 grados, Malagueño 4 grados 3 décimas, General Paz 4 grados 5 décimas. Esas son algunas de las temperaturas más bajas en el día de hoy. El descenso térmico no se extenderá demasiado, ya que las marcas comenzarán a recuperarse durante el feriado de lunes para mañana. Para el inicio de la nueva semana se espera una máxima de 17 grados con condiciones más estables, ¿eh? También se prevé menor presencia de nubosidad en comparación con el fin de semana. De todos modos, el arranque del domingo dejó ahí esta postal bien invernal en Córdoba y en varias localidades del interior. ¡Qué frío, che! Pero bueno, esto es en Córdoba. La gente que nos está escuchando de otras provincias, por ejemplo, del interior, en Buenos Aires, no sé, de Santa Fe, también nos escucha mucha gente de Santa Fe. Que me cuenten por ahí cuál fue la mínima más fría registrada el día de hoy, si llegaron a ver en el celu la temperatura. Viste que a veces ves la temperatura en el celu y dices, ah, la miércoles que está frío, y le haces una captura, no sé, te marcó 2 grados. Te despertaste, abriste, se te despegó un ojito a la mañana, viste lo frío que estaba, le sacaste una captura de la pantalla y seguiste durmiendo. Y sí, como para no con este frío. Está linda la cama. Bueno, vamos, vamos. En un ratito se viene el cajoncito de los recuerdos.
1: Cachito Buenaventura.
0: Y lo que tienen los domingos frescos, ya te lo dije, que amerita para música retro. Como por ejemplo, este enganchadito retro. ¿De quién? ¿De quién, si no más? Del Ángel.

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0: Bueno, 20, son las 20:20. Mira, 20 horas, 20 minutitos en todo el territorio nacional. Bueno, por acá vamos repasando, para repasar alguno de los títulos de Cadena 3, me toca, bueno, le saco la música de fondo. Por supuesto, es una triste noticia, murió Tati Almeida. La referente de Madres de Plaza de Mayo, la docente y activista por los derechos humanos, estaba internada y, según sus familiares y allegados, su cuadro era muy grave. Así que, bueno, esta es la noticia. Falleció este domingo a los 95 años Tati Almeida, según informaron sus familiares y allegados. Ella era una docente y activista muy dedicada a la defensa de los derechos humanos y particularmente reconocida por ser una de las principales organizadoras de la búsqueda de personas desaparecidas en la última dictadura cívico-militar en Argentina. Así que, bueno, nuestras condolencias hacia toda la familia de Tati Almeida. Esas son, última noticia que nos acaba de llegar aquí en Cadena 3 Argentina. Bueno, gente, ahora pasamos a otra cosa. ¿Qué tenemos por acá?
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0: Bueno, más mensajitos de la gente.
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0: Hola, buenas tardes, ¿cómo estás? ¿Me podrías pasar un saludito para mis niños, Bianca y Uriel? Y para mi amor Pochi, gracias. Soy Ana de Coronel Charlotte Lone, provincia de Buenos Aires. ¿Cómo no? Sí, ahí están los saluditos para toda la familia. Bianca, Uriel y para su amor Pochi. Saluditos, Ana, gracias por el mensaje. Te estamos escuchando por la 107.9 Radio Guay. De la ciudad de Gualeguay, la radio más caliente del sur entrerriano. Nos gustaría, para facilitar la comunicación, un número de WhatsApp, dice acá. Ya que mucha gente escucha la radio, sí, te entiendo, pero no tenemos la radio aquí, la Popu, tenemos solamente el mensajero para llegar mensajes, pero te digo que llegan todos los mensajes. Yo hay muchos saludos que no los llego a leer porque llegan un montonazo mal. Pero no es porque no llegue el mensaje, sino porque son muchos mensajes los que llegan a la radio. Pero la verdad es que llega tu mensaje, llega el de todos, y hasta me llega la foto por acá que mandaste, de la Popu ahí. Mandó la fotito hace unos 10 minutos aproximadamente y el mensajito, así que gracias. Saluditos a la ciudad de Gualeguay. Hola, Agos, buenas tardes. Te saluda Pacho, camionero, acá por Irum, España, cruzando Bayonne, Francia. Un saludito para todos, hermoso el programa. Bueno, gracias. Mirá desde dónde llegan los saludos. Impresionante. Que se viene el lobo. Acá yo te diría que se viene el cajoncito de los recuerdos en un ratito nada más.

Se viene en un ratito el cajón de recuerdos. Pero antes vamos a repasar un poquito la data del feriado. ¿Cómo va a ser en Córdoba el funcionamiento del transporte, la recolección de residuos? Bueno, la municipalidad informó cambios en distintas prestaciones. El transporte circulará con frecuencia de domingo. Los colectivos, ¿sí? Colectivos urbanos de Córdoba. No habrá recolección domiciliaria de residuos y las dependencias municipales estarán cerradas. Así que si tenés la basura, no la saques esta noche. Porfa, viste que por ahí pasa eso. Se acumula mucha basura en las calles. Más vale dejarlo dentro de tu casa o de tu departamento. La sacamos el lunes a la noche, ¿eh? Bueno, con motivo del feriado nacional de lunes 15 de junio, la ciudad de Córdoba va a modificar el funcionamiento de varios servicios municipales durante la jornada. Entonces, repetimos, el transporte urbano de pasajeros circulará con frecuencia de día domingo. No habrá recolección domiciliaria de residuos. El sistema de estacionamiento medido y controlado será gratuito en los lugares permitidos. Se recuerden que está señalizado, todo tiene sus cartelitos. Las plantas de inspección técnica vehicular permanecerán cerradas. Los cementerios San Jerónimo y San Vicente estarán abiertos de 8 de la mañana a 18 horas. El Palacio 6 de Julio, los CPC y demás dependencias municipales permanecerán cerradas durante la jornada. Bueno, ahí está un poquito de la data por el feriado que nos atraviesa el día de mañana, lunes 15 de junio. Y dame Jiménez, que estuvo con Leito Messi, que estuvo con la selección, cumplió el sueño de conocerlo a Messi.

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el año 2009 salía el álbum Pura Acción y este tema, Ámame Una Vez Más, era el primer tracklist del álbum. Y así como esos temazos, también tenían Chipote en esta época, algo más romántico, que sonaba así. ¿Recordás algún baile con estos temas? Cuéntame.

0: Álbum Caravana Chipotera, año 2015. Y acá ya cantaba El Choco también, ¿eh?
1: ¿Dónde

natural, lo canta el Nico. Este tema lo sacaron oficialmente en el año 2017. Un sencillo, un famoso sencillo. Saca Chipote en este año.

0: Van llegando algunos mensajitos de la gente, por supuesto que sí, al mensajero popular. Mandando saludos, a ver, hola, hola, ¿qué dicen por acá? Hola.
1: Buenas noches, buenas noches.
0: Hola, buenas
1: acá
0: noches.
1: Acá presente escuchando a Popo como siempre. Acá en este momento viajando a Concordia, Entre Ríos. Acá por la 33, altura Firmat. Así que bueno, como siempre escuchándote. Saludos para vos, para todos los oyentes. Que termine lindo este día. El Pocholo Luisetti de Cañada Seca, provincia de Buenos Aires.
0: Chau, qué lindo, Pocholo. Saluditos para vos también. Gracias por escuchar siempre la radio. Gracias por tomarte el tiempo de mandar el mensajito. Seguimos homenajeando a Chipote. Canciones del recuerdo en el cajoncito de los recuerdos.

Miedo suena del álbum Somos Presente del año 2013. Y el otro tema que también pertenece a este disco, que tanto pidieron, es Arráncame.